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1: Detuvieron a un hombre acusado de amenazar con una cuchilla a una mujer en Granadero Baigorria. La víctima denunció que el sospechoso la agredió y le colocó el arma blanca en el cuello. Horas más tarde, la policía lo encontró encerrado en una habitación y logró prenderlo tras una negociación.
0: Rosario.
1: Rosario presentó su primer taxi 100% eléctrico. El vehículo cuenta con una autonomía de 385 kilómetros por carga y abrirá una nueva era en el transporte público. Ya hay otras 15 unidades en proceso de adjudicación a través de créditos provinciales.
0: Agenda.
1: Preparan una jornada de concientización por la Semana de la Epilepsia. Desde la Alianza Argentina de Epilepsia invitan a participar de una actividad que tendrá lugar este miércoles 9 de septiembre en la Plaza Libertad para conocer los detalles sobre su protocolo Calma y concientizar sobre esta enfermedad que, según estiman, afecta a 500.000 de personas en todo el país.
0: Tiempo.
1: La temperatura en Rosario hasta ahora, según lo que indica el Servicio Meteorológico Nacional, es de 10 grados una décima con cielo mayormente nublado. Algo nublado para la noche de hoy. Para mañana martes, mínima de 4, máxima de 21, cielo despejado durante toda la jornada. 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
1: Vamos al WhatsApp de la radio. Bueno, ya está lo de los dólares. Ya está lo del auto. Ya cerramos. Majo no agarra los 3.000 dólares. Es raro, porque el otro día dijo que vendía a un amigo por 100.000 pesos. Ahora no agarra 3.000 dólares. Porque prefiere el auto, ¿no? Prefiere tener auto. Porque esa era la cuestión. Bueno, ahora queremos saber en qué andan ustedes. Ya en esta noche, a través del 341-340-3200. Hace mucho frío. Tenemos 10 grados 6, marca acá en el streaming. Pero 10 grados 1 es lo que indica el Servicio Meteorológico Nacional de esta hora. Con cielo mayormente nublado, mucho frío. Recién Juanma me decía, che, no se va más el invierno. Todavía estamos en invierno, nos quedan los últimos días ya. En 21 de septiembre se viene la primavera y se viene la...
2: El domingo
1: tuvimos de otra vida también. Hizo un frío ayer domingo. Le dije a Majo, no te cambió nunca más el domingo. Terrible el frío que teníamos. Claro, no, bueno. Escuchá, tenemos el sábado 19 de festival. ¿Te enteraste, Juan Manovarini, no? Lo que se viene para la primavera, la primavera por dos, con todo. No, no podemos adelantar nada. No pongas nada, Juanma, porque no podemos adelantar nada. Todo es sorpresa hasta el momento. Sábado 19 el festival. Y el lunes 21, la experiencia exclusiva. Solamente eso te podemos contar. Sábado 19, creo que ya está confirmado a través de las redes sociales que vamos a estar en el escenario de los Juegos Suramericanos. Vamos a estar, digo yo, va a estar parte del equipo, ahí el sábado 19. No vamos a estar todos. No. Claro. Y el lunes 21, yo creo que también va a estar parte del equipo. La experiencia exclusiva, Así que, atención con esto. ¿Qué me dicen acá? Octubre en adelante a puras lluvias, me dice, jodeme. Se viene el fenómeno del niño. ¿Pero cuándo se viene el niño? ¿No era ahora en estos días el fenómeno del niño? Yo estoy ahí como que... ¿Es el fenómeno del niño o no es el fenómeno? Parece que se viene a partir de octubre. Así que, Juanma, prepárate. Es jodido el niño, porque mucha agua, mucha gente que se inunda, sabemos, ¿no? Pero yo mientras no haga frío, después vemos, pero yo te digo que si vos me das a elegir día soleado, día nublado, día con lluvia, día todo eso, te banco. Día caluroso, no hay problema. Ahora el frío, porque por más ayer vos te ponías en el solcito, no te calentaba nada. Seamos realistas, salías afuera, decías, oh, qué lindo el solcito, y no te calentaba, no tenía fuerza el sol, parecía. Así que yo, más que yo mientras no haga frío, todo bien. Así que bueno, me interrumpieron para, yo elijo un día con paredes, dicen acá. Bueno, sí, yo también elegiría un día con, qué sé yo, pero ¿qué pasa? Que llueva, haga sol, haga frío, nieve. Ah, ella quiso decir eso nomás, que elige un día con paredes. Bueno, acuérdense, sábado 19 del festival, lunes 21, la experiencia exclusiva, porque con una no alcanza. Así que acá festejamos dos primaveras, amigos.
3: Esto dice así.

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Miley Cyrus, Bass Persuade. Los Auténticos Decadentes y los Caligaris. Te quiero tanto.

Y yo que valgo tanto, se llama esta canción de Ángela Leiva con los Caligaris, que tiene ganas de ser parte de la Super. Tenemos dos temas de los Caligaris en Hit Futuro, porque está este y está el otra, la otra canción, el cover de Te Quiero Tanto, ¿era? Bueno, no sé, bueno, si yo que valgo tanto, forma parte de Hit Futuro, ¿sí? Ángela Leiva y los Caligaris. Así que ya sabes lo que tenés que hacer, votarlo en fmvida.com.ar y a través del 341-340-3200. Los auténticos Caligaris, claro, Te Quiero Tanto es el otro que está en Hit Futuro, y los Caligaris con Ángela Leiva en este caso, y yo que valgo tanto, ¿eh? Así que, bueno, tenés los dos temas para poder votarlo, fmvida.com.ar y a través del 341-340-3200. Nosotros te seguimos acompañando con las canciones que más te gustan. Lo que llega ahora es Ricky Martin, Tini, Los Ángeles Azules, hablando de covers. Sí, esto se llama Vuelve, y hasta las 12 de la noche hacemos La Vida No Para. Vos nos contás en qué andás.

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0: Gotu. Suena Shakira con Bele en la noche de la radio. 10 menos cuarto en este 7 de septiembre. Nosotros estamos cerrando el día juntos. Ya sabés que lo hacemos como siempre hasta las 12 de la noche. Queremos saber en qué andan, ¿eh? Ustedes. 341-340-3200. Ese es el WhatsApp de la radio, ¿sí? 341-340-3200. Así que ahí te escuchamos, ahí te leemos y decimos: hola, buenas noches, ¿cómo va? ¿Todo bien?
1: Hola, Radio Vida, ¿cómo andan?
0: Bien, ¿vos?
1: Sí, ¿o qué hace, por favor?
0: Ok.
1: Acá estoy yendo a buscar a mi hermana. Ajá. Del gimnasio.
0: Bueno.
1: Qué ganas de entrenar, ¿no? Pero bueno, yo paso. Estoy súper cansada de todo el día trabajando full.
0: Ajá.
1: Primero en la mañana a la escuela, como
0: sí,
1: docente, y bueno, a la tarde sembrando en el campo. Así que
0: ahí
1: bueno,
0: está.
1: Les mando un saludo.
0: Bueno, un beso grande para vos.
2: Felicitaciones.
0: Está cansadísima, claro. Dice, estoy yendo a buscar, encima estoy yendo a buscar a mi hermana que está entrenando con este frío. Yo ni loca, yo paso. Porque hace muchas actividades y claro, llega hasta ahora, está cansada. Dice, no, yo no soy como mi hermana que está entrenando hasta ahora. Igual, nunca pensé que ibas a decir esto. Nunca, escuchá lo que voy a decir, Juanma. El entrenamiento te da energía. Ahora que hace un mes y medio que estoy en el gimnasio.
3: Capo.
0: No, vale.
3: Capo, ídolo, crack.
0: Gracias. Escuchame, no sé con qué cara hice este loco. Hace un mes y medio empezó a entrenar. Se hacía el que. No, pero escúchame, pero es posta. El otro día, me pasó la semana pasada. Un día que. Creo que fue el viernes. No, el viernes no fui, mentira, el viernes no fui. Creo que fue el miércoles pasado, ponele. Que no tenía energía para nada. Estaba así como medio. ¿Viste esos días que está medio bajón? Medio. Había que ir al gimnasio. Fui al gimnasio y se me pasó. O sea, así que imagínate, eso que. Recién le estoy tratando de encontrar el gustito. Ustedes saben que me cuesta, que en 30 años nunca hice nada.
3: Uy,
0: todos
3: no,
0: los que son fieles oyentes ya sabrán. Los que no, bueno, los estoy poniendo más o menos al día. Pero. Y nunca pensé que iba a decir esto. ¡Wow! El entrenamiento te da energía. Así que bueno, por ahí, un ratito, por lo menos cada día, no hay problema. Yo no voy todos los días, No, tres veces. Arranqué dos veces por semana y ahora ya le sumé un día más. Digo, tres veces por semana y hasta ahí creo que estamos bien. Ya todos los días me parece un montón. Pero bueno, Juan Manovarini, ¿cuánto? Bueno, ahora está medio complicado, ¿no? Porque padre reciente y demás. Padre reciente nuevamente, porque ya tiene otros que son más grandes, pero se te ve más grosso, me dice. Son malos, Yo sé que los resultados. Yo sé que los resultados no se ven todavía. Pero les puedo asegurar que los ejercicios me están saliendo mucho mejor. Ustedes no se imaginan lo que yo era al principio. No podía coordinar el cuerpo. Ahora estoy mucho mejor, estoy bien. Pero bueno, te debo el físico todavía, te debo los músculos. Pero, Juanma, ¿cuánto?
3: Tengo
0: ¿cuánto?
3: Que cuidar al nene.
0: Ah, tenés que cuidar al nene, no podés entrenar. Escúchame, pero ¿y si no, cuánto entrenabas? ¿Todos los días? ¿Algunos días? ¿Dos días por semana? ¿Dos días por semana? Ah, bueno, pero. Bastante, va, Juanma. Bueno, no, está bien, perfecto. Uno entrena como puede, Juanma. Así que pensé que te hacía de lo que iba todos los días, no sé por qué.
3: Soy un hombre mayor,
0: está bien. No, pensé que iba todos los días. Digo, ya llega un momento que todos los días no va. Che, vamos con algunos mensajes. Mirá lo que nos llegó la oyente, ¿no? Que dijo, no, ni loca, voy a entrenar. Está mi hermana entrenando, pero yo ni loca, Así que bueno, ahí está. A ver quién anda por aquí. Hay alguien que me mandó un audio y una foto, me preocupa.
4: Hola, vida, acá te estamos viendo con Flor y Santos.
0: Ah, ahí está, con Flor y Santos. Bueno, beso para ustedes, Flor y Santos, que están escuchando la radio, y Martu, que anda por ahí también, así que un beso para ustedes. 341-340-3200. Escúchame, una vez en la vida que dejo un mensaje lindo, interesante, que para que entrenen, ¿viste? Présteme atención.

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1: Desde su álbum Bohemio, canción lanzada ya por el 2013, Andrés Calamaro. Estuvo el viernes también. ¿Cuándo no estás?

Castro, esto se llama chévere. ¿Ustedes en qué andan? A través del 341-340-3200 Cena, que se están cenando. Te agarramos en el momento del trabajo. Estás saliendo de trabajar. Estás volviendo ya a tu casa. Bueno, de eso queremos hablar, de eso queremos saber, ¿sí? Nos contás, qué sé yo, estás estudiando. Compañía de la vida, bueno, también nos vas contando a través del WhatsApp. Tenemos una temperatura de 10 grados, una décima. El cielo se encuentra mayormente nublado. El frío que no se quiere ir. Mínima de 4 para mañana, máxima de 21. Lo bueno es que la máxima va a superar entre todos los 20 grados mañana, Juanma. Ese es el dato positivo, más allá de que te dice, bueno, pero la mínima es muy baja. Bueno, pero después empieza a subir un poquito. Y el miércoles mínima de 7, máxima de 18, cielo parcialmente nublado. ¿Qué culpa?

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1: La justicia suspendió por 60 días el nuevo régimen penal juvenil en la provincia de Buenos Aires. La medida se tomó horas después de que el gobierno nacional publicara en el boletín oficial la reglamentación del nuevo régimen. La decisión partió del juzgado de responsabilidad penal juvenil número 2 de Lomas de Zamora, que hizo lugar a un habeas corpus preventivo. El dictamen advierte que los dispositivos bonaerenses de privación de la libertad no están en condiciones de recibir a una mayor cantidad de adolescentes. También convocó a funcionarios del Ejecutivo Provincial para que expliquen cómo se implementará la nueva ley.
0: Economía.
1: La actividad textil cayó casi 16% en junio y más de 500 establecimientos cerraron durante el último año. Desde la Federación de Industrias Textiles Argentinas indicaron que el sector permanece en sus niveles más bajos de los últimos 3 años y no muestra señales claras de recuperación. Desde diciembre del 2023, la actividad acumula una pérdida de 26.851 empleos registrados.
0: Rosario.
1: El dirigente social Raúl Castells fue detenido durante un control de tránsito en la zona oeste. Militantes del movimiento de izquierda Juventud Dignidad, organización de la cual el rosarino de 72 años es referente, se manifestaban frente a la comisaría 32 reclamando su liberación.
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1: La temperatura en Rosario hasta ahora, según lo que indica el Servicio Meteorológico Nacional, es de 9 grados 8 décimas con cielo mayormente nublado. Algo nublado para lo que resta de este lunes. Para mañana martes, mínima de 4, máxima de 21, cielo despejado durante toda la jornada. 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
2: Chicos, dicen por acá, viste, hace un rato nos decían del niño. El niño puede ser o todo sequía o puede ser agua, dicen acá. No, me parece que no. Me parece que uno es el niño y el otro es la niña. El niño es el que tiene mucha agua y la niña es de la sequía. Así que, Martín, estás equivocado, ¿eh?
3: Sí, sí.
2: Porque dice, chicos, el niño puede ser todo sequía o puede ser todo agua. No, no. Estás equivocado. Por las dudas voy a chequear. Que es, a ver, diferencia. Yo creo que estamos en lo cierto nosotros, ¿eh? Pero por las dudas, me hacen dudar acá a rato, ¿viste? Diferencia entre el fenómeno. Vamos a poner así, ¿no? El fenómeno del niño y la niña. Mira, ya me salió. La diferencia principal entre el niño y la niña es que el niño es la fase cálida del ciclo climático global conocido como Enos, mientras que la niña es la fase fría. Ambos son eventos naturales opuestos que ocurren en el Océano Pacífico Ecuatorial y alteran el clima en todo el planeta. A temperatura del agua, el niño es de fase cálida. Ah, puede que tenga razón, ¿eh? Yo pensé que era de mucha agua, mucha sequía. Dice, temperatura del agua, las aguas superficiales del Pacífico Central Oriental se calienta más de lo normal. Claro, el niño trae calor, entonces. ¿Es así? Y eso genera agua, me dice Juanma. Vientos alisios, los vientos que soplan de este a oeste se debilitan o invierten. Efectos principales provocan lluvias intensas. Ahí está, ahí está. El niño provoca lluvias intensas e inundaciones en algunas regiones de Sudamérica y sequías o calor extremo en zonas como Australia y el sudeste asiático. O sea, nosotros bueno, estamos en Sudamérica. Entonces el niño es, claro, depende de dónde estés, del hemisferio. Provoca lluvia intensa, inundaciones en algunas regiones de Sudamérica y sequías o calor extremo en zonas como Australia y el sudeste asiático. La niña, en la fase fría, temperatura del agua, las aguas superficiales del Pacífico se enfrían por debajo del promedio normal debido a los efectos principales. Genera un déficit de lluvias o sequías severas en gran parte de Sudamérica. Ya, igual tiene razón el loco, ¿no? Porque la niña es déficit de lluvias o sequías en gran parte de Sudamérica. Qué lío esto. Yo pensé que el niño era uno y la niña era el otro. Pero sé que no es tan así. Incrementa la humedad y la lluvia en Australia y el riesgo de huracanes en el Atlántico. Esto es según el modo IA. La característica, resumen. Fase del ciclo, cálida el niño, fría la niña. Vientos alisios se debilitan en el niño, se fortalecen en la niña. Efecto en lluvias en Sudamérica. Aumento de precipitaciones, superávit con el niño. La niña, déficit hídrico, sequías. Bien, frecuencia. Ocurre cada 2 a 7 años. La niña, este es el niño. La niña suele alternar tras la fase del niño. Ahí está, listo.
4: Dale para adelante, ¿no?
2: Bueno, entonces, ¿estamos? El niño, precipitaciones, aumento de precipitaciones. La niña, déficit hídrico, sequías. Estábamos en lo cierto, ¿eh? Así que bueno,
3: déjeme
2: ya está.
3: Joder.
2: Ah, bueno, porque se nos armó un lío, uno que nos corrija y ya nos hace entrar en dudas, ¿viste? Yo estaba casi seguro que era así como estábamos diciendo. Pero es cierto que uno puede equivocarse.
5: Tiene un buen equipo de trabajo.
2: Muchas gracias. Si no fuese por la IA, mirá, no sé qué haríamos, ¿eh? Che, por acá, desde Córdoba Capital, Fede, está escuchando la radio, pide la de los auténticos Caligaris, ¿eh? Así que ya en un ratito va a sonar. Porque ahora son los auténticos Caligaris, ¿viste? No son más los auténticos de Cadentes, los Caligaris. No. Ahora se fusionaron, son los auténticos Caligaris y tienen la reversión de Te Quiero. ¿La escuchaste ya, Juan, mano? Te quiero tanto. Está en Hit Futuro. Así que seguramente en un ratito va a sonar,
3: sí,
2: para que.
3: Somos
2: gente grande. No, pero escúchame, es una canción de Sergio Denis que ahora está reversionada. Así que. Y es reversionada por los Decadentes y por los Caligaris. Así que a vos que te gustan las reversiones, Juanma, está muy buena, ¿eh? A mí me copó. Sí, sí, sí. Buenas noches, vida, pasen mejores enemigas, dice Pablo de Calchaquí. Buenas tardes. Buenas noches, Jan. Va a ser un tema de turf. Muy buena radio. Dice Juan de Córdoba. Así que muy bien. Un saludo. ¡Vida! Miren la pizza que hicimos. A ver. ¡Uy, qué rico! Se le derritió bien el queso y todo. Mientras escuchamos la mejor vibra de sus canciones. Puro tomate y mucho queso. Cremoso. Un manjar. Besos. La mejor para ustedes. La verdad que está espectacular esa pizza. Te mandamos un saludo. A ver, ¿quién más anda por aquí? Vida, buenas noches. Saludos para Lulú y Sonia. desde Fontana Chaco, hace frío y estamos tomando unos mates. Vía Bolino de San Juan, que mi hija Julieta compitió por patín, escuchando las veces que tenemos señal, así que muy bien. Bueno, un beso para ustedes. Claro, viste, cuando vas viajando, vas escuchando la radio, de acuerdo a la señal que vas teniendo. A pleno con la vida, desde Provi, toda la noche. Ahí nos están escuchando, muy bien. Walter, que está presente, que... Uy, ¿qué hiciste, Walter? Chorizo a la pomarola hizo. Espectacular. Nos manda una foto. Te digo que la foto pensé que era guisito, un guiso o algo, porque... bien abundante, así que... Bueno, saludos para vos, este amigo Walter, que está escuchando la radio. Abigail por aquí, por Rosario, de copiloto, volviendo de Chivilcoy, Buenos Aires, con su marido Gonzalo. Ahí está presente, así que le mandamos también un gran abrazo para ustedes. Está Nino, del otro lado, prendido a la radio, así que le mandamos un beso grande también. Gracias por estar desde Venado Tuerto. También Euge, diciendo presente, así que un gran saludo. 341-340-3200 es el WhatsApp de la radio. Vos nos contás en qué andás en esta noche. Noche fría, tenemos 9 grados 8 décimas. Habrá Mateo, María Becerra y así.

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Los auténticos Caligari son ellos, la fórmula perfecta, señoras y señores. Es la alianza y la gira de los Caligaris y los auténticos Decadentes, que reversionaron esta canción en una enérgica versión del histórico clásico popularizado por el cantautor argentino Sergio Denis, transformado en un himno festivo que respeta la melodía original, pero suma la potencia de vientos, el espíritu de cancha de ambas agrupaciones. Así que los auténticos Decadentes, los Caligaris, tienen ganas de ser parte de la superlista. Te quiero tanto, se llama la canción, y vamos a ver qué pasa. Por ahora, forman parte del hit futuro. Esto es Casu, se llama Con Otra.

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0: Bruno Mars, quien suena aquí en la noche de la radio. Estamos en el 341-340-3200. Ese es el WhatsApp donde vos nos contás en qué andás. Donde vos decís presente. Donde vos decís, tengo ganas de escuchar esta canción. O los escucho mientras trabajo. Los escucho mientras estudio. Recién llego a casa. Estoy volviendo a casa. ¿En qué momento del lunes te encontramos? Bueno, de eso charlamos a través del WhatsApp, ¿sí? Que es el 341-340-3200. 9 grados 8 décimas la temperatura a esta hora. El cielo se encuentra mayormente nublado. Mínima de 4, máxima de 21 para mañana. ¿Vamos con mensajes? ¿Sí? Vamos con mensajes. 341-340-3200. Tengo audios por aquí. Hola, buenas noches.
1: Hola, vida. ¿Cómo están?
0: ¿Todo bien?
1: Acá estamos laburando. Vamos, todo bien. Quisiera pedir un tema de No Te Va a Gustar. Bien. De madrugada.
0: Ahí está.
1: Lo agradecería mucho.
0: Perfecto.
1: Gracias, lo escucho siempre.
0: No, si no me va a gustar, prefiero que no me lo pidan directamente, ¿no? Me dicen No Te Va a Gustar. Voy a pedir un tema de No Te Va a Gustar. Si no me va a gustar, prefiero que no me lo pidan. Me dio el pie ahí para hacer el chiste.
2: Somos gente.
0: Bueno, está bien. Sí, pero además chiste quemado ya, ¿no? ¿Para qué pedís el tema si no te va a gustar? Claro. Pero vos sabías la historia de la banda, ¿no? Que fue así. El No Te Va a Gustar es por eso, porque yo lo vi en una entrevista, no me acuerdo si fue con Pergolini o alguno de esos, que Emiliano Branchiari, iban a branquear, no sé cómo es, habló en una entrevista y les dijo, che, ¿por qué No Te Va a Gustar? Y él le dice, mirá, fuimos a tocar una vez a un bar y le dijimos, no, teníamos otro nombre. Y él le dijo, como que le dijo, No Te Va a Gustar el nombre de la banda. Y le dijo, pero ¿cómo se llama? No Te Va a Gustar. No Te Va a Gustar, está buenísimo. Y quedó No Te Va a Gustar. Algo así, no sé si así tal cual, pero algo así fue la historia. Y le quedó No Te Va a Gustar, porque al dueño del local le había gustado el nombre. Le había gustado No Te Va a Gustar. Claro, ellos tenían otro nombre y ellos le decían, no te va a gustar el nombre.
3: ¡Es buenísima!
0: Y ahí le dijo eso, es buenísima. Y ahí le quedó No Te Va a Gustar. Y fue así. Fue posta, o sea, uno lo hace en chiste, cosas lógicas, pero fue así. A ver, de General Villegas, te escuchamos, si no tenían la data, de nada. De General Villegas, no me acuerdo en qué entrevista lo vi, pero yo lo escuché eso, así que bueno. De General Villegas, te escuchamos siempre, sí, por la netbook, arriba de la mesa, y están escuchando la radio, así que muy bien, un saludo para ustedes. Y acá, ¿qué dicen? Miércoles 9 de septiembre, jornada espiritual por la semana de la epilepsia, ya lo dijimos en el servicio informativo también. Fede General Cabrera está presente. Quiere saludar a sus amores de la vida, que ayer festejaron sus cumples juntos en familia. Luciana y Arielito, Kikito y Papi. Fede General Cabrera, que está presente. Así que le mandamos un gran saludo. Un tema para César, que volvió de vacaciones. Dicen por aquí, saludos, muy bien, un abrazo. Yo los escucho todos los días, dice, al volver a casa. Recién salgo y voy en el cole, trabajo de cuidado de adultos mayores. Dice desde Rosario Griselda, que está presente. Así que, muy bien, beso grande, Gris, porque te preguntábamos en qué momento nos escuchás. Sí, de tu día. Bueno, acá Griselda volviendo de trabajar y prendida a la radio. Acá presente, volviendo para Tandil con la rubia, y escuchando. Así que le mandamos un gran abrazo. 341-340-3200. Ese es el WhatsApp de la radio. Y en un ratito seguimos con más mensajes, más historias y todo. Ahora, Aitana, esto se llama Superestrella.

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Se llama Poco para Vos, señoras y señores. Forma parte de la superlista para despedir a Juanma Novarini en los controles. Arroba Juanma Novarini 1 en Instagram. Si no vieron la foto de Juanma de los 80, vayan a las redes. Arroba FM Vía Rosario. Si no, ahí la pasamos. Mirá, mirá, ahí estamos. ¿Viste que están todos ahora con cómo te verías en los años 80 y demás con la IA? Bueno, ahí está Majo Giordano, está Juanma Navarini con sus lentes, está igual Juanma, y estoy yo ahí con una vincha, con el pelo, estoy con el pelo un poco más largo, así que bueno, ahí está, arroba FM Vía Rosario, arroba Juanma Navarini 1 en su cuenta de Instagram, también ahí la publicó, así que vayan a seguirlo. Gracias Juanma, mañana volvemos, nosotros nos quedamos una horita más hasta las 12 de la noche haciendo La Vida No Para. Chau Juanma.

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0: Bienvenidos.
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0: Ángela Torres, Torpe. Locura y desacatados. Ya sufrí por amor.
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0: Ángela Torres, esto se llama Torpe, ingresando a esta nueva hora, última hora de este lunes. Bienvenido Maxi Ramírez a los controles. Hola Maxi querido, que abrió la puerta. ¿Qué pasó?
1: Amigo.
0: Bienvenido Maxi Ramírez, MR.operador en su cuenta de Instagram, ahí lo pueden seguir. De este lado Nico Silvero y hasta la medianoche hacemos La Vida No Para. Vos nos contás en qué andás en esta noche de lunes, en este comienzo de semana. Sí, aquí estamos acompañándote con las mejores canciones. ¿Todo bien Maxi? ¿Cansado más o menos? ¿Sí? ¿Bien el comienzo de semana? Bueno, bien, perfecto. Bienvenido Maxi, ayer tuvimos igual un turno completo con Maxi Ramírez, así que es como que si no nos... como si no vimos ayer, pero literal no vimos ayer, claro. La tela M, soy Favela, dale.

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1: Serie 2. 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
2: Es fácil el WhatsApp de la radio, así que ahí vamos, a través del 341-340-3200, entonces. Para ver en qué andan ustedes del otro lado. Vía desde San Justo, te saludamos. Sí, saludos a los chicos de la peña que andan por ahí. Charlie, Ezequiel, Nico, Coqui. Te escuchamos mientras comemos un pollo con salsa de verdeo. Abrazo y muy buen programa, muchas gracias.
3: Bien.
2: Bueno, saludos a ustedes. Buenas noches, vida. Por acá trabajando, de San Justo, Santa Fe, saludos. ¿Qué estás, en un supermercado todavía? ¿O en un lugar que vende bebidas, por lo que veo? Estás ahí en la parte de bebidas, así que bueno, ahí está, trabajando en San Justo. Debe ser algún kiosco 24/7, algo de eso, que están ahí prendidos a la radio. Chicos, estamos con Pepe, Franco y Yamil, que están ahí escuchándonos, así que el saludo es para ellos. Estamos comiendo con mi familia, dice Alma, sí, que está escuchando la radio, así que saludos. A ver qué más anda por aquí, escuchándonos. Vida, pasen la canción de las Keios, por favor. Muchas gracias, así que les mandamos también un saludo a las chicas que están escuchando la radio. Recién yo tiraba el chiste de no te va a gustar y decía lo de la historia de la banda, que yo la había escuchado una vez en una entrevista, que no te va a gustar se llama por eso, porque alguien les preguntó, alguien de un bar le preguntó, che, ¿cómo se llama la banda? No te va a gustar, le dijeron, no te va a gustar, se llama Copadísimo, ¿viste? Y quedó ahí, les quedó no te va a gustar. Y dicen, acá había con mi hija, me pasó lo mismo, fui a ver una banda, yo le pregunté cómo se llama la banda, no te va a gustar. Te pregunto cómo se llama la banda, y me dijo, no te va a gustar. La banda se llama No Te Va a Gustar. Y yo pensé que me decía, no te va a gustar. Así que bueno, es así, claro, no conocía la banda. La mamá y la hija le decía, che, ¿cómo se llama la banda? No te va a gustar. No, bueno, pero ¿cómo se llama? Contame, no te va a gustar. ¿Pero cómo se llama? No te va a gustar. Ese es como Preguntale, ¿viste? El de Guido, ¿se acuerdan? El de Guido, el de Preguntale. Sí, el personaje que va con Guido y que le dice, sí, mira, sí. Estoy poniendo en YouTube, Guido Preguntale, y aparece al toque. Maxi, me bajas ahí un poquito por las dudas que tenga alguna no pagamos el premium, chicos, así que esto es así. El de Preguntale es que va un perro, sí, que se llama Preguntale. Entonces el participante le dice, ¿cómo se llama el perro? Preguntale, ¿cómo se llama el perro? Ahora sí lo tengo, Maxi, por aquí. A ver si lo pasamos. Hola, a ver. Escucha.
4: Ahí llegan ellos. ¿Quién es Benjamín? Benjamín, maestro.
2: Perfecto. Benjamín.
4: ¿Cómo es tu nombre?
5: Delfina.
4: Delfina. ¿Y el perro cómo se llama?
6: Preguntale.
4: Preguntale.
2: Preguntale.
4: ¿Cómo te llamas?
5: Preguntale.
4: ¿Cómo te llamas? Y el perro no contesta. Es el momento.
2: El perro no
4: contesta. Es el típico momento que el perro tiene un talento que no funciona en tele. Escucha. ¿Cómo se llama?
6: Preguntale.
2: Preguntale, se llama el perro. ¿Qué?
4: No contesta.
6: Dale de vuelta, ¿eh?
2: Ahí le erró, dale de vuelta, le erró.
4: Perro, ¿cómo te llamas?
2: Sí.
4: ¿Y cómo se llama?
6: Pregúntale.
2: Pregúntale se llama, claro.
4: ¿El perro se llama Pregúntale? Se
6: llama Pregúntale.
4: Ah, el perro se llama Pregúntale.
2: Ahí va.
4: Bueno, ¿nunca te pegaron una piña en cámara?
2: Nunca te pegaron una piña. Nada, es buenísima. Siempre me acuerdo de lo de Pregúntale. Así que bueno, ahí está. Quiero mandarle saludos a Nego, el turco de Villada. Fanático de la billutería que está escuchando la radio. Dicen por aquí, así que muy bien. ¿Quién será? ¿Será amigo de Agus González este o no? ¿El turco de Villada tiene algo que ver con Agus González? ¿Qué onda? Bueno, le mandamos un saludo, ¿verdad? Porque el Agus es de Villada, ¿sí? De la República de Villada. Y nos escuchan siempre desde ahí, así que le mandamos un abrazo. Bueno, 341-340-3200. Últimos minutos de La Vida No Para, últimos minutos del lunes. Que ya se nos termina, Llega Max Carra y esto se llama Vida.

0: Tímidas. Pedro Sambayo, Cachirula y Luján con Tímida Santa y Peligrosa. Una anécdota más de esto de ponerle nombre a los perros y qué sé yo, ¿eh? ¿Cómo va? A ver, hola.
1: Buenas noches, acá la estoy escuchando, me estoy riendo. Sí, yo tenía un primo.
0: Sí.
1: Que el perro se llamaba No sé.
0: No sé.
1: Y vos le preguntabas y le decía, ¿cómo se llama el perro? No sé, me decía.
0: Nah.
1: ¿Cómo se llama el perro? Le digo,
0: No sé.
1: No sé, me dice.
0: Claro, no
1: ya
0: sé.
1: Ya me había recalentado mal.
0: Yo, no, ¿viste? No, bueno.
1: Le digo, ¿cómo se llama? No sé, me dice.
0: Sí.
1: Nada, en serio, le digo, te estoy hablando en serio. ¿Cómo se llama? No sé, me dice. Sí, me digo, en serio, te estoy diciendo que se llama así, se llama No sé, dice.
0: Claro, no, te la hizo. Y bueno, y No sé, se llamaba el perro. Gracias a Maxi Ramírez, en esta última parte de los controles. De este lado, Nico Silvero, arroba Nico Silvero 1 en Instagram. Volvemos a encontrarnos.
2: Chao,
0: a las 6 de la tarde mañana, mañana martes. Estamos aquí a las 6 de la tarde para hacer una nueva edición de La Vida No Para. Se quedan con Ale Orellano, con Maxi Ramírez y con La Vida al Revés. Así que a seguir con compañía de la radio. María Becerra, Luqui Brown, Jere Klein, con qué ganas de comerte. Chau.

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1: 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BTS. 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

0: ¿Cuesta o no cuesta arrancar la semana? ¿Cómo te...? Yo estoy contento porque mi compañero y amigo Maxi Ramírez ahora es influencer. Vayan a seguirlo a su cuenta de Instagram, mr.operador. Y después próximamente sale TikTok, Maxi. Bien, bien. Va a empezar a hacer contenido. No erótico, no erótico. No, no, acá ya están preguntando, todavía no, dice. Después vamos a hacer... Buen día, Alex, querido. Hola, Ana María, ¿cómo estás? Espero que bien. Querido.
1: Pero muy buenas noches, papurri. ¿Cómo anda, mi amigo? Acá el Seba, quien te habla, saliendo desde Rosario para Gualeguay, Entre Ríos.
0: Hola, Seba.
1: Qué linda nochecita. Qué hermosa nochecita, papá. Un saludo grande para todos los colegas. Un abrazo grande. Que Dios nos guarde y nos cuide.
0: Bien.
1: Un abrazo grande.
0: Gracias.
1: Para vos, mi amigo. Saludos.
0: Abrazo. La rompió Maxi, dicen por acá. Mirá qué bueno, Omar. Hola, amigos. Tanto tiempo. Hace mucho no apareció Omar. Che, hace mucho que no apareció Omar. ¿Qué?
2: Omar.
0: ¿Qué era la vida de Omar? Ah, estaba bloqueado. ¿Quién lo bloqueó? ¿Qué habías dicho, Omar? ¿Te la habías mandado? Nunca nada, dice. Qué raro, Omar.
2: Omar.
0: Es raro porque siempre poníamos este sonido, ¿te acordás? Y de repente no me di cuenta. Che, Mirti. Adela. ¿Quién es Adela? No hay oyente, no hay conductora que se llama Adela acá.
3: Hola, Ale, hola,
0: hola, Maxi, Lauti, ¿cómo estás?
3: ¿Todo bien? ¿Todo tranquilo?
0: ¿Todo bien?
3: Hasta las 6, papá. ¿Qué onda ustedes?
0: Estamos bien, con todas las ganas de que
3: bastante
0: se sume la gente.
3: Gracias, che.
0: Gracias, hermano. Lauti, querido, espero que bien. Maxi, escúchame. Bueno, mr.operador, ya lo dije. Hoy es 8 ya de septiembre. 8 de septiembre. Sin duda alguna es un buen momento para que te sumes al WhatsApp de la radio. 341-340-3200. Quiero ver si hay un día hoy especial. 8 de septiembre, ahí está. De septiembre, ¿qué se celebra? Bueno, el 8 de septiembre se celebra el Día Internacional de la Alfabetización y diversas festividades regionales en España, incluyendo el Día de las Asturias, el Día de Extremadura y Virgen del Pino en Gran Canaria. Celebraciones internacionales. Día Internacional del Periodista, Maxi Ovies. Día Mundial de la Fisioterapia. Día Mundial de la Fibrosis Quística. Y en Argentina, che. A ver qué decimos en Argentina. Porque si no, siempre me olvido y después me entero al otro día qué día era. El 8 de septiembre en Argentina celebra principalmente la fiesta de la Virgen de la Merced, además de conmemorarse el Día del Autor, el Día del Productor Agropecuario y la Amistad Argentino-Peruana. Lo único que dieron la cara por nosotros en el enfrentamiento de Malvinas.
4: Felicitaciones.
0: Felicitaciones. Día del Autor. Reconocimiento a escritores y creadores literarios. Saludamos a todos nuestros hermanos peruanos. Saludos enormes. Más que bienvenidos acá a la radio. Bueno, a ver si hay más mensajes. ¿Quién dice por acá? Hola, Alexis y Maxi. Acá presente mientras trabajo. Nino, saludamos. Felices regresando después del triunfo de Unión. 100 kilómetros no son nada. Omar y Marta. Saludamos a los chicos. Felicitaciones.
2: Omar.
0: Siempre hay un Omar y una Karina. Besos enormes. Si ya que están, puede pasar por la radio, pueden pasar. ¿Día de qué? Dice Mirti. Mirti, primero saluda a maleducada. Saluda, ¿qué es eso? De hablar a la persona y no decís ni hola, che. Bienvenidos a la banda que va diciendo presente, a la gente que nos escucha, como nuestros oyentes desde Bariloche, que siempre nos escucha. Abrazos enormes.

0: Lo que está sonando es el hit futuro. Y yo que valgo tanto. Ángela Leiva y los Caligaris. Tema nuevo que si lo votás puede sonar y ser parte de la superlista por mucho más tiempo. Sabelo. El señor Maxi Ramírez en controles. Alexis Orellano es quien te habla por acá. OrellanoAlexis.org en el Instagram. Seguimos hasta las 6. Llegan Nicky Yanda y Yang. ¡Muévelo! 341-340-3200. Che, para mí, si no mando el mensaje, nos vamos a dormir. Necesito el presente de la banda que está escuchando la radio en este momento, 341-340-3200.
1: Me voy a dormir.
0: Acordate, no te duermes. Que hasta las 6 seguimos disfrutando de este... Buena madrugada.

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1: Vamos a los mensajes. Hola Ale y Maxi, feliz inicio de jornada por acá con un fernet, escuchándolo como siempre. Soy Angie. Angie corta la semana todos los días, me encanta. Vamos Angie, te mandamos un besote enorme, gigante. Yo te dejé audios, escuchalo, fui la primera. No, Mirti, no quedó ningún audio acá tuyo. Porque de un día, si lo mandaste antes de las 12, se borran. Así que no hay ningún mensaje. Buena madrugada, Alexis, soy Daniel. Hola Dani, que sea un feliz inicio de semana para todos. A pesar de una noche fría y nublada acá en San Nicolás. Bueno, Dani, acá está nublado también, me parece. Vamos a chequear cómo que dice. Actualizamos datos del tiempo. 7 grados, cielo parcialmente nublado. La humedad 68%. Sin viento en esta hora para hoy, una máxima de 21 grados. El cielo se encuentra despejado. Hay audios. A ver.
2: Hola, Maxi.
1: Escucha, amiguito, te pido mil disculpas por no poder pasar tu audio, pero se escucha de fondo mucho la radio y necesitamos solamente escuchar tu voz. Me encanta que mandes audio.
3: Horrible, si, no me gusta.
1: Claro, si podés, manda el audio de vuelta sin el bajando el volumen de la radio, digamos. Hola, manga de cracks. Recién termino de trabajar con la aplicación. Hoy me toca hacer el aguante desde casa, vamos. Descansando y en la casa, ¿qué estás haciendo? ¿Tomando matecito? ¿Café? Gracias por el saludo de vida de parte de los pibes de Asunción. Un tema puede ser Mónaco de Desacatados.
4: Hola Maxi, hola Alexi, buenas noches.
1: Buenas noches.
4: ¿Cómo están ustedes?
1: Sí.
4: Hola gente de la vida, buenas noches. ¿Me podrás pasar el tema de María Becerra? Así. Gracias, besitos.
1: Ahí está, ahí pasamos el audio de Mirti. Mirti quizás piensa que ella, si lo manda antes de las 12, nos va a llegar primero el mensaje, pero no, porque se borra de un día para otro. O sea, los mensajes de ayer se borran, si no, imagínate todos los mensajes. Colapsamos su WhatsApp. Bueno, Maxi, ¿te hiciste la fotito del según ChatGPT de los 80? ¿Sí? ¿La subiste? ¿No? ¿Y qué esperas? La gente la quiere ver. Yo la hice, ¿la viste? Bueno estuvo. A la primera foto que me había hecho me había cambiado la cara. Entonces le digo, bueno, hacer la misma foto pero sin cambiarme las facciones. Pero me di cuenta que todo el mundo le queda bien los 80. O sea, ¿qué pasa? O hay que volver a la moda de los 80 o la inteligencia artificial nos está mintiendo un poquito. Creo que la segunda me parece que es la más viable. Y la primera también, me gustaría volver a esa onda. Ahí está. Ah, la podría mostrar en mis fotos, sí, a ver. Pará, lo voy a subir por acá. Lo voy a mandar, digamos, al WhatsApp de la vida. A mí me la hizo bastante parecida. Después te voy a mostrar la foto original que cual le mandé para que me lo haga. Mira, la foto original era esta. Vamos al programita que tenemos por acá. Qué buenos temas, eh. A ver, el tema que me puso a mí... Ah, ya se borró. Pero me había puesto... Edith Love me había puesto. La de Nico, muy buena con Majo y con la hizo... La que hizo con su... Ah, mira, hermosa. Fachero los tres, mira la facha que tienen, tremendo. No lo veo a Nico con esa onda. Porque no sé si es la onda de él, pero a Juanma sí lo veo. Y a Majo le queda muy bien el pelo así. Es como todo muy batido, ¿viste? Estoy intentando abrir el programa, ¿eh? El. Tíralo, ahí lo pasé a WhatsApp yo.

0: Ahí está. Ahí la pueden ver la gente que está en YouTube mirando. Salí facherito, Maxi, ¿eh? Yo creo que debería haber nacido sí o sí en los 80. Porque me gusta la música y la ropa también. Me tendría que dejar, o sea, es el estilo que yo tengo de pelo, pero dejarme más largo atrás la... Te muestro la original, Maxi, mirá, la foto original, para que la vean. Esa era la foto original. Me había hecho una media fantasiosa y después me hizo esta. O sea que solamente me cambió la pilcha y el pelito. O sea que podrían dar ese outfit para... La chaqueta gastadita. Aguante los 80. Bueno, vamos a sacar. Tuki, ahí está. A ver qué dice la gente. Vida, saludos a Flor Rolón, que está dominada. Que el novio no la deja sacarse foto con los vagos del laburo. Le pinta el toxi. Entre hombres nos conocemos. Entre hombres nos conocemos. Hay límites que hay que tener cuando uno está en pareja. Hay líneas que no hay que excederse. Acá nos mandó una foto. Ah, se equivocó. Esta no era de los 80, pero nos mandó foto de, con inteligencia artificial, pero no de los 80, Maxi. Jesús, mirá. Como con IA. Pero no, apareció Ramoncino. A ver qué dice. Uno más, Maxi, cortito.
1: Hola, Lexi. Siempre escuchándote. Siempre escuchándote.
0: Vamos todavía, Ramoncino. Sí.
1: Pasame un temita. Posada de desacatado.
0: Toma.
1: Le vamos a poner onda. Dale. Hola, Lexi. Siempre escuchándote. Sí. Siempre escuchando.
0: Allá lo veíamos a Ramoncito. Más audios y mensajes. Apareció Cielito. Hasta las 6.

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1: Barbra Streisand.

0: Duke South, lo que suena, chicos, a esta hora es el imborrable. A 5 minutos para la 1. La primera hora se pasó volando y vos todavía no te sumaste, chingüengüencha. ¿Qué estás esperando? Hasta las 6 de la mañana seguimos, ¿eh? No te vayas.
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Bienvenidos, señoras y señores, a esta segunda hora. Te la presentamos de la mejor manera con un imborrable de aquellos. Después de escuchar a Marco Ortiz y Ozuna con Sisi, te digo que Maxi Ramírez está en los controles. MR.operador en Instagram. Alexis Orellano es quien te habla por acá. Orellano Alexis. Ok en el Instagram también. Las redes de la radio arroba FM Villa Rosario. Estamos escuchando el imborrable de la mano de Intoxicados. Esto es Fuego 106 en toda la República Argentina. Bienvenidos a esta nueva hora, dale.

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3: Vamos a los mensajes. Hola, antes que nada, dice: amigo, combinarlo sport con gym queda copado. Dependiendo qué sport, obviamente. 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Buenos días. ¿Te puedo pedir un tema de Stray Kids? Choc, choc, boom. Ellos van a estar este mes en Argentina. Mirá qué bueno. Que Dios los bendiga. Hola, buenas noches. Saludos desde 9 de julio. Me pasás el trato de Cruzando el Charco. Abby y Bianca. Abrazo para Abby y para Bianca. Esa bebota hermosa, Bianquita. Ahora sí bajó el volumen, ahí está.
4: Porque se borra de un día para otro.
5: Hola, Ale, ¿cómo andás? ¿Todo bien? Ahí bajé el volumen de la radio,
3: Ok.
5: Acá andábamos pasando rastrón, una noche bastante larga.
3: Bueno.
5: Preparando los campos para la siembra del maíz, ¿viste? Como te decía.
3: Ajá.
5: A ver si le podemos ganar a la lluvia del fin de semana.
3: Ah, llueve el fin de... Claro. Claro, hay que apurarse. A ver, viernes. Sí, el viernes empiezan las tormentas aisladas. La semana que viene se recibe la primavera, Maxi. El lunes va a estar mayormente nublado. Vamos a ir al Parque Independencia, Maxi. A hacer picnic. Vamos a ir a hacer picnic. ¿Y qué se lleva al picnic, Maxi? Sanguchito de miga. Una coquita. Hey, Maxi. ¿De lata o de botellita de vidrio? De latita. En una laderita, claro. Y si llevamos unas cervecitas, te gustaría más, ¿no? No. Un Casoni podría ser. Una sangría. Gente linda, bueno, se suman al WhatsApp de la radio. Subilo, subilo, me gusta, Estamos activos. Mira, soy Quito de Galvez. Estoy trabajando en la portería de una empresa. Me pasan un tema de riff. Mucho para hacer, gracias. Ok, Quito.
6: ¡Dale, que arrancó la semana!
3: Hola, vida. Siniestro en la autopista Córdoba Rosario. Mano a Rosario antes de llegar a Armstrong. Gracias por la información. Cuidarse, Vamos a tener. Acá estoy en modo ochentoso y nos mandaron foto, mirá. Mirá la facha. Lástima el escudo atrás. Ah, ¿lo está mostrando? Mirá. Ahí lo abrimos. Lástima el escudito, pero... En esa época no existía el club ese. Mirá la gaseosa, Maxi, esa tenemos que usar. ¿Qué tal si Maxi, si nos vestimos así y vamos a pasear? Y nos filmamos, hacemos un TikTok. Los escucho todas las noches. Jonathan de San Nicolás, de Barrio Mitre. Son la buena compañía. Me pasas imborrable, damas gratis. Con Virus Jumirón, me vas a extrañar. Abrazo, bendiciones, espero el tema. Mitre tenía una... Vivía mi ex cuñado allá por calle Mitre. O Alberdi era. Mitre era una avenida, ¿no era? Ayúdame, Johnny. Es para vos, Alexi, dice. Bueno, después lo voy a escuchar. Hola, desde Villegas. Ya a dormir temprano, a llevar a los niños al cole. Los últimos matecitos. Soy China. Nos mira siempre. Peso enorme, China. Yo, pobrecito, viví la calle. Hola, mi rey, hola, Luquitas. Aparece Luquitas. Uno de los hombres más codiciados del mundo panadero.
7: Decile a Maxi que se mandó alto videito ahí.
3: ¿Viste? La rompió.
7: En la, siendo operador.
3: Sí.
7: En la vida. En la FM Vida 97.9. Ahora tienen que hacer uno vos, vale.
3: Ya lo hice una vez.
7: Un día como locutor en la FM Vida.
3: Una vez lo hice, Lauti. No sé si lo tengo ahí guardado. Llega Aitana, llega Superestrella. Dale.

Los Ángeles Azules y Tini. A él lo que suena como hit futuro, que tenés que votar obviamente en nuestra web si querés que sea parte de la superlista, que ingrese y que sea uno de los más elegidos, de los 30 más votados básicamente. Gente, hasta las 6 de la mañana te acompañamos, disfrutamos de las mejores canciones, la excelente compañía de ustedes, y nosotros tratamos de dar lo mejor. 341-340-3200. Ya volvemos.

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0: Madonna, Densteria.
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0: 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Sweet.

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0: Vamos en los mensajes, señor operador, si usted nos lo permite.
1: A partir de este momento ya tienes que mandar tu audio, tu mensaje, saludarnos. Bueno, fotos, audios por acá.
2: Hola, ¿qué tal? FM Vida. Me pasan Carol G, Cuando me mueva te olvido. Gracias.
1: Gracias, Pablo.
2: Una buena madrugada. Todos ustedes ahí, los locutores, los operadores.
1: Gracias, Pablito.
2: La gente de FM Vida.
1: La producción también, que está trabajando detrás de Maxi. A ver, Luquitas mandó, ¿farmeando Aura o la Ura? Mirá vos, Maxi. Antes sacaban selfies, mirá, ¿viste? Luquitas, te mandamos un abrazo, facha. Guille dice, hola radio, aquí recorriendo con el móvil zona sur de San Nicolás de los Arroyos. Yo me identifico como Gutiérrez y mi compañera como Ventura. Los que vieron la serie entenderán, sí. Gutiérrez is my name. Buenas noches, el tema del día, ¿cómo te verías en el ochentoso? Donde mires ese efecto, ajá, todos, claro, todo el mundo está subiendo esas fotos. Yo también las subí, Maxi también las subí. Saludos siempre a los escuchos, soy de Buenos Aires. No, no la subiste todavía vos, Maxi. ¿Qué estás esperando? Dale, que la queremos ver. Hola, vida imposible dormir, suerte que están ustedes. Pasamos un tema de Roberto. En realidad un tema de no sé quién, pero soy Roberto y Totora. Vamos, Robert.
3: Andrés Calamaro es de los 80, ¿no?
1: ¿Qué pasó, Mirti? ¿Qué pasó? ¿Tenemos más audio?
4: Hola, vida, buenas noches.
1: Hola, Cris.
4: Soy Cristian de Lincoln. Estamos saliendo de Costco Timbúe, vacío.
1: ¡Qué bueno!
4: Nos vamos a Casilda a echar combustible y a viajar toda la noche.
1: Bueno.
4: Pasame el tema de Uriel Lozano, ese que no nos falte nada o algo así, creo que se llama. Gracias. Muy buena la radio.
1: Gracias, hermano. Abrazo.
5: ¿Cómo andan, chicos? Espero que tengan una buena jornada.
1: Hola, hermano.
5: En su trabajo. Y bueno, el mejor locutor siempre, Mando un saludo y bueno.
1: Gracias,
5: Lindo. Acá con un amigo.

0: No sé si está vivo. Buenas noches, Alex y Maxi. Los escucho siempre acá trabajando en las aplicaciones desde Córdoba. Muy buena la radio y lo mejor es el... ¿De qué color? Me hacen reír y esa risa también contagia. Abrazo. Mi nombre es Alan. Me olvidé. Vamos, Alan, querido. Alan, ¿y de qué color la taquita? ¿Te gusta escucharnos? Hola, Alexi. Ya estamos. ¡Mira lo que es, Maxi! Mirá, César, gracias por compartir esa bebota o el bebé. Ahí está la foto. Miren lo que es. Dijimos que lo íbamos a pasar en la transmisión. Bueno, y acá está. Creo que segundo nombre le iban a poner a Alexis, Maxi. Ellos me confirmaron. ¡Felicitaciones! ¡Qué increíble, ¿no, Maxi? En un momento hubo una noche de mucho amor y pasión. Y mirá lo que salió de ahí. Es increíble lo que es la naturaleza. Me estaban escuchando a mí en ese momento, sí. Después me contaron cuando estaban yendo con trabajo de parto. Y ahora me contaron cuando nació. Me encantó. Gracias, chicos. Una hermosura. Y qué linda la familia. ¿Algún día Maxi tendré? Maxi. ¿Tendré algún bebé? Bueno, señoras y señores,
1: vamos arriba, quiero que estés bien.
0: Bueno, con Ronaldinho y no, Emma, no. Van a ver un personaje que prácticamente puede estar en cualquier tipo de película. Su nombre es Maximiliano Emanuel Ramírez, con su señora esposa, me parece, si no me equivoco, en los 80, mírenlo. Tremendo esa melena, señor operador. Qué locura. Varias versiones. Estaba alto ahí, Maxi, usted. Vamos a ver la próxima. Mirá, ya de joda, acá en el boliche, en un barcito. Puro rock de los 80 también. Qué buen pelo, Maxi. No pensó en dejárselo así. Tiene largo para hacerlo. Qué buena onda sería, Maxi. Aparte el pelo atrás. Mirá. No, es una cosa. Esta es rara, porque lo veo muy diferente a usted. Claro, sin barba y sin bigote. Voy a ser sincero con usted, señor operador. Me gustó mucho la onda rock de los 80. Es muy vos. Señoras y señores, este es uno de mis temas preferidos de la radio. Llega a hablar Mateo con María Becerra. Así me voy a quedar escuchándolo porque me encanta, gente lindos. Dale.

0: Cerrar esta hora. 341-340-3200. Hasta las 6 nos acompañamos. Mi nombre es Alexis Orellano, Maxi Ramírez en controles. Y del otro lado, ¿quién está escuchando la radio? ¿Todavía no me mandaste tu mensaje? ¿Qué estás esperando? Dale.
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1: Área Vega, Ryan Castle, la cosenita, premio ni a la boca, chimba.

2 de la mañana, 4 minutos en toda la República Argentina. Qué lindo arrancar una nueva hora juntos hasta las 6. Queremos que te sumes, 341-340-3200. Está Maxi Ravírez en controles, mr.operador en Instagram. Alexis Orellano es quien te saluda por acá, Orellano Alexis. Punto OK en el Instagram. Y en un ratito vamos a leer tu mensaje y escuchar tu audio. Así que tenés que sumarte. Esto en La Vida al Revés, hasta las 6, acompañando a la gente que le toca laburar. Sí o sí. Solo aquí llega Airbag. Dale.

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1: Buenas noches, chicos, los descubrí hace poco. Tengo horarios rotativos y me hacen compañía siempre, especialmente en el turno noche. Trabajo en una fábrica y no paramos nunca. Aguante FM Vida. Por cierto, mi nombre es Ágata y los escucho desde Misiones. ¡Qué bueno! Ágata. Me encanta el nombre Ágata. Me hace acordar un nombre de vikingo, Maxi. Ágata, ¿fábrica de qué? Mandamos un besote enorme y saludos para toda la gente de Misiones que se suma a esta hora de la madrugada como Ágata. A ver, ¿quién está por acá? Vida imposible. Bueno, ya lo pasamos este mensaje. Soy Roberto, acá con mis hijos. Cumplo 49. Me pasás un tema de Uriel Lozano. El que le guste, gracias. Mirá, me mandó la foto Maxi de los 80. De cómo se vería Roberto con sus hijos. Ahí está, mirá. El facha, Robert. Mirá los hijos. Todos como que a la mayoría le hacen la misma campera. Salvo de Jean. ¿Viste? La misma campera, Maxi. Tipo muy de Volver al Futuro, ¿o no? Tenemos audio por acá. A ver.
2: Estaba alto, iba a decir. Vamos a ver la próxima.
1: No suena bien. Vida, primera vez que escribo. Siempre los escucho en el trabajo. Mi compañía de toda la noche. Saludos, ¿me pasas el tema de Ángela y Euge Quevedo? Mejores enemigas. Mi nombre es Vanessa, la que nos deja títere con cabeza. Saludos, Vane, te mandamos un besote gigante. Gracias por sumarte. Genio, te escucho cuando laburo de noche. Hoy, Franco, lunes pésimo para ir de levante, todo cerrado. Franco, escuchá, pero ¿por qué tenés el nombre de Flor en WhatsApp? ¿Por qué? ¿A quién le robaste el WhatsApp? Tenemos audios.
3: Gracias, capo, por el saludo.
1: Sí.
3: Son un capo de la FM Vida siempre, arriba, arriba con todo, Rosario. Gracias por todo lo que hacen. Si me pasa el tema de Zacatado para mí,
1: no lo tenemos, Maxi, ¿eh?
3: De Meñique. Gracias. Saludos enormes a toda la audiencia, a todos.
1: Gracias, querido. Abrazo, la ley Maxi.
3: Siempre para adelante la FM Vida.
1: Gracias, pensé que había acordado. Muy, pero muy buenas noches. Acá, como todas las madrugadas, los saluda el mejor de las aplicaciones de Santa Fe. Abrazo, Huguito. Tenemos más audios de José. ¿Qué dice, José?
4: Hola, buenas noches. A usted que le gusta dar informaciones, díganle a los hijos de mi...
1: José, no podemos mandar esas cosas, ¿sabes? Te agradezco, pero bueno. Saludos para todos los pibes de la fábrica de polietileno Jorge BGG y aguante la vida, ok. No sé qué le habrá pasado, imagino que le habrán tirado piedra o algo por el estilo. Por eso está enojado, pero no podemos pasar puteada, José. Vida, buenas noches, soy Ricardo, saludos desde Pérez Millán. Noche de guardia, gracias por la compañía. Abrazo entonces.
5: Hola, vida, buenas noches, ¿cómo están?
1: Hola, querido.
5: ¿Me daría el favor de pasarme un tema difícil de Ozuna?
1: Sí, lo pasamos un ratito.
5: Estoy yendo de Victoria Entre Ríos a San Javier, manejando en el camión. Son la compañía de todos los días.
1: Qué un bueno.
5: Abrazo.
1: Abrazo enorme. Che, a ver el clima que hice en este momento. 4 grados 9 décimas. El frío que hace para acá. Cielo despejado, la humedad 79%. Para hoy se prevé una máxima de 21 grados.
6: Hace un frío.
1: Como que el invierno no nos quiere abandonar. Está llegando la primavera, falta poquito, pero el invierno no nos quiere abandonar. Para que quiero ver algo. Para Maxi. ¿Sabes qué temperatura hacen Misiones, Maxi, en Posadas, por ejemplo? 10 grados 9 décimas. O sea, están bien ellos. Mandó audio. Te quiero escuchar la voz de una misionera. A ver qué dice.
7: La fábrica se llama Papel Misionero.
1: Mirá.
7: Hacemos papel. Papel de fibra virgen, papel craft, ese que es marroncito.
1: Sí, sí, sabemos.
7: Que se hacen las bolsas de cemento, de harina, bueno. ese tipo de papel.
1: Qué bueno, Agatha, besote gigante. En un ratito, más mensajes y audios. Mucha gente que dice, buen día, yendo al laburo. Trabajo en un tambo y son mi compañía de todas las madrugadas. Saludos, buen martes, vamos, Santi. Te mando un abrazo gigante. Seguimos disfrutando de las buenas canciones hasta las 6, dale.

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1: Hay una parte de la radio donde ustedes son protagonistas. Y esta es la parte del mensaje. Así que ya queremos que sumes tu mensaje, tu audio, a través del WhatsApp 341-340-3200, como Claudia. ¿Cómo estás? Ya trabajando hasta las 6, cuidando 35 abuelos sola, y ustedes son mi compañía porque los aburroncan. Bueno, Clau, ponete un poquito la música de fondo. No creo que escuchen. Ahí, tranquilita.
2: Alexis, Adamasio, buen día.
1: Pero Mirti, ya nos saludaste hace un ratito. No pasó un día. ¿Eh? Claro, todavía no es de ahí. Hola, genio, te estoy viendo en YouTube. Estoy de guardia en el edificio hasta las 6. Soy Alberto, gracias por la compañía. Saludos a mis compañeros de limpieza que ya están con sus tareas. Marcelo y Leo, que tengas un gran día a pesar del frío. Abrazo entonces, Alberto. Mirá la facha, Maxi, de nuestro oyente.
3: Hola, Alexi, Maxi, Walter, Dagman y Robin. Bueno, amigo, escúchame, ahí te mandé mi foto. Mucho no me favoreció esta aplicación. Bueno, que tengan buenas noches, que la pasen lindo.
1: Mirá, Walter. Tremendo, Walter. Y nos mandó la foto de él con la mujer, mirá. O la hija, no sé quién es. A todo el mundo le gustó la foto de los 80. Hola, buenas, soy de Tostado Santa Fe. Qué linda la radio, les debo mucho más ayuda a olvidar la tristeza. Hace 15 días estuve intentando ser internada en la maternidad Hospital Italiano Rosario. Les agradezco muchísimo a todos los doctores por traer a mi hija sana y salvo. Y un beso enorme a todos los doctores por sus palabras a la hora de mi cirugía, que fue complicada. Me han visto llorar, pero acá estoy de pies como ellos me lo prometieron. Volví a casa con mis hijas y mi familia. Gracias, doctores, gracias, Radio Vida. Soy de Yanira. Bueno, besote enorme, qué linda historia nos contó. Besote gigante. Siempre acompañando a la gente, como por ejemplo en este caso. Vida, saludos de parte del equipo de Green Amor. Bostecé, Maxi. De Green Amor. Turno noche, los escuchamos todas las noches. Postdata, saludos para Soto Juan Manuel, que lo está escuchando. Y felicitarlo por su transición. Esto es un chiste interno entre ellos, seguramente, Maxi. Y nos hacen parte de nosotros. Yo no tengo nada que ver. No maten al mensajero. Quisiera que me pasen todos los álbumes de María Becerra. Me gustaría un viejito de María Becerra. Me muero muerto con la Mirti, dicen por acá, Omar. Buen día, ¿cómo andan? Saliendo para Baires, Germán de Pérez.
2: Max, me estoy durmiendo. ¿Me podrás pasar algún tema de lo que te pedí? Gracias, besito.
1: Mirti, ya te lo pasó el tema que pediste. Yo no sé si no está escuchando, Mirti. El de María Becerra pediste. Mirti se durmió y se despertó en otra dimensión, dice Luquitas. Luquita, ¿no estará con vos, Mirti? Ojo, ojo al piojo. Quizás está con Luquitas. Quisiera ver qué dice Luquitas de esto. 341-340-3200. Hasta las 6 de la mañana. Llega todo por un beso, llega Emanero, dale.

0: Animal Smart Twin Garrix sonando a esta hora, chicos, es el imborrable. Siendo las 2:52. 10 grados, 9 décimas en Misiones. No, eso no es Misiones, tío. No era Rosario. 4 grados, 9 décimas la temperatura en Rosario. Ahora sí, la humedad 79%, cielo despejado. Ya volvemos.
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2: Para

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así había que arrancar esta hora, para despertarse. Arriba, arriba la gente que está laburando, que está ahí. Cachetazo a la dormida. Pegate un cachetazo. Gente, hasta las 6 te acompañamos con Maxi Ramírez en controles, Alexis Orellano por acá. Esto es La Vida al Revés y nos encanta acompañarte de la mejor manera. Con los tremendos temas imborrables, por ejemplo. Llega Macano con Te Amo. El WhatsApp te lo recuerdo, 341-343-1200.

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1: Ángela Torres, Torpe. Lucra y Desacatados. Ya sufrí por amor.
0: Ingreso.

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1: Swam. 341, 340, 3200. Luquitas, a ver qué dice Luquitas.
2: Obvio, por supuesto que está conmigo. Ya son dos semanas que estamos juntos. La verdad que. La verdad que esta mujer no se me pega más de mí, no sé qué hacer. No lo pasé como por Maxi. ¡Ayuda! Así que nada. Saludos a Merti.
3: Hola Alexis, hola Maxi. Te mando un saludo. ¡Ay!
2: Ya. No sé bien la madrugada de la gente, por favor. Así que voy a tener cambio de horario.
1: Entonces Merti está con Lucas. Es una cosa increíble.
4: Oh, me la pasó María. Bueno, me redormí. Bueno, gracias, Max.
5: Mi loco, bueno, recién
1: gracias,
5: me despierto,
1: querido.
5: Pero bueno. Ahí te mando una fotito, estamos acá.
1: ¡Qué bueno!
5: En Bunge, por descargar con mi fantasmita. No. Así que bueno, muy buena la radio y a veces llegamos a Carca con la compañía tuya.
1: Gracias. No. Hola acá, otra nochera de geriátrico hasta las 6, linda compañía. Buenas noches, Max Alejeño. Hoy no salgo a laburar con la aplicación, pero lo veo en casa. Pasame verano traidor de Vilma Palma, porfa, Andresito, el Wally de Sadillo. Vamos, Andresito. Hola, ¿cómo están? Soy Rita Abej, estoy desesperada.
6: ¿Qué pasó?
1: No, es un mensaje de donde piden plata y... Vida, excelente programa. Sobre todo para quien lava los platos ahora y ropa ahora. ¿Me podrías pasar prisionero de Nick Anatomy?
7: Pues, ¿ah?
1: Es que Luquita está con Mirti. Es una cosa increíble. Vamos a escucharla.
2: No sé qué hacer. Sí.
3: ¡Ayuda!
2: Así que
1: a ver.
2: Saluda a Mirti.
3: Hola Alexis, hola Maxi, te mando un saludo. Ay.
1: ¿De qué color, Mirti? ¿Te gusta así? Ay, bueno. Actualizamos a todo el tiempo, Maxi. 5-1, subió la temperatura. 4 grados la sensación térmica, la humedad 79%, vientos del este a 6 kilómetros. Para hoy máxima 21 grados, ¿eh? Cielo despejado durante casi todo el día, recién en la noche ligeramente nublado. Así que esa es la data que tenemos para vos. 341-340-3200, en un ratito tenemos más mensajes, tenemos audios, por acá llegan algunos audios más, a ver.
8: Hola vida, buen día Alexis.
1: ¿Qué haces, Oscar?
8: Levantándome para ir a la pana.
1: Ah, bueno.
8: Oscar de acá de Ramallo. Saludos
1: enormes.
9: Para las chicas que están frías, si tiene un poco de calor, que. 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
10: Alexis, Max, ¿querés que. ¿Querés que te toque la bocina?
1: ¿En qué momento, Maxi, llegamos a esto? Es como, ¿viste? Cuando vos creás el algoritmo. Bueno, acá lo hemos creado a la madrugada. 341, 340, 3200. Gente linda, disfrutamos de la compañía de ustedes y nosotros nos encanta acompañarte. Seguimos, ¿eh? Buenas canciones, dale.

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Miley Cyrus, Bass Persuade. Los Auténticos Decadentes y los Caligaris.

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1: Serie 2. 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

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BTS, Swim. 2. Con el mate que en 5 estoy. Benja Torres, La Señal.

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2: 4 de la mañana, 15 minutos en toda la República Argentina. Tenemos que ir a los mensajes. 6 grados, 4 décimas la temperatura. La sensación térmica, 5 grados, 5 décimas. Cielo despejado, ¿eh? El miércoles mínima de 7, máxima de 18. Cielo también parcialmente nublado. Jueves mínima de 10. Máxima de 22. Viernes mínima de 11, máxima de 16. Cielo mayormente nublado hasta la mañana. Y por la tarde y la noche, tormentas aisladas. Ahora sí, vamos a los mensajes. Señor operador, cuando usted lo disponga.
3: Hola, vida, ¿cómo andan?
2: Hola, Raúl.
3: ¿Todo bien?
2: ¿Qué, Raúl?
3: Fresca la noche. Raúl de San Genaro. Camino a Cosco Timbúes.
2: Ahí va.
3: Si no lo pasaron, porque me levanté hace un ratito, el tema de Julio Lozano y Matías Valdés.
2: Dale.
3: Abrazos.
2: Abrazo enorme, Raúl.
3: Buenas noches.
2: Vida, me pasa el tema de Chali, el cumbiero, amigos, nunca, gracias. Vida, a la radio de 10. Ok, abrazo.
4: Medio como que se está descontrolando todo.
2: Se ríe, Andresito. Me causó ese cuando pedí un tema de Nick. ¿Cómo están? Soy Nick Anatomy, artista de pop de Rafaela. Ah, nació, lanzó un tema, Maxi. Nick Anatomy en Instagram. El tema que para entrar a la programación es... No es fácil. Hay que poner... Pagar a plata. Puede ser como un recomendado también, puede ser. Bueno, este es un recomendado. Maxi Ramírez con Alexis Orellano. Maxi querido.
5: Por favor.
2: Maxi querido, ¿cómo te va? Espero que bien. Andate ya, Maxi. Andate. Radio Video, buenas noches. Te estamos escuchando. Quiero mandar un saludo al amor de mi vida, Lionel Fernández, que lo amo y lo extraño. Siempre lo voy a esperar. ¿Le podemos hacer el tema de Qué locura me duele tu nombre? Gracias por acompañarme todas las noches. O de Cali el Dandy, yo te esperaré. ¿Dónde está Brem? ¿Se fue a Estados Unidos? ¿Arriba? Digo, uno más. Mirá, Juan Carlos apareció, Maxi, llegando, espero que les guste, lamentablemente compré en otra panadería. Nos trajo factura, Juan Carlos. ¡Bebé!
6: Buenas noches.
2: Hola, Juanca, querido.
6: Maxi, y Pinky Cerebro.
2: Vamos, Fabián.
6: Qué buen punchi que pusieron.
2: ¿Viste?
6: Qué bueno, la verdad que es muy bueno. Imagínate lo que fue escuchándolo al palo mientras que manejo.
2: Maxi, ¿tenés Free From Desire? ¿Ese tema? La versión más actualizada, ¿no?
6: Menos mal que no hay nadie en Rosario, ¿eh? Porque si no, el 7 manejando un taxi, mira cómo está, no te sube ni a pa. Nada, muy bueno, era para agradecerle el punchi punchi que pasaron.
2: Perdón. Claro, no, esa versión no es. Es la buena
6: lectura. Me avisan, le llevo.
2: Gracias,
6: 3
2: Juanca.
6: 3 de leche, 3 de crema. Solo tienen que decir.
2: Sos un crack, ¿eh?
6: Si quieren o no.
2: Queremos.
6: Gracias.
2: Juan Abrazo. Carlos, sos el uno, ¿eh? Claro, la versión que yo digo es la electrónica. Apareció Chiari. Mirá qué elegante Chiari en la foto de perfil, pero tremendo, chicos. Vida dice: desde Italia preparándome el bolso para volver a Málaga. Quería pedirte para mi hermanito Giovanni la canción Soy Favela, que le encanta. Bueno, en un ratito. Un gran saludo, dice Luquitas. Saludamos a Carlos Martínez, que estamos yendo a trabajar con Agustín, al Vicentín de Ricardone. Abrazo.
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2: En un ratito seguimos. Dale.
0: Esto dice así.

Persuades. Suena Miley Cyrus a esta hora de la madrugada con el hit Futuro. Te lo presentamos. Si te gusta, tenés que votarlo, chingüengüencha. ¿Sabés dónde podés hacerlo? En nuestra web oficial, fmvida.com.ar. Estamos en el martes 8 de septiembre, acompañando a la banda que dice presente. Aquellos que están despiertos hasta ahora escuchando la radio, bienvenidos, ¿eh? Además, te contamos que seguimos disfrutando de las buenas canciones, como por ejemplo este tema Iken, Joey Tu, Obion, The Drums, Quevedo y Vele. Bueno, toda la banda que se suma, dale, bienvenidos.

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1: Sos malo, Maxi, vos. Ay, Dios, ¿qué va a ser? Ah, pero me vuelvo loco. Me voy para Italia, Maxi. Me voy para... No, en realidad me tengo que ir a... A Málaga, en realidad. Buenas. Saludos para el chofer Juanchi de parte de Byron Sánchez. Ok. Buen día, Alex y Maxi, arrancando la jornada laboral. Super Juanchi presente. Saluditos a todos. Juanchi, ¿por qué super? ¿A qué se debe ese sobrenombre? ¿Te lo autoproclamaste el super? ¿Te sentís que sos una persona super? A esa. Sí. Sí, sí, sí, pero no me acuerdo, Max. Él se autoproclama super. Algo de narcisismo ahí veo por acá, Max y yo. Según mi teoría, Juanchi es una persona muy narcisista. Nah, mentira. Se autoalaga, Maxi, quizás. ¿Vos? ¿Sabes cómo te dice nada más, Maxi? Casi me olvido, un saludito para mi nieto Byron, que está tomando mates tempranito. Abrazo, entonces. Ah, pero el nieto recién le mandó mensajes a Juanchi, así que juntos están ahí preparándose para esta jornada. Hola, buen día de Rosario para Marcos Paz, con mi hija Aitana, que va de copiloto. Un tema de Ángela Leiva. Gato, gracias. Mirá vos, Aitana es la hija de nuestro oyente Miguel. Qué bueno.

0: Empiezan a pasar números de soltera. No, chicos, no, no, no somos una aplicación de citas. Entiéndanlo, por favor.
1: Lo seguimos, dale.
2: Hola, Maxi, querido. ¿Cómo andamos? Hola, Mauro.
0: Hola, Mauro.
2: Bueno. ¿Pasás un tema de Banda 21 de los viejitos?
0: Ok.
2: Están recombados.
0: Mauro.
2: Un abrazo grande, papi.
0: Abrazo, escucha. Bajemos el volumen de la radio cuando mandamos audio, porfa. Alexis, tanto tiempo. Hola, Lilín. Hoy feriado y puedo escucharte. Un abrazo. Besotes enorme, Lili. Tenemos más audios por acá.
3: Hola, Ale, Maxi, buen día.
0: Gracias, Fabi.
3: Fabián y Miguel, desde Braganza, Portugal, trabajando, escuchando la vida como todos los días. Pásate algún tema, viejito. Mandale saludo a Conejo Negro y a Murciélago, que están ahí en Marco de Canaveses. Gracias.
0: Ok, abrazo para la gente que nos está escuchando desde la vía internacional, como siempre decimos.
4: Alexis, ¿de qué color?
0: Lauti.
4: Alexis.
0: Basta, Lauti.
4: A ver, Alexis.
0: Blanco, blanco, blanco. Si seguimos llamando las cosas por su nombre, el pan, pan y el vino. También estoy con Estela, Luquita, dijo Maxi. Luquita, ¿hay audios o no? Saludos para Byron Sánchez. Nos saludan. No voy a leer lo que dijeron, por favor.
5: Buen día, buen día.
0: Francisco, hola, Francis.
5: Camionero. Buen día, cruzando la isla Rosario Victoria.
0: Abrazo. Tenemos más audios por acá.
6: Buen día, Alexi, Maxi.
0: Hola, Maximiliano.
6: Bueno, te mando saludos. De acá de España, camionero. Me llamo Maxi. Y pasaste algún temita lindo.
0: Dale.
6: José, Alexi, escucha. Saludos a todos. Abrazo.
0: Abrazo, Maxi, querido. Espero que andes bien. Hasta las 6. Seguimos, un ratito más. Maxi, ya se va en un ratito, me dejas solo. Vamos a cumplir con uno de los pedidos. Ángela Leiva. Llega con Gato, dale.

0: hasta aquí llegamos con el acompañamiento de Maxi Ramírez. Porque Maxi se va a descansar, el señor operador.
1: Anda a dormir.
0: Pero yo me tengo que quedar una hora más con ustedes. No. Yo me quedo con ustedes, acompañándolos, aquellos que dicen presente, a través del 341-340-3200.
2: Chao, chao.
0: Disfrutamos de la mutua compañía. Gracias por el aguante. Katy Perry con Skip Marley, lo que suena. Gente, ya volvemos. Buena madrugada para todos.
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0: Estamos en el 341-340-3200. Bienvenidos a los que se van sumando en el inicio de esta hora. Bienvenidos a la vía al revés. Estamos en los mensajes. A ver quién está por acá, quién se suma. ¿Hay audios? A ver.
1: Hola Alexi, buen día, ¿cómo va? ¿Todo bien?
0: Hola crack, ¿cómo estás?
1: Saludos para toda la gente. Acá yo de Rosario. Saludos.
0: Abrazo querido, buen viaje. Buen día, buen martes desde Portugal. Abrazo grande, familia argentina. Soy Ivana. Ivana, te mandamos un saludo enorme. Más gente que se suma a esta hora de la madrugada, siendo presente, a ver.
2: Hola, dale, Maxi. Es Guay. Estoy escuchando, laburando.
0: Ahí va.
2: El remis. Una gran compañía toda la noche.
0: Qué bueno.
2: Éxitos. Y bueno, yo a meterle pata y a que no decaiga. Suerte. Abrazos.
0: Abrazo enorme, ¿eh? Que no decaiga, por favor.

0: la ciudad de Rosario, trabajando con la app. A ver qué sale hoy.
1: Abrazo querido, bajemos el volumen porfa de la radio, si no, no se escucha bien. Super Juanchi es porque me conocen por Juanchi. Un día me puse una gorrita donde con una S y me preguntaron si te llamás Juanchi. ¿Por qué la S entonces? Respondí de Super Juanchi, así que, ah, mirá vos, qué bien. Buen día Alexis y Maxi, saludos, soy Miriam, llegando a Rosario desde Soldini, abrazo Miriam. Alexis querido, acá, yendo rumbo al laburo con mi copiloto René. ¿Le podés mandar saludos por el cumpleaños a mi amigo Cristian, que hace poco fue su cumple y seguramente está cumpliendo, escuchando la radio en este momento? Que tengas excelente martes, amigo. Gracias, DJ Mario. Saludos y feliz cumple para Cristian, que hace poquito cumplió años y bueno, el año se festeja a todos. Te mandamos un saludo enorme, por favor, ¿eh? Se suma Diego hasta ahora, ¿qué dice?
2: Hola Radio Vida, ¿cómo están? Buenas noches, soy Diego. Los encontré hace poquito, soy chofer de un camión.
1: Qué bueno,
2: estoy
1: Diego.
2: Viajando por Entre Ríos repartiendo comestibles. Saludos y gracias por acompañarme.
1: Gracias Diego por sumarte, bienvenido. Buen día chicos, feliz inicio de semana. Y para ustedes, y feliz martes para todos. Abrazo Fabi. Presente Ale Ídolo, saludos desde Tucumán, trabajando con la aplicación, por fin pude sintonizarnos en la radio. Aguante la vida, crack, vamos Edu. Abrazo enorme. Hay más audios hasta ahora, a ver.
3: Hola FM Vida, buen día para todos. Saludos a los muchachos ahí de Braganza. Que hola, se pongan a laburar y si le dejen bolear con el celular ahí a Fabián y a Miguelo. Saludos para toda la gente de Rosario, de Villa Bernador Galve. Aguante la alta banda, Coronel Aguirre.
1: Abrazo, chicos.
4: Buen día, Radio, buen día. Buen martes para todos, buen comienzo. Rosario, un temita para levantar la mañana. Tiene el reparto. Dani, saludos.
1: Aló. Abrazo. Chicos, bajemos, por favor, el volumen de la radio. Si no, no lo puedo escuchar a nadie. 341-340-3200. No vas a ver quién está.
5: Hola Alexi.
1: Hola Noé.
5: Buenos días.
1: Buen día.
5: Bueno, acá como siempre, a trabajar. Che, no sé, te voy a hacer una pregunta. ¿Te acordás algo de la tabla periódica? Porque hoy, además de trabajar entre paciente y paciente, tengo que hacer un trabajo para mi hija. Para darle una mano a mi hija. Y no me acuerdo nada de la tabla periódica.
1: La tabla, no debería ir a tratar de estudiarlo otra vez porque no me acuerdo nada. Quizás la inteligencia artificial es más fácil ahora, te puede ayudar, te puede guiar. Ay, yo no me acuerdo de nada, posta. De la tabla periódica me acuerdo de unos símbolos. Pero como que no lo volvimos a usar en ningún momento. Entonces, ¿sabes dónde me acuerdo de los símbolos de Breaking Bad también? Bueno, en un ratito más mensajes y audios. Bienvenidos a la madrugada de la vida al revés. Hasta las 6 seguimos con vos, dale.

el hit futuro. Te quiero tanto, auténticos decadentes. Con los Caligaris sonando hasta ahora, 341-340-3200 para votarlo por ahí o a través de la web oficial fmvida.com.ar. Seguimos,

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El puesto número 18 de la superlista de Manero, todo por un beso. Veremos cómo se actualiza el sábado. Dependiendo de cómo lo vota la gente en la semana, contamos todos los votos. Y es sencillo. Llega Ozuna, mi yo de antes, 5:37 en todo el país. A la vuelta, mensajes y audios, dale.

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0: Vamos a los mensajes. Señoras y señores. Nadie, porque todavía estamos nosotros. Va, en realidad Maxi se fue a descansar.
1: Tengo un sueño bárbaro.
0: Ahí está. Vamos a los mensajes. A ver quién está. Buen día. Me pasás cualquier tema antes que me vaya a trabajar. Gracias. Mientras los escucho, tomo unos matecitos. Abrazo, Mariela. Vida acá escuchándolos, viajando a Buenos Aires. Mandate un saludo para Elías y Laucha. Saludos, Laucha y Elías. Abrazo enorme para los pibes que van a Buenos Aires, a no sé a qué, pero a meter león. Hay más audios, Gonzalo, que dice.
2: Hola, radio.
0: A buscar pilcha, qué bueno. Abrazo, chicos. Yo no puedo ir más a un local de ropa porque si tengo plata o no la tenga, me tengo que comprar ropa, sí o sí. ¿Cómo me gusta la pilcha? Para el local, Fight Company. Ah, ahí está, mirá. Si pueden y encuentran, Lauti, tráigame un vodka. Talle 38-40. Que acá no los conseguí todavía. Vale, arroyo, yo soy arroyo.
3: ¿Qué pasa, Facha, Alexis?
0: Hola, Dani, ¿cómo estás?
3: Ya me voy a llegar a Arroyo Seco y a buscar el número de teléfono de la persona, un ángel, la que le regaló el piano a mi hijo. Un piano eléctrico hermoso.
0: Qué bueno.
3: No me acuerdo, llamo por Paseo Independencia. La verdad que son gente piolísima ahí. Ya dentro de poco te voy a llevar lo que te dije, Alexis, quédate tranquilo.
0: Vamos, Dani, gracias, ¿eh? Abrazo. Mucha gente que se suma hasta la madrugada, como por ejemplo Gonza. Está
2: yendo para el trabajo. Estaban hablando de la tabla periódica.
0: Sí.
2: El grupo 1 de la tabla periódica: litio, sodio, potasio, rubidio, cesio, francio. Algo me acuerdo, algo me quedó todavía.
0: Ah, pero sos una bestia, Gonzalo. ¿Se acuerda de la tabla periódica? Yo, imposible, imposible. Viste que hay cosas que te decía, bueno, ¿para qué me va a servir esto cuando estudiábamos en la primaria o secundaria? Hay cosas que te sirven. Dependiendo para dónde va tu

0: Si estudias ingeniería química o física, la tabla periódica estaba buenísimo saberlo. Pero para ser locutor, quizás no era lo más indispensable, pero sí te hace entrar o ahondar en ciertos temas que a mí no me estaría pasando ahora, ¿no?
1: Hola Radio Vida, buenos días, soy Atilio de Esperanza.
0: Hola Atilio.
1: Camino a Santa Fe al trabajo.
0: Sí.
1: Bueno, hoy quiero saludar a mi ciudad, cumple 170 aniversario.
0: Qué bueno.
1: Así que bueno, saludo a toda la comunidad de Esperanza. Y bueno, gracias por la compañía. Y bueno, si pueden pasar un tema de Abel Pintos.
0: Dale.
1: Por favor.
0: Gracias hermano. Y feliz cumple para Esperanza. Buen día, crack, yendo a laburar a los pis de Ushuaia. Saludos, abrazo enorme. Buen día desde Tucumán. Muy buena la radio, saludos de parte de José. Hola, Josecito.
2: Alexis, buen día.
0: Hola, Albert.
2: Alberto de San Genaro. Vengo a cargar a Rosario.
0: Vamos todavía.
2: ¿Quién abrió la heladera? Qué fresquito. Abrazo, saludos.
0: Abrazo enorme. Buen día, vida. Acá saliendo de Rosario rumbo a San Francisco, Córdoba. Pasen un buen tema para arrancar la mañana. Saludos. Ok. Buen día, Oscar de la cooperativa Alfonso. Saludos. Bueno, quiero chequear, hablando de la temperatura, cómo está la dicha acá en Rosario, ¿no? A ver. Lo que sí ya te puedo decir que el fin de semana se vienen las lluvias. En este momento tenemos 6 grados 2 décimas, una sensación térmica de 5 grados 3 décimas, un cielo despejado con una humedad del 75%, viento del noreste a 6 kilómetros. Para hoy, martes 8 de septiembre, la máxima llegará a los 21 grados. Y el cielo estará despejado. Mañana miércoles, mínima 7, máxima 18 grados. Cielo parcialmente nublado durante casi toda la jornada. Jueves, mínima de 10, máxima de 22, cielo parcialmente nublado. Y el viernes, como anticipaba, mínima de 11, máxima de 16. Tarde, noche, tormentas aisladas. Y por la madrugada y la mañana, cielo mayormente nublado. Hasta el viernes te informamos. Después vamos a seguir actualizando un poquito más. Bueno, la vida al revés sigue hasta las 6. Seguimos con más canciones a esta hora de la madrugada. Bienvenidos. Llega María Becerra y Abraham Mateo. Qué buen tema este. Así llega por acá. 5:46. Bien.

los chicos de BTS sonando con Swim. 5 minutos nos separan de las 6. Y ahora nos tenemos que ir, claro. Eso es lo que voy a hacer. Con muchas ganas. Gente, un placer acompañarlos en este inicio de semana para nosotros. Esto fue La Vida al Revés. El programa que te acompaña de 0 a 6 todas las madrugadas. Sí. Mañana nos reencontramos otra vez con Maxi Ramírez en controles, Alexis Orellano por acá. Los dejo con gran y excelente compañía. Ya llega Arriba la Vida, toda la banda, para sumarse en la primera mañana de este martes. Mi nombre es Alexis Orellano, orellanoalexis.oc en Instagram. Los dejo con grandes canciones. Bendecido martes para todos. Chau, chau.

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1: ¿Pero qué es esto? Son las 9 de la mañana. ¿Dónde? ¿Qué pasó?
2: ¿Qué pasó con qué?
1: ¿De dónde salieron estos rulos?
2: Acá están. Hola, loco.
1: Qué cambiada que está Analía, van a decir las ideas. Buen día,
2: hola. 6 de la mañana y acá estamos con todo el swing. ¿Cómo andan, queridos amigos? Qué duro este horario. Qué duro.
1: Más duro que la realidad, yo sí. Yo le dije. No es fácil. No es fácil levantarse a las 5 de la mañana, pero bueno.
3: Esta hora.
2: Bueno.
1: Pintó.
2: Pintó,
1: dije. Ni los rulos tiene armado, tiene el peinado de Matrix.
3: Caminando por la calle.
2: Ahí armadito. No, me tengo que bañar, uno no puede.
1: Hasta la obligamos a bañarse.
2: Bueno, Anita tiene compromisos familiares, ya lo sabemos. Uh-huh. Tiene que llevar a las criaturas a la escuela. Y ayer me dijo, ayúdame, loco. Y acá estamos ayudando a una buena compañera.
1: Me pedís ayuda y yo estoy para vos.
2: Ahí
1: yo me brindo, dijo Mica.
2: Y no lo iba a dejar solito al Agus, tampoco así. Y para eso era vos.
4: Hola, buen día, Mica.
2: Hola, buen día, loco.
1: Acá, viste, con Gonzalo ya estamos acostumbrados a cualquier cosa. Sí. Nos arreglamos. Pero la verdad que este es mucho mejor. Así que... Se emocionaba. Necesitamos
2: la luna.
1: Mensajitos de la gente dando la bienvenida.
2: Vamos,
1: buen día, chicos. Hola, Mica, Agus, Sebas, lo que vos quieras, pero gente de otro lado. Día del periodista hoy.
2: Sí, Día Internacional del Periodista.
1: Feliz día para Seba.
2: Vamos, no somos periodistas nosotros.
1: Seba, ¿no es periodista?
2: Sí, Seba sí, no, pero nosotros no.
1: No,
2: que nos dicen, no. Solo
1: feliz día del periodista, bueno.
2: Bueno, gracias.
1: Lo recibimos igual.
2: Claro, hacemos de periodismo, ¿no? de periodistas también. ¿Qué? ¿Quiere comida, Seba? ¿Qué mandarán de comida?
1: No sé.
2: Nada, ajo y agua.
1: Día Mundial de la Fisioterapia, del cooperante, de la alfabetización, de un par de cosas.
2: Toma mate. ¿Y algún cumpleañero o cumpleañera famoso?
1: También.
2: También debe haber hoy.
1: Hay hasta audio, ¿sabes?
2: Qué bueno, a ver.
5: Buen día, Mica.
2: Hola. Mirá.
5: Excelente día.
2: Vamos,
5: a
2: mi negro.
5: A ver si me lo hace laburar la U.
2: Sí, la verdad.
1: Pero yo agarro la pala, la levanto, pero no sé cómo se usa.
2: Así, agarrado con una mano, con la otra mano. Nos dicen por Cucaracha que hoy es el aniversario de Esperanza también.
1: De lo último que se pierde. Bueno, la localidad de Esperanza, muy bien.
6: Enorme.
2: Nos escuchan en el 103.9. Un beso grande para toda la gente de Santa Fe y en Esperanza particularmente.
1: Repio oficial. Bueno, estamos para arrancar.
2: Y vamos, los honores. Arrancamos con equipo casi completo.
7: Qué apurada que está, son las 6 de la mañana, señora.
2: Seba Soneto en los controles, Agus González.

0: parece una reina.
1: Hay más vida y ya estamos arriba. Arrancamos el día juntos con mucha música. Quédate. 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

0: la compañía.
1: Mi vida, gracias a vos, gracias a la gente que se está sumando a través del stream. Mira, Mica y Agus, buen día, que tengan una excelente jornada desde Barcelona, buen día.
2: Oh, la gente de Barcelona.
1: Vamos.
2: Te digo que son allá tipo, parece...
1: A 5:11 de la mañana. Sí, ¿no?
2: Sí, ¿no?
1: Por ahí.
2: Buen día, Mica, Agus, Eva, juntos la rompen. Así que disfrutar de su compañía mientras trabajo en Uber.
3: Bien.
2: Buen día para Romina.
1: Vamos todavía, chicos, desde Santa Fe Capital, escuchándolos mientras arranco en el transporte escolar. Quiero que pasen el tema... Qué bonito llegar así.
2: ¿Ah?
1: No sé cuál será.
2: No
1: qué
2: sé.
1: Bonito tu cuerpo. Algo de banda 21 puede ser, ¿eh?
2: Qué bonito tu cuerpo. ¡Ay!
1: ¡Guau!
2: Claro.
1: ¿Pero qué es esto?
2: Romy, la chofer, no sé si arrancó ahora o viene de largo de toda la noche. Yo supongo que arrancó ahora, tipo 5, 6.
0: ¿A vos te parece?
2: No, le pregunto, porque digo, ¿saldrán viajes a la madrugada?
1: Hermoso. Capaz, sí. Si se queda escuchando la vida, ¿por qué no? Nos quedamos con airbag. Asuntos pendientes.

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1: Coral, quiero más. Sí.

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1: 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Argentina.
2: El gobierno anunció que denunciará penalmente a 5 empresas petroleras que operan en Malvinas. La demanda se va a realizar en la Cámara Federal porteña. Estará a cargo del canciller Pablo Quirno con patrocinio del procurador del Tesoro de la Nación, Sebastián Amerio.
1: Región.
3: Hablamos de Villa Gobernador Gálvez. Robaron cables por cuarta vez en el año en un club en el que entrenan 120 chicos. La institución sufrió 2 robos durante el fin de semana y buena parte de sus instalaciones quedó a oscuras. La última reparación eléctrica había demandado unos 3.5 millones de pesos.
1: Espectáculos.
2: Marcela Tiner contó cómo sigue Mirtha Legrand tras su internación. Dijo, le pasa por salidora. Fue lo que bromeó. La hija de la conductora llevó tranquilidad sobre el estado de salud de la chiqui, quien permanece internada en el sanatorio Mater Dei para completar estudios y continuar con el tratamiento por una bronquitis.
1: Tiempo.
3: 5 grados la temperatura a esta hora en la ciudad, la sensación térmica es un poco más baja, 3.9 la humedad del 79%, cielo despejado, máximas para hoy 21 grados con el cielo despejado también, mañana miércoles mínimas de 7, máximas de 18, cielo parcialmente nublado. 6 de la mañana, 15 minutos, ya te informamos, quédate escuchando la música, ¿qué más te gusta?
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0: pregunta para ti.
1: A ver.
0: Jerónimo, que ayer claramente no escuchó la radio. Hola, porque Jero. Dice, hola Mica, hola Agus, buen día. Mica, ¿cómo estuvo la peregrinación?
1: Estuvo brava, estuvo bien heavy, esto está muy extremo. Bien, no llegamos a San Nicolás, llegamos hasta Pavón, pero muy lindo, lo recomiendo. Al día de hoy las ampollas que no me ven ahí
0: riendo. ¿Podés caminar todavía? ¿Vas mejorando o no vas mejorando?
1: A ver. Te muestro.
0: Para que tengo la posibilidad de poner la cámara, ¿no? banca un toque. Ahí, mirá. Caminá como si normal. Mirá, un, dos, tres, pa. Ah, no. Está re complicada. A ver, un poquito más. No, lo vamos a hacer. ¿Pero estás elongando algo?
2: La pierna, el tema es...
0: Oh, ¿viste cuando haces pierna en el gimnasio? Bueno, así esta gente, para la gente que no lo puede ver en el streaming.
1: Claro. Son las ampollas.
0: Robocop camina más...
1: Más ágil.
0: No, pues bueno, metele algo de, no sé, de bici fija,
1: el
0: algo para que afloje el músculo.
1: Las ampollas. No puedo pisar más bien. Más allá del músculo, del cansancio.
0: Miércoles, che.
1: Duro.
0: Que fuera.
3: Esa chica,
0: tiene ampollas. Tiene ampollas.
1: Con toda. Tiene bueno, dolor hay gente de glúteo. A la mañana despierto.
0: Pero hay un montón, sí. Vamos con... Atendé el teléfono. Ay,
1: hola.
4: Buen día, chicos.
0: Buen día.
1: Hola.
4: Empezando a entrenar para
0: bien.
4: La maratón de Puerto Norte.
0: Muy
1: opa.
0: Bien.
4: Gracias por la compañía.
0: Es una genia.
4: Que tengan buen día.
1: Está corriendo.
4: Gracias.
0: Me parece que la queda en cualquier momento.
1: No, ahora ya malo.
5: Hola, buen día, Analia y Agustín.
1: Bueno,
0: no, pero es Mica.
1: La gente recién se conecta, no sabe, ni
0: pero es Mica.
1: Es como el otro día.
5: La cooperativa NGI recupera el Fachinal de Nuevo Ya Entre Ríos.
1: Mi vida.
0: Muy bien, la gente
1: beso.
0: De Federación Entre Ríos.
1: No, es de Nuevo Ya.
0: Bueno, pensé que te dijo Ana.
1: El que me
6: buen
1: dijo,
6: día,
1: vamos
6: día,
1: más
6: buen
1: con
6: día,
1: la prevención.
6: ¿Cómo están, Mica?
1: Hola.
6: No te han hecho madrugar.
1: Sí, mi vida, ¿viste?
6: ¿Cómo les va?
0: Muy bien.
1: ¿Cómo estás?
0: ¿Y vos cómo estás?
7: Buen día, Agus.
0: Hola.
7: Hoy no vas a tener nadie que te caga a pedo.
0: No me reta, Mica.
1: Mica,
0: tranquila como agua de
6: maravilloso.
0: A no ser que la pinches mucho y la molestes mucho.
1: Sí,
0: si no, es una persona tranquila, no tiene problema. No.
8: Lo probaste.
7: Buen día, Agus.
0: Buena intro.
1: ¿Te has dormido?
7: Mica.
1: Hola.
7: Hace largo el día, hoy hasta las 12, pero bueno.
0: Va. Pero bueno, ¿qué va a hacer?
7: Haciéndole la segunda a la compañera, así me gusta. Acá viajando como todas las mañanas.
0: Muy bien.
7: Hacia Córdoba.
0: Vamos.
1: Vamos, mi
7: gracias
1: loco.
7: Por la compañía, chico. No.
1: Él entra en los parisienses.
7: Positiva. Abrazo.
1: Vamos.
0: Un abrazo grande. Chau,
1: sí,
0: chau.
1: Sí.
0: Che, Mica, ¿igual le das hasta las 12 o te le das hasta las 3 de la tarde?
1: Hasta las 3 de la tarde.
0: No, peor, amigo, porque dijo hasta las 12, hasta bueno. las 15.
9: Hola, Mica.
1: Buen día.
9: Hola, buen día. ¿Cómo
0: hola,
9: andan?
0: ¿Qué tal?
9: Buenas noches.
0: Sí.
9: O buenos
1: buenas
9: días, como le quieran llamar
1: claro.
9: a ustedes. Marcelo con 40 Río.
0: Bueno. Mandó serio, porque
1: sí,
0: siempre manda
1: serio.
0: Con el personaje. Hoy mandó serio.
1: Vamos,
0: Marcelo.
9: 8 grados con 40 Río, chicos. A ver, llevarse bien.
0: Che, Marce, me gustaba más el otro personaje que decía, buen día, buen día, buen día, buen día, yuhu. Había uno que hacía así.
1: Es
0: muy serio.
1: ¿Nuestro amigo Chow?
0: Puede estar, pero es un mensaje grabado, es una IA, no es real.
1: ¿Cómo?
10: ¿Cómo andan? ¿Todo bien? Acá arrancó de la mañana en la aplicación.
1: Hola.
10: Y nada.
1: ¿Qué?
10: Se vienen unos días complicaditos, pero...
1: ¿Por qué?
0: ¿Qué pasó?
10: Cuestión de tiempo, nada más.
0: Ah, bueno, me asustaste.
1: Bueno,
10: un saludo y gracias por la buena banda que le ponen todas las mañanas.
1: Vamos, mi negro, no me afloje.
10: Un abrazo. Saludos para Agu, para Mica.
1: Vamos.
10: Para el Oper ahí.
1: El Sebas.
10: Abrazo, gente. Tomando unos matecitos acá y... Por seguir trabajando.
1: Eso.
0: Bien,
1: vamos, mi negro.
0: Me asustó cuando
1: también.
0: Dijo.
1: Digo,
0: no,
1: son
0: unos días
1: ahora?
0: Complicados. Ah, ya.
1: Pasó.
0: Che, está el show de los shows, pero para mí es grabado.
1: ¿Vos decís?
0: Si dice Analía. Porque es grabado. A ver.
11: Buen martes, show, Mica. Agus,
1: Mica
11: Show y Agus Show, obvio. Seba Neto Show a todo el plantel. Hoy
1: vamos,
11: les
1: chao.
11: Deseo un hermoso día. Los quiero mucho. FM Vida, la más grande del país y del mundo. ¡Al show de los shows!
1: Allá, está rarísima.
0: Sí, porque siempre manda, digo, ¿viste? Sí. No escucha la radio, ¿viste?
1: Claro.
0: A veces me tocaba estar solo y saludaba a Seba, a la Lía, estaban en la casa. No, pero bien.
1: Bien, hoy se ve que estaba escuchando la radio.
9: Hola, amigo.
1: Le mandamos un beso.
0: Che, muy bien, valoramos el esfuerzo de la gente, que
1: sí.
0: 6 de la mañana, 6 y cuarto, 6 y 20, te manda un audio, o sea, valoramos mucho eso.
1: Agarra el celular y lo manda.
12: Che, vos sí que estás bien rodeado de bombones, ¿eh?
2: Wow. Saludos grandes para todos, Mica, Kenia.
1: Abrazo.
0: El pastelero me dice.
1: No, porque no nos conoce de verdad, por eso.
0: No, vaya, o sea, sí, son...
1: Una vez que nos conoce ya dice, ah, no.
0: No, pero igual creo que le dijo por Seba, dijo, ah, se rodeó de bombones. Seba, Valentino.
1: El Santi Jacob, amigo.

0: A ver la gente que dice, buen día, chicos, soy Leo, estamos de viaje con Cobra y Nonato rumbo a San Juan. Un abrazo grande, buenas rutas, chicos.
1: Algunas fotos que dicen, ¿cómo están acá desde Zaragoza, España? Saludos para ustedes. Bueno, tenemos carita de dormido, pero no, pero sabrán entender, Lore, ¿no? Porque ellos ya están bastante despiertos a esta hora.
0: Buenos días, chicos, no quiero ser botón, pero acabo de ver a la rubia en un puesto de torta asada. Analía se hizo la rata
1: está
0: hoy.
1: Está tomando mates y metiéndole ahí tan.
0: Se hizo la sota, no vino y listo.
1: Che, día de la agricultura hoy y del productor agropecuario.
0: Muy bien.
1: Mirá, hoy 8 de septiembre.
0: Abrazo muy grande para toda la gente que está en el campo, laburando y poniendo el lomo, che. No con nosotros, ¿qué?
1: Ah, tengo ahí un par de hectáreas, no sé si cuenta, en La Pampa compré sobre todo. Compré 200 hectáreas.
0: Dale.
1: Para que pasten las vacas y bueno.
0: Está muy bien. ¿Cada cuánto vas al campo?
1: No.
0: Cuando pinte, sí.
1: ¡Ay!
0: Él me gusta. Es muy temprano. Muy temprano, déjalo respirar al pie. Después de las 7.
1: ¿Sabes qué? Te paso a buscar, nomás. Vámonos, te paso a buscar con el. Tomamos unos pastelitos amargo.
0: Beso para toda la gente de Villa Constitución. También mucha gente que se va sumando a través del stream para ver estas caras.
1: ¡Ojo!
0: Fuerte.
1: Espero que no se decepcione.
0: Sí,
1: que se queden con nosotros igual.
0: Es lo que hay.

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0: Yo soy.
1: Eso, suena esta canción y automáticamente se arma el mate, mira.
0: Oh, se me pasó un poquito el agua, está calentito.
1: Está kenchi.
0: Está rico, está rico. Mica, para las ampollas ponete tela adhesiva y vas a poder caminar bien, dice Viviana Nievas.
1: Bien ahí, me dijeron de unos apósitos que vienen ya como prefabricados con una crema que es desinflamante también.
0: Y ¿te lo pusiste? ¿Hiciste
1: no,
0: algo en
1: no,
0: este caso?
1: No, hice un truquito que está buenísimo. Agarré los discos de desmaquillante de algodón, de... Sí. El algodón, sí, y les hice un agujerito en el medio. Entonces ahí queda la ampolla y la presión
0: y
1: se genera
0: otro.
1: Sobre el algodón.
0: Muy bien.
1: Como que
0: no rosa tanto, digamos, porque lo que molesta más es el roce.
1: Exactamente.
0: El tema es cuando se revienta, no están reventadas.
1: No, todavía no.
0: Ay, ay, me dio una cosa.
1: No quiero.
0: Ay. Soy de Entre Ríos, de Gualeguay. Recién llegué de trabajar, me escapé un ratito.
1: Bien.
0: Antes para tomar unos mates con mi mujer. Saludos al amor de mi vida, soy Ricky.
1: Ricky. Vamos, Betty. Ricky.

0: tú.
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3: Salame y pam, salame y pam.
4: Buen día, vida.
3: Hola.
4: ¿Cuántos años tenés, Mica?
3: 34.
4: ¿Y no sabías que te están haciendo mal el calzado? Ay, nena, dice José. No, para José.
3: Mira, José, es muy temprano para empezar a atenderte, papito, ¿sabes?
4: No, se fue a la peregrinación y caminó un montón y bueno, se le complicó.
3: 8 horas
4: un poquito
3: seguidas caminando, José.
4: Entonces por eso la amo. Ay, nena, me encantó.
3: ¿Qué le pasó?
4: Me encantó.
3: ¿Qué pasó en la vida?
4: Dice,
3: anda, anda, José, anda.
4: Buen día, Mica, que se pase una aguja y se deje el hilo.
3: No.
4: Eso
3: no.
4: Le saca el líquido no y quiero. No le va a doler.
3: Me da impresión, no quiero.
4: Basta que es temprano.
3: ¡Quiero! Buen día, chicos, desde San Martín de las Escobas. Al fin, dice, al full y al fin. Muy linda música.
4: Muy bien.
3: Manden saludos.
4: Todo con este. A full, a fin, flan.
3: Saludos para Jimmy Coqui, la mejor compañía de la vida.
4: Limpapo. Hay audio, hola.
3: ¿Qué dicen?
5: Hola, ¿qué tal? Muy buen día. Mi nombre es Pablo.
4: Hola, Pablo.
5: Y estoy acá en el medio del campo, terminando la jornada de sereno.
3: Muy bien.
5: Me gustaría escuchar un lindo tema, ¿puede ser?
4: Sí,
3: ¿cuál?
4: ¿Cómo no?
5: Saludos.
4: ¿Qué te gusta, compañero?
3: Para mí un lindo tema es, claro, María Calas.
4: Para mí es Eterno Amor.
3: Claro.
4: Despierta ya, mujer. Creo, así yo puedo ver la mirada de tu alma tan profunda. Muy bien, Mick.
3: Ahí ven.
6: Buen día, chicos.
3: Hola.
6: Buen día, Abus.
4: Hola, sí.
6: Arrancando el día, trabajando con la aplicación. Ezequiel de Baigorria. Vamos, vamos, arrancamos con todo.
3: Vamos, ese. No. Vamos.
7: Buen día, chicos. Yo mando siempre audio, pero ustedes no me escuchan.
4: Estamos escuchando.
7: Una vez sola me leyeron que le dije a la tía que las tortitas eran horribles.
3: ¡No!
7: Ay, soy de Chabato.
4: Hola,
7: vine
4: Mariel
7: a laburar y siempre me quedo afuera porque mi compañero llega más tarde.
4: Compañero.
3: Para mí un lindo tema es, claro, María Calas.
4: Para mí es Eterno Amor.
3: Claro.
4: Despierta ya, mujer. Así yo puedo ver la mirada de tu alma tan profunda. Muy bien, Mick.
3: Ahí ven.
6: Buen día, chicos.
3: Hola.
6: Buen día, Abus.
4: Hola, sí.
6: Arrancando el día, trabajando con la aplicación. Ezequiel de Baigorria. Vamos, vamos, arrancamos con todo.

0: Che, que te perdemos no por la
1: festival. Claro, no le gustaban las tortitas negras, chavo, automáticamente. Sí, sí, afuera, sí. Afuera.
0: Se ve que la... Estaba bloqueada hasta
1: la vetaron.
0: Hoy. Vino Mica y te desbloqueó.
2: Hola, chicos, buen día. ¿Cómo andan? Acá les escribo, como todos los días, me estoy cambiando para subirme a la moto, para ya irme a trabajar.
1: Muy bien.
2: A Mica la sigo desde las 9 cuando ella entra, desde mi trabajo.
1: Ahí está.
2: Hacen un equipo hermoso los tres, como siempre. Nada, así que les dejo un abrazo grande. Che, ¿no se dieron cuenta que el que saludó recién ahí de que viajando a Córdoba es el Luciano que está enamorado de Analía?
0: Ah, el Luciano Castro.
2: Era él, me parece. Bueno, le dejo un abrazo grande.
1: Sí. Es Johnny Walker, etiqueta negra.
3: Buen día, Gus.
1: Hola.
3: Acá estamos laborando con la aplicación.
0: Estamos con la aplicación.
3: Y viajamos.
0: La voy a bajarse también.
3: Alte Río, si Dios quiere.
0: El motorcito.
1: ¿Arranca o no arranca?
0: En tres cilindros arrancó.
4: Hola, buen día, chicos. ¿Cómo están? Está llegando a Rosario, Pedro de Colón.
0: Sí.
4: Escúchame, pasame un temite de folclore. Ponete Puente Carretero.
0: Sí, señor.
4: Saludos, buen día, buena semana.
0: Pedro Pintos, la foto de perfil Mica es un camión que lleva maquinaria. O sea, un camión grosso. Se ve que él se dedica a eso, al traslado.
1: Pedro. Ahí
0: para
1: está.
0: Vos.
1: Toma.
0: Bien, el violín sí. Que va entrando en calor.
1: Se inspiró, se va.
0: Eso. Las mañanas camperas.
1: Qué lindo.
0: Las mañanas buzos. Las mañanas adentro. Con abrigo.

0: llueve.
1: Y hace frío.
0: Hago bien con una dupla increíble. Gracias por la onda.
1: Qué lindo,
0: mucho nuestro trabajo. Vamos, Diegote.
1: ¿Qué dice la gente por acá, chicos? Arrancando re mal, dice. Empecé a buscar gente de empresas hace una hora antes por error. No.
0: ¿Y ahora?
1: Y ahora, bueno, ya está en el baile.
0: Bueno, o sea, una hora es piloteable. Escuchas un poco la radio, te pedís un café, te das una vuelta por algún lugar y sí, zafa.
1: Qué feo, pero igual te da bronca.
0: Pero sí, pero cómo no me voy. Podría estar durmiendo en este momento.
1: Me pasó un domingo a la mañana haciendo de otra vida cuando era las 8 de la mañana. Llegué y dije, qué temprano que es. Eran las 7.
0: No.
1: Eran las 7. Se había configurado el celular con no sé qué cosa. Puse la alarma y llegué a caer a las 7 de la mañana. Y yo, qué temprano.
0: ¿Y ahora?
1: Claro.
0: ¿Y ahora
1: no había nadie?
0: Yo creo que lo peor es que tu cabeza dice, podría estar durmiendo, sí, en este momento. Eso es lo peor. Porque después, bueno, el tiempo, una vez que ya está levantado, ya está, digamos. Pero y aparte es tiempo como perdido, porque no es que puedes entrenar ni nada, no llegas a hacer nada. Si llegas al laburo, decís, bueno, me quedo acá.
1: Y a esta hora, 5 minutos. 10 minutos son cruciales. Mal, pero terrible.
0: Me acuerdo el día que viniste una hora antes. No. Me quedo grabado porque creo que mandaste una foto.
1: ¿No? Sin video, sí.
2: Chicos.
0: ¡Hey!
2: Acá en Circunvalación hay un auto prendido a fuego.
0: No me digas.
2: Circular con cuidado.
1: ¿A dónde?
0: ¿Circunvalación?
1: No me digas
0: que es la chata de la EPE.
1: No.
0: No van a hacer el chiste de la chata de la EPE.
1: No, basta, otra vez no. A Circunvalación y qué decirle.
0: Ahora le vamos
1: pregunta, mandale.
0: ¿Quién estoy?
3: Buen día, Mica.
1: Hola.
3: Hola. Che.
0: Sí.
3: Nosotros te cruzamos, Mica, en la peregrinación.
1: Ay, ¿en serio?
3: Qué manera de caminar, hermano.
1: Sí.
3: Qué dolor de pie que tengo.
1: Sí.
3: No te doy ni idea, yo también estoy todo ampollado.
1: No.
3: Ya me reventé las ampollas y finjo demencia y camino. Sigo caminando total.
0: El Andy Capiglioni.
1: Andy, un beso grande. No sé si ustedes fueron los que me dijeron, vamos, Majo, que llegamos. Pero no importa.
0: Che, bravo el tramo entonces, ¿eh?
1: Sí, sí, fue bravo.
0: Porque
1: fue bravo.
0: Yo digo, Mica es media flojita, pero no sé qué bravo,
1: no,
0: bravo,
1: no,
0: en
1: no.
0: Serio.
1: Bravo, vos podés ser Usain Bolt, pero tenés ampollas en los pies,
0: y
1: fuiste.
0: Chao,
1: no hay chance.
0: Se terminó el amor. Buen día, soy Lili de San Vicente, Santa Fe, los escucho todas las mañanas, que tengan buen día, gracias Lili. Lili me da como a un hada, no sé por qué, como Lili es Lili.
1: Beso para Lili. Chicos, buen día, ¿cómo les va? Dice, tengo un juego.
0: ¿Ah?
1: La pastafrola de dulce de leche o membrillo, como una consigna.
0: No,
1: nosotros tenemos mixta para los indecisos.
0: No, es membrillo o batata. ¿Cómo? La dulce de leche ya es otra. Se puede,
1: no sé,
0: viene.
1: Sí, le pinto bueno.
0: Sí.
1: Hay para todos los gustos.
0: Dejó fuera la batata, que no, sería el puesto número 2 para mí.
1: Qué feo, che. Bueno, nos quedamos con Lauta. Dale, 3 canciones.

0: que hace frío, che, no se quiten lo puesto. Está fresco, pachomba, abrigate.
1: ¿Qué dice hasta ahora? Preguntabas de la pasta, sí. Frola. Ah, dice, sí. La de batata también la tenemos, pero el conflicto es membrillo versus dulce de leche, dice. Coqui Jiménez de San Martín de las Escobas.
0: ¿Qué le pasa a la gente de San Martín de las Escobas?
1: No, para mí siempre el clásico fue membrillo batata, como pero los pastelitos.
0: De dulce de leche no es tan rica, ¿o sí? No, acá no le hacemos asco a nada, pero batata o membrillo, me parece.
2: Esto está pasando en la vida ahora. Argentina.
0: La justicia suspendió por 60 días el nuevo régimen penal juvenil en la provincia de Buenos Aires. La medida se tomó horas después de que el gobierno nacional publicara en el boletín oficial la reglamentación del nuevo régimen. También convocó a funcionarios del Ejecutivo Provincial para que expliquen cómo se va a implementar la nueva ley.
2: Rosario.
1: Rosario presentó su primer taxi 100% eléctrico. El vehículo cuenta con una autonomía de 385 kilómetros por carga y abrió una nueva era en el transporte público. Hay otras 15 unidades en proceso de adjudicación a través de créditos provinciales.
2: Espectáculos.
0: La defensa de Pity Álvarez volvió a advertir por su estado de salud y el juicio en su contra quedó nuevamente en suspenso. Los abogados insistieron que el juicio debería detenerse a raíz de los nuevos elementos relacionados con la salud del músico. También solicitaron la recusación de los tres jueces que integran el tribunal y del fiscal que interviene en el debate.
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1: 5 grados. Sensación térmica 3 grados 9. Cielo completamente despejado. ¿Qué pasó?
0: Espera.
1: ¿Qué pasó?
0: Se te cae el moñito. Ahí está.
3: Ahí está. Ahora sí.
1: ¿Qué está haciendo la chica?
0: Ahí está. Ahí está.
1: Ah, me asusté, me dice, para. Que la mandó Franco Merlo.
0: Se caía el moñito.
1: 5 grados, 3.9 la térmica. Cielo completamente despejado, humedad del 79%, máxima de 21 grados para esta tarde con el cielo algo nublado. 6:52, te contamos todo lo que tenés que saber. Ahora seguís con la música. ¿Qué más te gusta?
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0: canción. Es Hit Futuro. Los Decadentes con Los Caligares.
1: Este tema está prendido fuego como el Astra.
0: No, ¿cómo?
1: Como el auto que están mostrando acá. Mirá, se prendió fuego un Astra.
0: Una forma rara de engancharlo, pero está,
1: ahí
0: pero
1: por
0: está bien.
1: Circunvalación, mirá. Un Astra azul.
0: Abajo del puente.
2: ¡No!
0: Abajo del puente de Circunvalación y Sorrento. Esto es hace un ratito nada más. Gracias al oyente que nos mandó el video.
1: Esperemos que estén todos bien.
0: Sí, Circunvalación y Sorrento. Entonces, abajo del puente de Circunvalación, por las dudas. Bueno. Datos.
1: Datos, no opinión. Porque la gente decía, es la chata de la EPE. No,
0: no, che.
1: Eso, ahí corroboramos que es un Chevrolet Astra.
0: Vamos, que sale el sol, gente. Casi las 7.

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0: Nueva hora juntos, queridos amigos. 7 minutos pasan de las 7 de la mañana. Qué lindo, corre redondito.
1: Mirá cómo me acordé. Dijiste 7 de la mañana y me acordé de Patricio. Patricio es un oyente de la radio que me lo crucé ayer en el gym.
0: Ah,
1: estaba meta. Gemelo. Un abrazo para Pato, que labura ahí en Federada. Patricio, un crack. Estuvimos charlando ahí un poquito.
0: Vamos todavía. Gente, buen día. ¿Cómo les va? La pasta frola de dulce de leche es buenísima. Sí, sí, acá no hacemos con nada.
1: Claro, solamente pero para mí es como otra categoría, sí. Digamos. La pelea por el puesto está entre membrillo y batata. La de dulce de leche es una alternativa, digamos.
0: Exacto, dulce de leche es rica, dice. La de dulce de leche la saca del estadio a las otras dos.
1: Bueno, ponele, pero es otra, para mí es otra cosa, digamos. Es como otra categoría. Y si voto por membrillo, obvio.
0: Ay, no sé, me gusta la de batata. La pasta frola de batata.
1: Pastelito, también, lo mismo.
2: Es verdad lo que dice Agustín.
1: Gracias, señora, un gusto.
0: Sí, vamos con batata, chicos.

0: Si la vida está en todos lados, esta canción también. También. Este es un recomendado.
1: Madonna, Tensteria.

0: Madonna, Densteria. Recomendado día.
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0: 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Región. Violencia de género. Detuvieron a un hombre acusado de amenazar con una cuchilla a una mujer en Granadero Baigorria. La víctima denunció que el sospechoso la agredió, le colocó el arma blanca en el cuello. Horas más tarde, la policía lo encontró encerrado en una habitación y logró aprenderlo tras una negociación. Espectáculos.
1: Soledad Silveira fue internada de urgencia tras una fuerte caída. El accidente ocurrió cuando la reconocida actriz se encontraba sola en su vivienda. Logró comunicarse con su hijo Facundo para pedir asistencia.
0: Deportes. Contento, el Oper, pídanle lo que quieran, ¿no? Y al operador, porque Instituto cayó ante Unión y no pudo escalar en la cima de la zona A. La Gloria debía sumar de a 3 para ponerse como único puntero del grupo, pero tras la derrota, que terminó 3-2, quedó tercera con 16 puntos, misma cantidad que Gimnasia de Mendoza y Vélez.
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1: Y esta hora es brava porque empieza a bajar un poco más el frío, la temperatura, se siente ese fresquito, 4 grados 9 décimas la temperatura hasta ahora en la ciudad, la humedad del 82%, cielo despejado para hoy, una máxima de 21 grados, con el cielo algo nublado mañana miércoles, mínimas de 7, máximas de 18, cielo parcialmente nublado. 7 de la mañana, 16 minutos, ya te informamos, quédate escuchando la música que más te gusta.
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0: Estoy media cansada,
1: bueno, hay que tener cuidado con los lunes. Nada más alejado que la realidad de esta canción.
2: Increíble.
1: Qué calor, dice, ¿no? Un frío. Sí. ¿Dónde?
2: Pero habla del sol también. Y justo veíamos a través del streaming las imágenes. Y el solcito apareciendo ahí. Qué hermoso.
1: Me apareció una publicación de cosas raras para explicarles a los chicos.
2: Sí.
1: Que, decís, antes lo hacíamos nosotros.
2: Ok.
1: Y ahora está como raro porque, por ejemplo, aparece en la lista de las cosas que se hacían como en los 90, de tomar una foto y no saber cómo había salido.
2: Uy,
1: ¿viste?
2: Sí.
1: Que ahora, ¿cómo le explicas al nene, el nene que tiene el teléfono?
2: Hermoso.
1: Que saca 200 dice. Fotos, que le pone filtro.
2: Que se quiere ver en la foto, no para,
1: antes
2: nene.
1: Antes no se podía.
2: Es verdad, nuestra época no se podía, chicos. ¿Era rollo de 24 o de 36? Si era 36, era capo.
1: Para que le cuentes a los chicos.
2: Me encanta.
1: Por ejemplo, para ver una película que te gustaba y tenías que ir al videoclub. Y no tenías que estar alquilada.
2: Pará, y era un planazo ir al videoclub. Claro. Escuchame, los sábados de la tarde llovía,
3: por
2: horrible.
3: Favor.
2: Tres pibes en casa, ustedes cinco en su casa. ¿Sabes qué?
1: ¿Qué tenés para los chicos? ¿Qué tenés el VHS? ¿Qué
2: sí,
1: había?
2: Sí, tenías de todo. Películas
1: la
2: animadas.
1: La Cenicienta. Claro. Barbie el Cascanueces tenemos. Che, puse la cinta y era otra cosa. Puse la cinta para los nenes y era una película.
2: ¿Triple?
1: Sí, era complicada.
2: No.
1: Por ejemplo, para los niños.
2: Sí.
1: Para los menos, ¿qué sería? Menos 12, menos 15.
2: Sí.
1: Tocar la puerta de la casa de un amigo para ver si estaba.
2: Ay, es verdad.
1: En mi casa.
2: ¿Aplaudían?
1: ¿Tautín?
2: Pero aplaudían, en casa.
1: Está Micaela para seguir a jugar. No, no está.
2: ¿No?
1: Salió. Se fue a jugar con otra chica.
2: Y si no, el rinraje también lo hacíamos.
1: Fumar, el rinraje sí, ni hablar.
2: ¿Fumar qué?
1: Fumar en lugares públicos.
2: Ah.
1: Por ejemplo, adentro de un restaurante. O, gente, le fuma en la radio tranquilamente.
2: Sí, o sea, no, eso tipo, no.
1: Le metían pucho, es como si ahora nos prendemos un pucho.
2: Sí, es verdad.
1: A lo,
2: es
1: la
2: verdad.
1: Nata, ponele.
2: En las películas que se ve que están ambientadas en Argentina en los 70s, en los 80s, hasta ahí, era común.
1: Mañana nostálgica. Acá hay uno que tiene que ver con la radio.
2: A ver.
1: Por ejemplo, esperar junto a tu radio grabador la canción favorita, grabarla, bueno, y rogar que no hable el locutor o que salga
2: verdaderamente
1: completa.
2: Claro, cuando hablaba el locutor era, cállese que está bajando el tema y nosotros queríamos grabar el tema.
1: Ahora, por ejemplo, con el celu, mica, te vas a cualquier parte de tu casa. Te vas al baño, te vas a la terraza, si quieres hablar, tranquilo. Amigos, queridos. Pero antes estaba el cable de teléfono y lo estirabas lo más que podías como para tener un poquito de privacidad.
2: Exactamente.
1: Entonces, si estabas en un lugar, te ibas un poquito alejado, pues tampoco era que daba para tanto el cable, como para tener... Explíquenle a los chicos si no saben.
2: Tenías el teléfono fijo en casa, tenías que usarlo, eran cuatro personas, por ejemplo, no sé, en tu casa, y lo usabas vos, te colgabas hablando con una amiga que recién habías visto en la escuela, pero seguías hablando porque le habías pedido la tarea y porque ahí está. Los teléfonos públicos, dice el Seba también.
1: Sí, que ponías la monedita. A veces yo metía para ver si había quedado alguna monedita devuelto.
2: Dice, se fumaba en los hospitales. Mirá. El médico fumaba, claro.
1: ¿El médico?
2: ¿Sí?
1: Bueno, no, pasa que ahora hay que ver si le ponemos la otra rodilla.
2: ¡Qué locura! Tal cual.
1: Ponerse de acuerdo. Esta me gusta.
2: A ver.
1: Porque se perdió mucho la palabra en cuanto a las reuniones. Por ejemplo, decir, che, Mica, hoy nos vemos en la plaza a las 5 de la tarde.
2: Sí.
1: Y a las 5 de la tarde tenías que estar ahí, porque si no, no había chance de encontrarte con otra persona. Ahora, uy, me vas a matar. Uy, llego tarde. Uy, estoy un ratito, no salí de casa todavía.
2: Bueno, no
1: se
2: tocás
1: me complicó
2: el timbre, claro. Ni siquiera tocás el timbre, mandás un mensaje. Estoy abajo o abajo.
1: Había mucha palabra, una palabra que se tenía que cumplir.
2: Es verdad, acá dicen los ciber también, no se olviden de los famosos ciber. Para mí que en la pandemia se extinguieron los últimos que quedaban en pie.
1: Y alguno, me parece que había uno por calle Alem, acá en Rosario, pero es kiosco, digamos,
2: sí,
1: más que ciber. Y hay gente que sigue yendo a jugar.
2: Uh-huh.
1: Está bueno, qué sé yo, pero son, sí, antes había un ciber cada 50 metros.
2: Te va sumando a la gente, mirá, escribir abreviado por mensaje de texto, porque era mucho más caro, claro, y te salía más crédito.
1: Sí. No podían tener tilde, no sé por qué no podían tener tilde. Si, por ejemplo, eran por caracteres, que tenías, no sé, 100 caracteres. Si ponías una con tilde, te sumaba como 10 o 20, no sé por qué.
2: Mandaba mensajes acá a la radio, Seba, no nos dejes mentir, al 2020, ¿era?
1: Mandá tu mensaje al...
2: Al 1515.
1: Al 1515.
2: FM Vida.
1: Y ahora todo mucho más fácil.
2: Sí.

0: ¡Qué lindo! Ozuna. Gente, con esta canción, con esta música, con estas ganas, ¿qué? Nos vamos de viaje.
1: Vale, ¿a dónde vamos?
0: Va.
1: A
0: ver. 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
1: ¿Se acuerdan, por ejemplo, que en las casas de cada uno de su familia había una computadora? En los hogares había una compu.
0: Y usabas internet y no podías usar el teléfono fijo.
1: Claro, y ahí lo tenía que usar todo el mundo. Tenías que tener tu carpeta oculta.
0: Es verdad. ¡Oh!

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0: En esta super lista hay mucha música.

0: Ay, chicos, qué recuerdos. Acá nos dicen Agus, mirá, la revista del cable para mirar qué películas pasaban.
1: A ver, dice, qué empieza ahora a las 10 de la noche. Fíjate, fíjate.
0: Es verdad.
1: En The Film Song, en TNT. Muy bueno.
0: Para las fiestas. Te mando ahora porque después no llegan los mensajes. Es verdad.
1: Se saturaban las líneas.
0: Sí. Es verdad. Y ahora estamos esperando ahí el mensaje.
1: Che, no, pero para mí tenía otro valor, por ejemplo, ver una peli. Porque ahora puedes ver lo que quieras. Tenés tanto para elegir cuando vos quieras. Pero en ese momento era como la película. Tenías que sentarte a verla.
0: Y la mirabas, sí, hasta que terminaba.

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0: taca.
1: ¡Qué locura!
0: Te adelantaba o que te llamaban, que te iban a llamar.
1: ¡Es verdad!
0: El pack de 5.000, 3.000 mensajes, 10.000, 145.000 mensajes que nunca los gastabas.
1: ¿Es verdad también?
0: Que duraban 3, 5 días.
1: Y antes te acordabas, por ejemplo, de los números de teléfono de memoria, amigos, familia. Hoy no me acuerdo ni el mío. Sin acá.
0: Chicos, y no se olviden nada de poder pausar las películas para ir al baño. Aguantate, nena, aguantate.
1: ¿Te acordás cuando te quedabas sin crédito? No sé si lo usaron, pero desde la página de personal, sí, de alguno que mandabas un mensaje. Tranquilo, no mueras.
0: Ay, mucha nostalgia junta.
1: Anabel, un beso, era una crotera, dice. Tenías que mandar un mensaje a esa persona. No tenías crédito.
0: En el pueblo lo usaban para tirarse indirectas. Ponele, no sé, a vos te está saliendo con... Bueno, no sé, tiraba algo así porque era anónimo. O sea, vos podías poner el nombre que vos querías.
1: Sí.
0: Ponías Messi. Decís, che, esta noche te espero como un asado. Porque no era anónimo desde la web.
1: No me digas. Chicos, casi siempre pedía canciones de Alejandro Sanz. Yo tenía una radio cerca y le llevaba el papelito escrito con la canción y la dedicatoria. Qué hermosa, Jessy.
0: Qué buena música, che. Cada mañana llegar al trabajo, la prenda así me alegra en la mañana. Yo agarraba la revistita del cable. Yo te prefiero.
1: Fuera de foco.
0: Remarcaba las pelis que quería ver, dice Lucy. excelente.
1: Chicos, Cari, de Villa Constitución, las promos de antes, de séptimo, no se hacían remeras, eran chalecos de tela pintados con el nombre de la escuela y el de cada uno de los que estaban ahí. También no sé si sigue siendo el guardapolvo, ¿se sigue firmando?
0: Sí.
1: Lentamente.
0: El cobro revertido.
1: Sí.
0: Telecom informa que la característica... Bueno,
1: sí, la característica.
0: La característica solicitada...
1: No corresponde a un abonado en servicio.
0: Esa sí era, tía.
1: Por favor.
0: El de cobro revertido...
1: Sí.
0: ¿Hasta dónde llegaré? ¿Cómo era? 19 numeral...
1: Acá lo mandan, el numeral y el número 19 cuando no tenías moneditas en los teléfonos públicos y hacías lo del cobro revertido.
0: Muy bueno. Y después había algo para el teléfono fijo que, bueno, debe seguir funcionando, que era para que suene el teléfono. Era como, por ejemplo, asterisco 23 numeral, me parece. Y vos colgabas y decías...
1: Sí.
0: Era para que suene el teléfono.
1: Uy, chicos, y poner también el nombre, o sea, la grabación... En el contestador, como que en el contestador de tu casa. Hola, somos Juan.
0: Éramos tan felices, Greta. Y ahora con el tiki-toki este, que yo no entiendo qué es el farmear aura, no lo entiendo nada, ¿viste? No lo entiendo.
1: Buscar a una persona en la guía de teléfono, claro.
0: Si te ponías a ver todos los apellidos, sí, a ver cuántos había. La de Rosario me acuerdo que era bien gorda. Sí, era. Porque imagínate que en el pueblo también teníamos, pero en el pueblo era, te agarraba todo para aquel lado. Tenía Villada, firmada, todo. Pero acá habla de Rosario cuando venía de mi abuelo, una cosa así, un librote era.
1: Es verdad, chicos, buen día. Hablando de PC, de esas épocas, sin Google, teníamos el Encarta, ¿se acuerdan?
0: Sí. ¿Qué Wikipedia ni Wikipedia? El
1: Toma,
0: Encarta, papá. Chicos, buen día. ¿Se acuerdan que en la marca de una gaseosa reconocida venía un código que te daba 3 mensajes gratis?
1: ¡Ay!
0: La empresa era la antigua CTI Móvil.
1: ¡De un CTI Móvil! ¡Meta!
0: Mi papá tenía en el contestador la llama que llama. Llama.
1: Chicos, mi papá me regaló para mi cumpleaños. No, me alquiló el reproductor de VHS y miramos 101 Dálmatas. Ay, amor, y no te lo olvidas más. Encima, eso es lo más lindo.
0: Sí, lindas épocas. Bueno, el infrarrojo están nombrando acá.
1: También.
0: Pasar una canción por infrarrojo, que no se tenían que mover los teléfonos para que no se corte el traspaso. Y ya, encima, poquitas canciones podías tener.
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1: Cuando llamabas a una chica y tenías que, bueno, llamar a una a la casa, a su casa, al teléfono fijo, te atendía el papá. Te hacía mil preguntas.
0: Hola.
1: ¿Sí, quién es?
0: ¿Está Micaela?
1: No, ¿de parte de quién?
0: Agustín.
1: ¿Qué Agustín? ¿Agustín Rodríguez?
0: Tú. Había corto.
1: Re valiente.
0: Chicos, el 115 era para hacer sonar el teléfono y 113 la hora. Muy bien, gracias.
1: Bien. A ver qué dice por acá, chicos. Bueno, rebobinar el cassette con la virome.
0: Sí.
1: Llegamos a eso.
0: ¿Se acuerdan de los Nextel? Que hacían...
1: Creo que sí.
0: Lo usaban mucho los comisionistas. Mucha gente que laburaba lo usaba al Nextel.
1: Es verdad. Chicos, ¿qué onda ir al telecentro para llamar a un celular? Porque el fijo de tu casa sería muy caro. También.
0: Los BlackBerry. Digo, los BlackBerry.
1: Los BlackBerry. Esperar hasta las 5 de la tarde para que empiece la transmisión de televisión y solo canales de aire, ok.
0: El Walkman con casetera enganchado en el cinto dice gracias por los lindos recuerdos. Estoy a 2 de 50 años. ¿A 2 días será? ¿O no?
1: Se puede ser. Acá dicen, chicos.

0: No, y por favor, ¿te acordás que te fumaban en la cara mientras te estaban hablando? Sí. Ya sea un médico o cualquier persona. Qué bueno que ya nos desacostumbramos. Hasta parece mala educación ahora.
1: Mirá, sí, lo que nos cuenta. A mi casa llamó mi noviecito de ese momento. Dijo que era un compañero de escuela. Sí, en la escuela que yo iban solo mujeres, dice.
0: Ay, mi vida.
1: Hoy tenemos 45 años, qué bello momento.
0: Qué hermoso, qué lindos recuerdos. Ibas a la escuela, tenías los manuales que parecían ladrillos. Y si no encontrabas algo, tenías que ir a la biblioteca.
1: Muy bueno.
0: No existía Google, chicos.
1: Che, todavía tenemos guía telefónica, dice Ver. ¿Existe? ¿Una actualizada?

0: ¿Alguien se acuerda del Mame 32 que tenía todos los jueguitos?
1: No, no. ¿Quién era eso?
0: El Mame 32, buscá, tenía de todo. Chicos, vendía el disquete, quería sacar algo de un ciber, llegabas a tu casa y copiabas los accesos directos del escritorio.
1: Ah, era como un emulador.
0: Claro, sí, un poquito más reciente, pero también es retro.
1: Muy bueno, chicos, cuando ibas a comprar la tarjeta para el colectivo de cartón, estaba $1.20 y eran dos pasajes. Ay, justo la nostalgia.
0: Y ahora con $1.20, ¿qué hacemos?
1: 1.700 sale el pasaje.
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1: Erupción del volcán Krakatoa obliga a cerrar aeropuertos en Indonesia. Miles de vuelos fueron afectados por la ceniza. La actividad del volcán se intensificó durante el fin de semana y la nube de ceniza alcanzó zonas de Java y Sumatra, afectando también las operaciones aéreas.
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0: Villa Olímpica, los departamentos ya se ofrecen a la venta con una financiación a 20 años. Son unas 200 unidades de 1 a 3 dormitorios que van a albergar a los atletas durante los Juegos Suramericanos.
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1: Con Messi como posible candidato, se van a conocer hoy los nominados al Balón de Oro. Este martes 8 de septiembre se revelarán oficialmente los nominados para la 70ª edición del galardón entre las 6 y las 11 de la mañana, horario en Argentina, a través de la cuenta oficial Balón d'Or con 2L, Balón d'Or, en la red social X.
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0: ¿Cómo viene la temperatura?
1: A ver.
0: ¿Cómo está la banda allá afuera? 4 grados 9 décimas, cielo completamente despejado, humedad del 82%. Linda la tarde que nos espera, máxima de 21 grados para esta tarde con el cielo algo nublado. 7:53, te contamos todo lo que tenés que saber. Ahora seguís con la música que más te gusta.
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0: arriba.
1: Dale, Miley.
0: Dale,
1: ¿cuántos
0: chicas?
1: Recuerdos, por favor? Qué hermosos los mensajes. Hay audio, hay de todo. Mucha nostalgia. Así que en un rato vamos para allá.
0: Para vos también, sí, que querés un buen consejo en esta mañana. Ay, qué buen tema, che, Miley Cyrus. Tenemos consejos de carnes. 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
1: Tande y volvemos.
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0: Y que nos falte, que nos falte todo, pero que no nos falte la vida.
1: Ah. Si no...
0: Ay, ¿qué pasó?
1: Si nos falta la vida, la
0: quedamos.
1: No. Buen día, Mica y Agus. Yo me acuerdo que hablaba con el botón que se cortaba.
0: Querido, te acuerdo.
1: Uno levantaba el tubo, justo hablamos de eso con Seba.
0: Sí.
1: Querías marcar el 4, por ejemplo, y apretabas el de cortar 4 veces seguidas para marcar el 4. Imagínate, para el 9 y el 0, era como 10 veces.
0: Y después había un truquito para cuando vos llamabas a otra casa para que no vean tu número.
1: Sí.
0: ¿Te acordás, tramposo?
1: Es verdad, me acuerdo.

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1: Estar

0: 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Argentina. La justicia suspendió por 60 días el nuevo régimen penal juvenil en la provincia de Buenos Aires. La medida se tomó horas después de que el gobierno nacional publicara en el boletín oficial la reglamentación del nuevo régimen. La decisión partió del juzgado de responsabilidad penal juvenil número 2 de Lomas de Zamora, que hizo lugar a un habeas corpus preventivo. El dictamen advierte que los dispositivos bonaerenses de privación de la libertad no están en condiciones de recibir a una mayor cantidad de adolescentes. Rosario.
1: Te lo contábamos temprano, ardió un auto en plena circunvalación, sufrió una falla mecánica y se encendió por completo. El hecho ocurrió este martes a primera hora a la altura del puente Sorrento. El conductor resultó ileso tras advertir el humo a tiempo y salir del vehículo.
0: Economía. Créditos para comprar autos. Nunca vendimos tantas unidades con tal incidencia de financiación. El gobierno lanzó créditos de hasta $65,000 a través del Banco Nación para la compra de vehículos nuevos y usados en Argentina. Marcelo Busoni, gerente de ventas de la concesionaria Giorgi, analizó el impacto de la medida en un mercado automotriz que hoy se sostiene gracias a los planes de pago.
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1: 5 grados 6 décimas la temperatura a esta hora en la ciudad.
3: Dale, pavero usted, yo laburo.
1: No estoy,
3: estoy leyendo las noticias, están los dos.
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3: Tiempo. Me hacen así. Ah, ¿ves? Después se ríen ustedes, se terminan riendo ustedes de su propio chiste.
4: Yo me perdí con los copetes.
3: Analía, me están haciendo renegar estos dos. Mira, está tentada, no puedo creer. Bueno, vamos a los datos del tiempo. 5 grados 6 décimas. Cielo completamente despejado.
1: Asombrado. Ah, vos es el serio, imagínate.
3: No, imagínate, yo soy el serio hoy. Humedad del 76%, máxima de 21 grados para esta tarde. Linda tarde para disfrutar. Cielo algo nublado, mirá. Mirá cómo baila, no pare de bailar. 8:15 de la mañana. Vamos, dale play. Vamos.
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0: rol de Ana, viste cómo es la vida, ¿no? Una vez está arriba, una vez está abajo. Sí.
1: Alguien tiene que tomar las riendas de este barco. Aparte, Seba me abandonó también.
0: Sí, bueno, pero ¿por qué le empezó así? Seba no durmió mucho, entonces está pasado de rosca. Yo hace un ratito estaba así. Me dio un sueño.

0: Juan y Mex.
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0: Ahora sí, vamos a hablar.
2: Hola, buenas días, vida.
0: Hola.
2: Quiero seguir escuchando su radio.
0: ¿Cómo andas, ese?
2: Y justo nombraste el Mame 32.
0: Sí.
2: Me acuerdo.
3: Se acuerda, se acuerda.
2: Lo jugaba todos los días.
0: Tenía de todo, de lucha, de fútbol, de lo que sea.
4: Tenías teléfono fijo.
3: Sí.
4: Todos los años, Telecom te mandaba la guía nueva.
3: Es verdad.
4: La guía telefónica.
0: Fortuna en papel.
4: Y después en los ciber ibas a alquilar las videocaseteras. Si no tenías videocasetera, ibas a alquilar la videocasetera y tenías que... Te daban 2 días y las películas y
3: sí,
4: todo.
3: Sí.
4: Tenías que anotarte porque si no, no se conseguía.
3: Es verdad. Qué tiempos aquellos. ¿Qué más dice la people?
5: Tapábamos y destapábamos la computadora en aquella época.
0: Se le ponía al...
3: La frazadita.
0: Al
3: monitor.
0: Monitor. Se le ponía como... Había, venía
3: funda.
0: Una... Exactamente, una fundita.
3: Increíble.
0: Ah, muy bueno.
6: Buen día, vida.
0: Hola.
6: ¿Cómo anda?
0: ¿Qué tal?
6: Qué fresquete.
0: Sí.
6: A ver. Bueno, yo me acuerdo que mi hermano cuando salía de la escuela miraba el zorro.
3: Ah, sigue estando el zorro.
6: A mi mamá se le ocurría hacer algún mandado, no lo podía ver hasta el día siguiente.
3: Ay,
6: qué loco,
3: vida.
6: ¿No? Yo se lo cuento a mi hijo. Un beso grande.
3: Y valorá, querido. Porque tu tío no podía ver el zorro.
0: En mi época no existía la heladera, nene, era todo con sal.
3: Ay, no.
7: Hola, chicos.
0: Hola.
7: Buen día, ¿cómo andan?
0: ¿Todo bien?
7: Y cuando nos teníamos que encontrar con una chica y poníamos un horario, llegar 5 minutos antes y la incertidumbre de si venía o no venía,
0: te podían dejar plantado.
7: Qué bueno, eso sí que era vivir, ¿eh?
3: Claro.
7: Un abrazo, Claudio,
3: sí, sí,
7: de kilómetro 101.
3: ¿Qué es eso de mandar fueguitos? Sí, sí. Eso era vivir, eso era la adrenalina que te corría por el cuerpo.
0: Posta que hay cosas que tienen otro sabor o más artesanal también. Bueno, de todo. Uno se pone, ya estamos viejos. Pero todo era la fotografía. ¿No? O sea, el fotógrafo era muy respetado antes porque no había tantos que tengan los equipos profesionales. Ahora agarras el serio, mucha gente hasta graba con el teléfono.
3: Sí, no es lo mismo. Tampoco es lo mismo, es increíble.
0: Como los DJs, como de todo. Donde te pongas a pensarlo y a verlo, la música, escuchar tu tema favorito en la red.
8: Es verdad lo que dice.
0: Ahora estás a un clic de distancia.
9: Yo me acuerdo cómo esperábamos cerca del teléfono. Cuando apenas sonaba, tú saltábamos.
0: ¿Quién es?
9: La llamada de ese chico.
0: Susana Jiménez.
9: Y esperábamos. Y uno de los que me acuerdo así vagamente es que... Yo había conocido a un chico que, como no me había gustado, le dije que me llamaba Sonia.
3: Ah, le mintió.
9: Y mi teléfono, el número.
0: Pero le hubiera dado otro teléfono.
9: Y cuando llama, dice Sonia. Entonces yo digo, Sonia, ¿qué Sonia?
3: Ah,
9: Sonia, sos vos, me dice.
3: Se hizo la otra.
0: No, ni idea, flaco.
9: Y digo, Sonia con tu abuela, y le corté.
3: ¡No!
9: Porque a mí no me gustaba ni ahí, ni a
3: pero
9: padre.
3: Pero no le des el número. Son malas,
9: no
3: Sonia.
9: No sé por qué también no le dije otro número, pero bueno.
0: Claro, eso digo, ¿por qué lo hizo sufrir
3: tanto
0: así?
3: No, bueno, pero la llamada. Che, Sonia.
0: Le gustó que la llame, pero no quería darle bolilla.
3: Sonia entonces. Con tu abuela, le dice, no, así que mal.
0: Muy narcisa, mi amor, muy narcisa.
3: Es verdad. ¿Qué más tenemos?
0: Cuando ibas a bailar y decía, planché toda la noche y nadie me sacó a bailar.
3: ¿Qué pasó? A ver qué dicen acá, chicos. Buen día. A jugar con Hugo. Se jugaba con el teléfono fijo, salía carísimo. Obviamente nunca me lo pagaron. Somos dos, Aldi.
0: Llegabas. ¿Era verdad eso o era un chamullo? O sea,
3: era medio chamullo.
0: Era medio chamullo, ¿no? ¿Alguien sabe si era cierto? Y cuando llegaba al final, te decía creo como una bruja que te decía, estoy segura de que
3: adelante,
0: perderás.
3: Adelante, elegí. Estoy segura de que perderás.
0: Wow.
3: Es verdad. ¿Qué tiempos?
0: ¿Qué tiempo aquello, querida?
3: Y Quito Pisa, te

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1: Esperar a que Susana Jiménez saque un número para llamar y los últimos dos te coincidían. ¡Ay! Sí. Pero no sonaba tu teléfono. ¿Viste? Jamás. Que decía.
0: Hola, Susana.

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0: Linda mañana para toda la banda. La tenemos a Mica Migliore desde las 6. Sebas Moneto en los controles, como siempre. A Hugo González por acá. Y nos vamos a quedar hasta las 12.
1: Queremos saber, hablando de las cosas que nos traen un poquito de nostalgia, ¿ya hicieron su foto de los 80s?
0: ¿O dicen, esa porquería? Esa porquería está todo el mundo.
1: Sí.
0: Está todo el mundo con eso. Porquería eso. Igual ya la hicimos. Viste que uno se quiere resistir a la ola.
1: No.
0: Pero la ola es más fuerte
1: es
0: muchas veces. Y lo probás para ver cómo queda. Última no lo subís, no lo compartís, pero lo probás, ya fue.
1: Quedó bueno. ¿No lo hiciste con Vicky?
0: Sí, lo hice.
1: ¿Lo subiste?
0: No lo subimos. Se lo mandé a ella. Y lo hice con mis viejos también.
1: Pensé que le ibas a subir a agustín.gonsalves.
0: Bueno, tiraba alto, chico. Yo cada vez que hice el Instagram le pago.
1: Claro. Y pensé que Seba lo había hecho también y que lo iba a subir a Seba Soneto.
0: No. Yo pensé que vos lo ibas a hacer.
1: Yo lo hice.
0: Ibas a subir a Sangre Japonesa. No, a Mica.Migliore.
1: Lo hice, lo voy a subir ahora.
0: ¿En serio?
1: Sí.
0: ¿Con quién?
1: Con Nico, con mi novio. ¿Qué tiene?
0: No, pregunté con quién, ¿no?
1: ¿Con quién lo va a hacer?
0: No sé yo.

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1: Hay audios, audios en la mañana.
0: ¿Y dónde lo mandaron? El 341-340-3200.
1: Espere, ¿lo puede decir de nuevo?
0: 341-340-3200. Bueno, señora, no grite. Hola.
2: Yo lo que hacía, esperaba que pase mi tema favorito por la radio.
1: Sí.
2: La clásica. Para grabar mi tema con cassette.
1: Claro.
2: Botón rec y rezaba que no hablen ni metan una policía en el medio, que digan el tiempo ni nada.
1: Es verdad.
2: ¿Qué tiempos?
0: Eran otros tiempos.
3: Hola, chicos. Hola, hola. Buen día, ¿cómo están?
0: Sí.
3: No sé si recuerdan, ya que estamos hablando de los recuerdos, cuando pedimos los 3.000 mensajes.
0: Sí. Más,
3: o los 6.000 mensajes. Pero
0: los mencionamos.
3: O otra, cuando mandamos mensajes por la computadora y decían, contesta el mío, soy X persona. Saludos, chicos.
0: Che, era de personal, pero por ejemplo, claro, no sé, o CTI o lo que sea.
1: CTI, lo
0: tenía, ¿no? Me parece que era de personal solamente.
1: Me
0: la página
1: que,
0: esa.
1: Sí, me parece
0: estaba
1: que no lo tenía.
0: Buenísimo, estaba muy guay.
4: Pida, ¿cómo andan?
1: Hola.
4: Me acuerdo que iba lo de mi abuela, tenía dos teléfonos, uno fijo y uno inalámbrico.
1: Sí.
4: Marcaba el 15, cortaba y se autollamaba. Y yo atendía del otro teléfono cuando ella contestaba. Y me hacía pasar por alguien de
1: ay, qué loco.
0: En la misma casa.
1: Claro.
4: Y le decía que estaba debiendo plata.
0: Bueno, eso era otra cosa, porque por ejemplo, si estaba hablando tu vieja o tu hermana en la cocina y tenías otro teléfono, podías levantar el tubo en la pieza o donde sea que estés y escuchar la conversación.
1: ¿Qué tienes puesto, Stacy? No, Dalí.
0: Lo levantabas así despacito para que no se escuche.
1: Sí, yo también te quiero ver. No, corta voz.
0: Y el hermanito riendo así.
1: ¡Basta, Agustín!
0: ¡Corta teléfono! Buen día, Agus y Mica. Cuando se le ponía candado al teléfono para no poder llamar.
1: No, nunca hicimos eso.
0: El del disco.
1: Ah, es verdad.
0: Para discar.
1: Zarpado. Chicos, les comparto la foto ochentera de mi compañero de trabajo, Mati Romero, beso muy grande. Bien. Trabajamos en una carnicería. Te digo
0: foto,
1: que,
0: ¿no?
1: ¿La viste?
0: Sí, sí, la estaba mirando.
1: Vale.
0: Parece
1: la pena.
0: El Chapo Guzmán.
1: Sí. Está bien raro.
0: Vamos
1: con Paltil.
0: Che, hablando de cosas viejas, una vez me enganché con una trivia de responder mensajes SMS para que se den una idea. Quedé debiendo 185 pesos y de alquiler pagaba 250 pesos. O sea que es decir, estarías debiendo hoy, ponele unas 300, 400 lucas. Depende del alquiler, ¿no?
1: Tremendo. Ahí va.
0: Volvemos
1: a los
0: 80. Sí, sí, con la
1: carnicero. Una pechuguita de pollo.
0: Una pechuguita con forma de corazón.
1: Ahí va. Buen albiote.
0: Le da el toque. Sí, el corazón, un tipo romántico.
1: Che, un beso grande para quien nos había mandado, para mi compañero Mati Romero.
0: Dale, Mati.
1: Eso.
0: Soy Vero de Zona Sur de las Delicias. Ay, cómo extraño esa época de radio. Claudio Corbalán, Severito, nos mandó la foto que también hizo con IA. Vos, Mica, naciste en una época equivocada.
1: Ay, oh, puede ser.
0: Con los rulos.
1: Sí.
0: Sos tipo Flashdance. Hace casi 15 años. Le mandé un mensaje a mi actual novio por la página de personal deseándole feliz cumpleaños. Y ahí empezó todo, dijo Milena.
1: Ay, tiernos. La emoción que era ir a la cabina, dicen. Chicos, me encanta. Me hace morir de risa. La chica de jugar con Hugo dijo que era toda una mímica. No existía la tecnología para que eso pasara.
0: No me rompas la ilusión, Freddy.
1: Ese,
0: Mercurio.
1: Ese.
0: Alfredo Mercurio.
1: Va.
0: El bigote icónico. No se puede saber todas las letras.
1: Bueno, es Queen, pregunte más.
0: Yo me sé la única parte que me sé dice It's a kind of magic. Chicos, probé la receta de los pancakes de Agus.
1: Sí, ¿cómo te
0: pero
1: fue?
0: Cambié la banana por naranja, quedó riquísimo. Mira, lo voy a probar. Ella se llama Diana.
1: Muy bien.
5: Cualquiera.
0: No, me siento como Martina Molina después.
1: Obvio.
0: De hacer un
1: influencer de cocina. Paulino Cocina.
0: Paulino.
1: Agustino.
0: Agustino Cocina.
1: Chicos, saludos a mi esperanza querida. Muy bien. Está cumpliendo años, 170 años. Lo saludamos tempranito. Reiteramos el saludo.

0: Klaus.
1: No, ¿y eso?
0: La hizo Iván.
2: No, no, la cara ahí. Horrible, amigo.
0: No, está como no, el... Sí, sí.
2: No me cuidó ni un poquito.
0: Es el de Wham. George Michael.
2: Te voy a mostrar la que hice.
0: Pará, porque parece el de Volver al Futuro. Marty McFly. Es muy buena, pará. Es muy buena. Está divino.
2: Acá tengo otra con más pelambre.
0: A ver, mandala.
2: Con más pelambre, ¿eh? Se está.
0: ¡Ay, me encanta! Mirá la Vicky.
2: Ella,
0: con el pelo.
2: Le queda todo bien, me da una bronca.
0: Sí, es que el que es bello a mí me está robando.
2: Sí,
0: está robando.
2: Bueno.
0: Sí, no, aprovecha.
2: Estoy esperando que se dé cuenta. Cuando se dé cuenta y me va a decir, che, flaco, no, todo bien, pero.
0: Tómatela, flaco. A ver si tengo una vida media rara. Voy a pasar, espera.
2: Agus, probá los pancakes con manzana que estaban buenísimos. O sea, cambiar la banana por manzana o por naranja. Siempre supe que en mi época. Que en mi época eran los 80. Y se mandó una foto también. Están todos con la foto de los 80
0: sí,
2: ahora.
0: Sí, es lindo. Mirá, todo tiempo pasado fue mejor. Ahí va.
2: A ver.
0: Somos mis papás. Ver,
2: no, pero se viste con los ojos cerrados.
0: Sí.
2: Pon una foto mejor.
0: Pero es chistosa.
2: Mica.
0: Bueno, hago otra entonces. Esperá. Voy a hacer otra.
2: Vos me decís.
0: Pero es chistosa.
2: Pará. Vos me decís a mí que yo estoy robando. Estoy completamente de acuerdo. Yo le dije desde el principio. No tengo ningún tipo de problema. Porque Vicky es bellísima. Pero amiga, pon otra vez la foto, por favor.
0: No seas malo.
2: Él está robando como.
0: No, che.
2: Sí. Las cosas como son.
0: Voy a hacer otra vez.
2: Será buena persona. Zona, todo lo que vos quieras, pero. Está choreando.
0: Sí, la gente mandando sus fotos. Me encanta.
2: ¿Saben cuántos litros de agua se gastaron para que ustedes estén haciendo las fotitos de los 80, no?
0: It's the power of love.
2: Deshidratando el país.
0: Acá dice Mica, qué lindo que es tu novio. No empiecen. No empiecen, la mato.
2: Estoy en Batman de repente.
0: Sí. ¿Qué pasa? Batman. Estás robando mal, sí. Es así.
2: Para mí es al revés, pero bueno. A lo mejor porque soy tu amigo, qué sé yo.
0: Yo me siento re cool.
2: No, muy buena esa foto, la de Lucía.
0: ¿La compartís vos?
2: Sí,
0: dale, meta.
2: Posta que salió como ahí, como. ¿Suena este tema? Che, punto aparte para el operador, ¿no? Como está musicalizando la mañana con las fotos de los 80.
0: Él está feliz.
2: Bien, se va. Ganó Unión. Te tiene que ganar Unión. Si ganas Unión, está todo bien. Si no, una porquería la vida.
0: Mira lo que le hizo a él.
2: ¿Qué pasó?
0: Dice, mi foto no salió, chico. Como la...
2: No, ¿qué es? El ogro Fabiani es ese. ¿Qué es esa foto que está en el streaming?
0: Mira.

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0: buscar.
1: Está como loco de López, ¿eh?
0: Che, qué lindo, se levantaron con ganas hoy, muchachos. Todos temones, bien arriba. Saludos desde San Jorge, hola Franquito.
1: Siempre nos levantamos con ganas,
0: bueno,
1: loco.
0: Bueno, a veces funciona más que otros días. ¿Qué va a hacer? Un día te salen todas, otro día no te sale ninguna.
1: Bueno, vamos a tratar de saludar a todas las repetidoras que tenemos a lo largo y a lo ancho de nuestro hermoso país. Empezamos por Santa Fe, por Esperanza, Vida Esperanza 103.9, que está celebrando su natalicio. San Miguel de Tucumán, Vida Tucumán 88.5.
0: Salto a la gente que nos escucha a través de FM Eter 98.9 en la provincia de Buenos Aires. Estamos también en Arrecifes, Vida News 96.5 y en Rafaela ADN Vida 97.9 acá en la provincia de Santa Fe.
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0: locos acá, tomando unos mates. Qué lindo, qué linda la vida. ¿No? ¿Qué le pasó?
1: ¿Cómo estamos?
2: ¿Cómo saber si vas a ver o no, porque tengo que viajar.
1: No, no, lluvia no, nada, sol nada. Pleno. Vos estarías llegando en este horario, Mica, ahora a las 9 de la mañana. ¿Qué pasó? Sí. ¿Qué te levantaste temprano?
2: Hermoso programa.
0: Dije, ¿qué hago? En cabezón a las 6 de la mañana voy a laburar la
1: vamos
0: radio.
1: A lograr, vamos. Nos quedamos juntos.
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0: Sí, la mañana ahora está sí, normal.
1: Ahora sí, es como si esa chica tiene. Es como si llegaría ahora. Sí. A partir claro, de la, claro, ahora de empezamos. Las 9.
0: Pero estamos desde las 6 con Seba sí. Soneto, con Augusto González.
1: Firmes.
0: Mica Miller.
2: Esa chica tiene. Esa chica tiene.
1: Che, vos sabés que hay una canción que. Ay, es reconocida.
0: Vamos, vos podés. Estás la que dice. Desde hace una hora.
1: Sí, sí, sí. La que dice: oye, Pablo. O sea, canta como un hombre. Es nueva la canción. Y en un momento hay una chica que dice: oye, Pablo.
0: ¿Alguna de Bad Bunny?
1: No, de Bad Bunny no es.
0: De Nati Peluso, me suena como que es salsa, rumba, ¿no?
1: No me acuerdo. No es de Ana Paola la canción.
0: Ay, no sé.
1: Esa
0: no
1: chica tiene ampollas, dice.
0: Sí, tengo ampollas.
2: ¿Cómo hago, compañero, para decirle que no he podido olvidarla?
0: ¿No buscaste en Shazam?
1: ¿Shazam? Es que no sé, es lo único que sé, que en un momento la canción dice: oye, Pablo. Y no sé qué dice. No lo puedo sacar de la cabeza hasta que no la escuche.
0: ¿Vos sabés que hay una canción de Ana Paola? Palola.
1: Sí, no, pero no. Es una canción, como decir, un reggaetón, que en un momento dice: oye, Pablo. No me puedo acordar. Encima sé que lo estoy tardeando mal. Es de J Balvin. Me dice acá la gente:
2: nadie al mundo.
0: ¿Le crees a la gente?
1: Sí.
0: Se confundió.
1: Rodolfo, decime por favor cómo se llama la canción. Allá le gusta.
0: Allá le gusta.
1: Sí, es
0: allá le gusta.
1: Allá le gusta.
0: Allá le gusta.
1: La de J Balvin.
0: Ahora sí. Volví.
1: Che, gracias. Gracias, Lea. Muchos me mandaron. Safari se llama la canción.
0: ¿Safari?
1: Allá le gusta.
0: Safari. Conmigo. Ah, sí.
1: Y en un momento dice: oye, Pablo. Safari.
0: Está como Pepe Argento la U. Olvida la mejor.
1: Che, dice: oye, pa, no dice: oye, Pablo.
0: Bueno, para él, mí, él decía:
2: allá le gusta.
1: Bailar mamusca.
0: Baila Seba con esto.

0: Es nueva, decía, che.
1: Bueno, relativamente nueva. Estamos poniendo música de los 80. Esta es relativamente nueva.
0: ¿Cuándo dice Pablo?
1: Para mí dice, oye, Pablo.
0: Falta, dicen. A ver.
1: Hay que escuchar como 3 minutos de canción. Vente conmigo. Solo conmigo. Está para el Williams acá.
0: ¿En serio? ¿A dónde? No lo veo.
1: Está ahí.
0: ¿A dónde? Ay, hola, Farrell. Hi, Farrell. How are you? Fine. Peregrination. Yes, yes. Ampollas, ampollas. Solo conmigo.
1: Falta todavía.
0: Bueno,
1: creo que termina acá. Dice.
0: Son como las canciones que te gustan a vos, la ruina intro.
1: Ahí está la chica. Antes. Es cuando empieza a cantar ella. Oye, pa. Un poquito antes. Ahí viene. Oye, Pablo.
0: No dice Pablo.
1: Dice oye, Pablo.
0: No.
1: ¿Qué dice?
0: Oye, Pablo. Oye, Pap.
1: Oye, Pap. Claro, con razón no lo encontraba la inteligencia artificial. Yo le estaba preguntando y me dice, no, no hay ninguna canción. Es oye, Pap.
0: Buen tema.
1: Lo tenía en la cabeza sonando y no lo podía sacar.
0: Es como... Es el tema para definir este martes.
1: Sí. Oye, Pablo. Oye, papi. Mica, ¿cuál fue la peregrinación? Volvió llena de ampollas.
0: Sí. Bien, no llegué a San Nicolás, llegamos hasta Pavón, pero salió todo muy bien. Ah.
1: Muy bien. Vamos arriba, hijo.
0: Vamos arriba. Te lo puedo decir. El año que viene lo hacemos.
1: Vamos arriba. Che, bueno, linda mañana. Hablamos de muchas cositas y esto sigue.
0: ¿Qué te pasa en la mano? ¿Estás así?
1: Escucha. Sí, interactivo.

0: Olivia Wall y Coti. Tus errores.
1: 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Argentina.
2: Pruebas PISA 2025. Argentina cayó en las tres materias y en matemática tuvo el peor resultado de su historia. Tres de cada cuatro estudiantes de 15 años no alcanzan los conocimientos básicos de matemática y seis de cada diez tampoco llegan al mínimo en lectura y ciencias. El país quedó octavo en América Latina.
1: Rosario.
3: Rosario-Madrid, el vuelo inaugural a Europa ya está agotado y el segundo va camino al sold out. La ruta directa va a comenzar a operar el 1 de octubre desde el aeropuerto de Fisherton. Va a ser la primera conexión aérea de la historia entre Rosario y Europa, con dos frecuencias semanales y fuerte demanda inicial. Ahí se va el primero. ¡Chao! 1 de octubre.
1: Deportes.
2: Dale Boca, Boca versus San Pablo por los cuartos de final de la Copa Sudamericana. El Cerezo se recibe al elenco brasileño en la Bombonera, donde buscará aprovechar la localía para sacar una buena ventaja. El partido se juega desde las 21:30 con arbitraje del chileno Piero Massa.
1: Tiempo.
3: 9 grados, 6 décimas la temperatura, la sensación térmica un poquito más baja, 8 grados, humedad del 63%, cielo despejado. Máximas para hoy, 21 grados con el cielo algo nublado. Mañana miércoles, mínimas de 7, máximas de 18, cielo nublado y atentis porque se vienen las lluvias para... Se corrieron, mira, el sábado de la madrugada van a venir. Vamos. ¡Uy! Ahí se va el avión. 9 de la mañana, 17 minutos, ya te informamos, quédate escuchando la música que más te gusta.
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0: Vamos de vuelta, culiao.
1: 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Tranquila, de espalda, perrea, la falda. Tranquila, de espalda.
2: Bueno, gracias, gracias por sacarme la canción de la mente.
1: La falda, tranquila.
3: Salí bien.
1: De espalda, abajo.
3: La nalga,
1: tranquila,
3: la
2: palma. La palma. Esto en los 80 no sonaba.
3: No.
2: Esto en los 80 no sonaba.
3: No. Che, acá dice.
2: Meterri,
3: que no llueva, por favor, que mis hijas tienen el recital de los coreanos, esto que no sé ni cómo se llaman en Buenos Aires.
2: Está, ¿qué viene BTS?
3: Pará, pero en octubre era. A ver.
2: Está BTS, gente.
3: Salvo que sea ahora.
2: Army,
3: no sé.
2: ¿Dónde están las Army que siempre escuchan la radio?
3: A ver.
2: Buenas Radio Vida. Desayunando y escuchando la mejor música como siempre desde Villa Constitución.
3: No, en octubre, che.
2: Y no sé,
3: pero
2: quién,
3: no sé quiénes son.
2: Que no llueva en octubre, está pidiendo.
3: Claro.
2: Capaz que hay otros coreanos también. No,
3: seguramente. A ver, ¿quién más por acá, chicos? Buen día. ¿Qué tal? Ah, porque mandaron ayer 7 de septiembre.
2: Sí.
3: ¿Viste la canción Bella y Bestia de Porta?
2: Sí, me acuerdo.
3: 7 de septiembre, la llamada que llegaría. Ah, medio rapeado. Claro, está la parte rápida, que no me la sé, chicos. Yo
2: chicos,
3: te esperaré.
2: Strat Kids son los que vienen en Buenos Aires.
3: Lo
2: Strat
3: piden
2: Kids.
3: Acá.
2: O Stray. Acá pusieron Stray. Uno me puso Stray y otro me puso Strat.
3: Stray Kids.
2: Stray Kids.
3: Grupo masculino surcoreano. Me confunde igual. Era la otra, la de Yo te esperaré. Pero no importa, un tema.

0: buen tema.
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3: volver. Pero para 14 de septiembre y 15, 14 y 15 están en Argentina.
0: Ah, 7 de septiembre.
4: Sí.
0: La chat no contesta, me dice que no tengo crédito. ¿Qué le pasa a esta?
3: Chicos, viene el 14 de septiembre. Falta, si este fin de semana no es. Es el lunes recién.
0: No puedo entender.
3: Porque el 12 es la inauguración de los Juegos Suramericanos acá en Argentina.
0: ¿El lunes que viene?
3: No. Para el lunes que viene los Stray Kids.
0: No es 14. Sí. Bueno, eso digo, estamos re perdidos. Estamos hablando de cosas diferentes.
3: Para mí nos hace mal levantarnos tanto.
0: Sí, sí, demasiado.
3: Ahí está. A ver la gente que se suma en el streaming. Dice. Stray Kids. Bueno, no se enojen, chicos.
0: Ahí lo nombró.
3: Ahí está. Sí.
0: No está en una. Hoy está en una. No la levanten más temprano, amiga, que está en una. Chicos de la radio, empezamos a rapear.
3: Sí.

0: que los malísimo. Pibes van a ver a los coreanos.
1: Era malísimo.
2: Pero porque tenemos las letras. Pará, que le pido rápido. Ah, claro. Mira, Alexis hizo lo de los 80 también en la madrugada. Me estoy viendo el que...
1: Está en modo Analía. Entonces Analía no es el problema de ella, sino que se levanta temprano, por eso.
2: ¿Viste no, pará.
1: Analía está hablando de las facturas. Dice, ay, mira un perrito. Ay, mira, oh, un tajo verde.
2: Figurada. Haceme una letra de hip hop. Sobre la vida.
1: Sí.
2: Con chicos, Agus, Mika
1: sí.
2: Y yo.
1: Sí. Me encanta el programa de hoy. Algo de Wisin y Yandel pueden pasar, por favor. Soy la gringa. Los extraterrestres.
2: Dale. Después me dicen a mí. Los extraterrestres. Estamos. Mm.
1: Che, Mika ya se recuperó de la caminata, está en eso todavía.
2: Estamos tratando, negro.
3: Si no estás bailando con ella,
1: siempre. Mis hijas están enloquecidas con el show de los Stray Kids. Y en octubre, BTS. O sea que esto, los coreanos hacen la plata acá en Argentina.
2: Vamos.
1: Hay que escuchar bandas argentinas, pibes. ¿Qué están escuchando? Nah, está
2: bien, escucha Manal, pibe. Dale. Ahí mandó para. Ahí mandé.
1: Chicos, están re locos, por favor, no se curen nunca.
2: Para ahí mandé al chat de la radio. Seba tiene de casualidad la base, lo rapeamos. Si no, no. No hay problema.
1: Yo. Salte.
2: Ella y yo. Don.
1: ¿Qué?
2: Don. Sí. Da.
1: Dale. Dale, don, dale.
2: Dale.
1: El Ale.
2: ¿El quién?
1: El Ale.
2: El Ale.
1: Dale.
2: Mika es la mejor representante del signo de Tauro. No puedes hacer que esté con todas las pilas y se levanta temprano. No, estoy con todas las pilas.
1: ¡Hotel!
2: Ahí va.
1: Sí, bueno, menos. No, es una mañana desordenada pero divertida.
2: Como nosotros.
1: Sí. Arranca la base. Yo.

0: Pero mientras haya beat, vamos a rapear. Dale, Gabriel, dale, campeón.
1: ¡Qué maldad! Y lo tenemos a nuestro querido Valentino Ricci, originario de BGG.
0: Muy bien.
1: Que también contagia alegría y carisma. Y para todos
0: esos... No la levanten más a las 5. No la levanten más a las 5, por favor, por favor. Está mal esta chica.
2: Esto dice así.

0: es lo que hay. Lo que tenemos.
1: Perdón, disculpen.
0: No había para
1: sepan
0: otra
1: disculpar. Buen martes, aguante la vida. Amo esta dupla. Saludos desde San Pedro. Hola, Camila. Si quieren que charlemos de algo, charlamos de algo. ¿Quieren que charlemos de Stray Kids?
0: La gente está peleando en el streaming. Uno pone, che, pongan otra música. Otro le pone, jaja, qué ortiva. No, bueno, que se ponga a trabajar. Bueno, se cae.
1: Igual estoy con el que puso pongan otra música. Me gustó. Igual variadita. Hoy, de los 80. Estuvo bueno.
0: Si se despierta recién, sí iba a decir, siempre la misma música. Pero, hace un ratito.
1: Que se rompa la cocina.
0: No.
1: No dijo eso el
2: muy lindo programa.
0: La bocina.
1: La bocina.
0: Está

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0: Bueno, bueno, tranquila, amiga.
1: ¿Amigas? Bueno, amiga. ¿Amigas para qué?
0: Fuerte,
1: ¿eh? ¿Amigos para qué? Dijo Thiago Pesetta acá. Sí. Hola, chicos, los escucho todos los días desde Gualeguay, Entre Ríos. No me pueden pasar. Apaga el cel. Llama así la canción. Apaga el cel.
0: ¿Apaga el cel?
1: Lo apago.
0: Bueno.
1: Ahorramos batería.
0: Cuidado. ¡Agus!
1: Sí.
0: Ayer te crucé en la granjita. Te saludé, te asustaste. Sos un genio.
1: ¡Ay! No, porque me crucé gente en la farmacia y después me crucé gente en la granja, después en el gimnasio. Y digo, bueno, mandé todos los saludos correspondientes. Este es Daro, hincha de Newell, que estaba entré, ahí con...
0: Sí, dice que entró a la granjita y dijeron que Vicky estaba con antojos y no. Ya estás robando con Vicky. ¿Qué dice la gente?
1: No sé.
0: ¿Qué manda?
1: Antojo no. Estábamos comprando algo para almorzar. Por eso, le mando un beso.
0: Déjenlo vivir al chico.
1: ¡Basta!
0: Son el capítulo de los Argento que rapean. No lo vi.
1: ¿Hay uno que rapea? Me parece que hay uno que Paola rapea.

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2: Vamos todavía, loquitos.
1: ¿A dónde vamos?
2: Derecho para el WhatsApp a ver en qué andan nuestros queridos oyentes. Buen día para todos. Mica y Agus, amo escucharlos, me hacen reír, son mi compañía de todas las mañanas.
1: Gracias, mi amor.
2: Muchas gracias.
1: Enzo que dice, vida, un saludo para Diego, que es el cumple desde San Lorenzo. 55 para el viejo, ya. Sí, se habrá de la música de los 80, 90, es un capo, dice.
2: Genios totales. A ver por acá, en streaming, vamos a ver. Chicos, buenas.
1: Hola.
2: Son lo más. Soy mamá de una niña, a ver, desde Esperanza Santa Fe también.
1: ¿Te gusta Stray Kids?
2: Antes nos mandábamos cartas para poder estar de novios con una chica y en los bailes teníamos que hacer el cabeceo.
1: Claro.
2: Ven.
1: Va. Vamos. ¿Qué quiere? ¿Qué? ¿Está llamando la vaca?
2: No entiendo qué hace.
1: ¿Quiere que...? ¿Está llamando el perro? ¿Qué hace así? ¿Por qué le duele el cuello?
2: No, te está llamando.
1: Quiere bailar.
2: Se hace contacto visual. Si es contacto visual, como un perro callejero. Si haces contacto visual, se te acerca.
1: Se huele. El cabezazo sería ahora como reaccionó Victoria, digamos.
2: Claro.
1: En el 2026.
2: Pero además había que cruzar todo el salón con la vergüenza de que te dijeran que no.
1: No, salí acá, pesado. ¿Qué haces? ¿Sentimos un olor a cebolla tenés? No.
2: Y aparte, hacer cabezazo, hacer cabezazo. Cuando haces el cabezazo,
1: ven. Ahí va. Sí. No, la que está al lado. Vos no.
2: ¿A mí?
1: Para que la dirijo un poquito mejor la cabeza. No.
2: ¿A mí?
1: No, vos no. La que está al lado.
2: Ahí voy.
1: La pucha.
2: Y bueno, era una canción.
1: Buena música. ¿Sabés qué me pasó ayer? Nada que ver con nada, pero para contarles, llegué a lavar el auto.
2: Sí.
1: Y el muchacho me dice, fíjate que en el asiento del acompañante está el espejito. Arrancó el espejito, pasando el trapo, el espejito del retrovisor.
2: No.
1: Así que tengo el espejito ahí, lo tengo que pegar. Pero no es que salió de la sopapa, salió como un pedazo de vidrio.
2: ¿Con qué le sacó? ¿Con una vidriana?
1: No, capaz que estaba flojo, qué sé yo, no sé. Pero me dijo, no, fíjate que... Te dije, bueno, son cosas que pasan. No sé, no sé si le pasó a alguien alguna vez en algún lavadero. Pero sí,
2: ¿en serio?
1: Se está ahí el espejito, amigo. Nada, todo bien. Aparte siempre lo llevo ahí. Son piolas, son buena onda. No lo va a hacer a propósito, obviamente.
2: Claro, pero ¿qué en ese caso? ¿Reclamás? ¿No reclamás?
1: ¿Qué le va a reclamar? Pobre, se están laburando todo el día. ¿Qué le va a decir? ¿Me lo va a pagar? Se paga, eso. Se paga. Escucha, se pega. Se paga también.
2: También se
1: paga el pegamento.
2: Pagás.
1: No, pero se pega. Creo que viene un pegamento especial y se pone ahí en el vidrio.
2: Oh.
1: O sea, cuando cambia el parabrisas, ¿cómo hacen? Lo que me llamó la atención que no es que salió la sopapa, sino que salió la sopapita con un pedazo de vidrio también.
2: Claro, o sea.
1: Sale bueno, el pedazo de parabrisa.
2: Fuerte, igual.
1: Fuerte, le digo.
2: Sí, claro, le dio mucho.
1: Qué sé yo.
2: Chicos, ¿qué tal? Saludos para mi Maurito, que está trabajando, que lo amo hace 7 años, nos dice Brisa.
1: Muy bien, Brisa. Acá hay gente que nos manda algunas fotos. Un camión, dice. Acá hacemos cambios de parabrisas.
2: Muy bien.
1: Agustina, sé limpiar ese auto. Puede ser que siempre le pase algo. No, pero
2: en realidad...
1: Se salió el cos. ¿Qué quieren saber? No, para mí se pega. O sea, simplemente el espejito. Pero el tema es en un pedacito de parabrisas, nada más.
2: Reiterá por las dudas para la gente que recién se está enganchando.
1: ¿Qué?
2: Mandaste ayer a lavar el auto.
1: Sí,
2: súper confiable.
1: Por calle Pellegrini.
2: Perfecto.
1: Sí, súper confiable, pues laburan. Y lo llevo siempre
2: bien,
1: ahí, digamos.
2: Claro,
1: sí, sí.
2: Claro. ¿Cuánto garpaste?
1: Venite que lo hacemos. Y estaba, creo que 15. No. ¿Cuánto? La otra vez pagué 20, me parece. Estaba 15, 20, por ahí, está por ahí, está eso.
2: ¿Y qué le pasó al espejito?
1: Me dice, está ahí en el asiento del acompañante. Dice, Agus,

0: Eso.
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0: reggaetón. Che, Agus, tiene un pedazo de vidrio. Tenés que cambiar el parabrisas, me dice.
1: Ok.
0: O sea, que me conviene cambiar el parabrisas antes que... Pues el seguro creo que lo cubre. O sea, si salió la sopapita no pasa nada. Pero si salió un pedazo de vidrio hay que cambiar el parabrisas. No
1: ¿y,
0: sé
1: qué,
0: que,
1: ¿y qué le pasó?
0: ¿Salió un pedazo de vidrio?
1: ¡No!
0: Sí, salió un pedazo de vidrio. Acá hay gente que de Soldini que me dice, venite que lo hacemos en un toque. No sé si conviene cambiarlo o pegarlo. Qué sé
1: ah,
0: yo.
1: Bueno, está calmado Soldini.
0: Sí.
1: Bueno, bien.
0: A 14 minutos.
1: Agus, me pasó lo mismo. Mi auto, dice, mi pareja limpiando, literal, se colgó del espejo. Tenés que ir donde colocan parabrisas y ahí te lo pegan.
0: Bien, ¿qué hago? ¿Lo cambio o lo pego?
1: No sé.
0: ¿Qué opina el Seba?
1: Que tenemos que hacer noticias.
0: Ah, muy bien, perfecto.
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1: La municipalidad declara en el juicio por el siniestro fatal de Roca y el Río por los registros de las cámaras. El secretario de Gobierno de la Municipalidad de Rosario dirá presente en el juicio contra Agustín Gagliasso, que comenzó ayer en el Centro de Justicia Penal y donde se espera la pena para el acusado de atropellar y matar a una mujer y a su hija.
2: Deportes.
0: Chiqui Tapia recibió a la selección de fútbol adaptado de cara al Mundial que se hará en Argentina. El presidente de la AFA recibió a las autoridades y al plantel de Power Chair Fútbol, la competencia internacional que alojará en el país y se llevará a cabo entre el 17 y el 23 de octubre.
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1: Después de la internación, ¿cómo pasó la noche Mirtha Legrand? La diva fue internada el último lunes en un sanatorio de Buenos Aires debido a un cuadro respiratorio bronquial. La periodista Mercedes Ninzi dio detalles del estado de salud de la conductora, dijo que estaba de buen humor y comunicándose telefónicamente con su familia.
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0: 9.6 la temperatura, sensación térmica 8 grados, cielo completamente despejado, humedad del 63%, máxima de 21 grados para esta tarde. 9.53, te contamos todo lo que tenés que saber. 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
1: Agus, ¿viste qué hora es?
2: ¿Qué hora es?
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0: Qué linda, nunca te vamos a dejar tirado.
1: No, pero sí podemos decir pavada. Mirá sí. Este mensaje que manda Kiara.
0: A ver qué
1: chicos,
0: dice.
1: Chicos, perdón, vino un señor ya grande a comprar y estoy trabajando en un kiosco y me dijo, ¡oh! Mi señora también escucha eso, bolú. Hablan bolú todo el día.
0: ¿Cómo?
1: Y tuve que asentar a la... Tuve que asentar con la cabeza, dice Kiara.
0: Para.
1: Igual tiene razón.
0: No, tiene razón. No.
1: Una radio de entretenimiento.
0: Te voy a decir una cosa que me dijo un chofer una vez de una aplicación y me dijo lo siguiente. Ustedes sostienen a un sistema completo. Para el señor.
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0: ahora juntos, queridos amigos y amigas. Ay, qué raro que se escucha. Están cambiando el retorno, querido.
1: Están laburando, están
0: laburando. Entonces yo te escucho con un poquito de deleite. Dice, chicos, sí. Perdón. Uh-huh. Vino un señor ya grande a comprar. Estoy trabajando en un kiosco, nos dijo Kiara. Y me dijo, mi señora también escucha esos paparules.
1: No,
0: hablan de pavada todo el día y yo le tuve que decir, porque el cliente tiene la razón y para qué discutir.
1: Yo estoy un poco de acuerdo con el señor, la verdad.
0: Yo también. Que bueno. Pasamos la misma música, también.
1: Sí, pero no es fácil. Viste, cuando te dice, subiste ahí al escenario y decís un par de cositas, ahí que el bolo decís un par de pavadas.
0: Hacete un videíto, dale, esa pavada que te va. ¿Cómo?
1: Yo digo que no todo el mundo quizás lo puede hacer, digamos, hay algo que el... Pero tiene razón el señor.
0: Tiene razón.
1: Sí, y tengo la foto, mira, ahí tenés el cómo quedó el espejito.

0: Me gusta este lugar.
1: 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Hola, Agus y Mica. 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
1: Amamantaba a su bebé cuando entraron en su casa de Fisherton, los maniataron, les robaron casi 4 millones de pesos y un ladrón soltó una insólita frase. Este martes una familia que vive en González Abatía al 7800 tuvo un despertar de terror cuando 4 ladrones con sus caras cubiertas ingresaron a la casa durante la madrugada. Intercalaron buen trato con violentas amenazas y obligaron a una de las víctimas a hacerle una transferencia. Se llevaron también algo de dinero en efectivo, celulares, televisores y una alianza de oro de valor sentimental.
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2: Después de la internación, ¿cómo pasó la noche de Mirtha Legrand? La chiqui fue internada el último lunes en un sanatorio de Buenos Aires debido a un cuadro respiratorio bronquial. Si bien el centro médico no emitió un parto oficial, la periodista Mercedes Ninzi dijo que estaba bien, dio detalles del estado de salud de la conductora y que estaba de buen humor comunicándose con sus familiares.
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1: La película La Virgen de la Tosquera es la precandidata argentina a los premios Goya. El largometraje de Laura Casabé, basado en 2 cuentos de la escritora Mariana Enríquez, fue elegido por la Academia de las Artes y Ciencias Cinematográficas para representar al país en la categoría Mejor Película Iberoamericana en la edición número 41 del máximo galardón español.
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2: Lindo, fresquito afuera el día.
1: Sí, yo me fui con manguitas cortas. No, con buzo.
2: Con buzo, sí. 12 grados, 6 décimas porque no hay tanta humedad. Humedad del 50%, cielo despejado. Máximas para hoy, 21 grados con el cielo algo nublado mañana miércoles. Mínimas de 7, máximas de 18, cielo parcialmente nublado. 10 de la mañana, 16 minutos. Ya te informamos, quédate escuchando la música que más te gusta.
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0: lo hay menor. Apaga el cel. Dice, se va este, apaga el cel.
1: Este, bueno, lo apago, ahí lo apago.
0: Bueno, bueno,
1: chicos, Agustín, ¿para qué querés el espejo del parabrisas? Tíralo. Dice, yo no lo uso desde una noche que iba solo en el coche, miro por el retrovisor y veo gente sentada atrás.
0: No,
1: a partir de ahí,
0: loca.
1: Nunca
0: no,
1: más lo usé.
0: Loco,
1: bueno, hay, por ejemplo, las chatitas, los utilitarios, sí, o los camiones, ni hablar, no tienen ese espejo que va en el medio retrovisor. Claro. Están acostumbrados a maniobrar con los laterales. Pero no puedo ser tan crotata. No puedo andar con el espejito retrovisor en la guantera.
0: Me parece que no. Vamos a compartir, mirá, ahí está el espejito retrovisor. El auto de Laus, ayer lo mandó a lavar sin querer queriendo. Bueno,
1: el muchacho fíjate que se despegó, dijo, pero arrancate el vidrio, amigo. Arrancate el pedazo de vidrio.
0: Pensé que tenías como un agujero en el parabrisas. No llega.
1: Dice, mira, Agus, ¿cómo estás? Laburamos en Mitre 2247. Hacemos cambio de parabrisas y si querés podemos pegarte donde el espejito del auto, no pasa nada. Pero lo podés cambiar, o sea, lo podés pegar hasta que lo cambies con el seguro. Ya que estoy, si el seguro lo cubre, que lo cambie, qué sé yo. No sé qué me recomienda la gente.
0: Bien se va.
1: A ver, ¿cómo se ve eso? ¿Para quién? Para
0: brisa. Que no tenemos oscuridad.

0: kiosco. Estaba la vida escuchando la que atendía. Justo no sé de qué estaban hablando. Y me dijo la chica, cada pavada dicen esto. Yo me reí, ¿no? Porque, bueno, siempre que puedo los escucho. Soy Claudia, ¿ves? Te queremos, Claudia. Gracias por bancar.
1: Che, ¿cómo anda, chicos? Primer regalo de cumpleaños. Gracias a mi novia, le compró. Le voy a compartir porque está bueno.
0: Ay,
1: a
0: ver.
1: Es un platillito para tocar en el auto. ¿Viste? Tipo de la batería. Se lo puso en el auto para... Nada, se ve que le gusta tocar música. Entonces le como está... Pam, pum, pum, tum, tum, escuchando una canción de rock, pam, le pega el platillo.
0: Qué bien, como va enganchadito con el coso. Sí. Ay, el 20 de septiembre es el día de los novios. Sí.
1: Falta poquito.
0: Un lindo regalito para la señora.
1: Ya que platillito.
0: Maestro, compré una florcita. Compré una florcita a la señora,
1: Che, tener un lavadero no es solo lavar. Tenés que saber. Tenés que tener pegamentos para estas cosas. ¿Sabés? A veces te llegan autos muertos de batería. Tenés que hacerles puentes para que arranquen. Dice, no es solo lavar. Hay que tener conocimiento de todo. Y saber cubrir las macanas. A veces te pasa eso, le pones al espejo y listo. No pasa nada.
0: Claro.
1: Che, Mati, pero... Mati Zapata. Como tiene un pedacito de vidrio, digo, a lo mejor no me conviene pegarlo, sino cambiar el parabrisas directamente.
0: Claro, directamente
1: esa es mi duda, nada más.
0: No, dice Seba. ¿Por qué? No lo haga. No.
1: Todo no, pero ya está cambiado el parabrisas. Dice el Seba, nunca queda como ya, ya está cambiado.
0: Pero ya está cambiado. Todo lo que le podría haber pasado al autito, pobre Au, ya pasó, chico. Y es así. A ver qué más por acá. Buen día. Pasen un tema, por favor. A la señora de la fotocopiadora de Chavas, que es muy amable.
1: Bueno,
0: no sé un llama? Poco de frase en tu sarcasmo.
2: Beso
0: o no,
2: enorme.
0: Lo dijo bien. No quiero quemarla.
1: Che, averigua, pero el vidrio no se rompe por pedazos, el auto tiene movimiento, para mí se va a ir rajando, dice simple opinión.
2: ¡Epa!
1: Bueno, lo tengo.
0: Yo lo pegaría.
1: ¿Qué quieres que
3: probaste?
1: Yo lo voy a cambiar, parece. Porque si lo cubre. No, está cubierto por el seguro.
0: Ah, listo.
1: Sí, el seguro lo pago. Cobra un montón por mes.
0: Claro, esto lo pago. ¿Cuánto está garpando?
4: ¿Qué?
1: No, y sí, como arriba de 100 lucas. Sí.
0: Qué caro.
1: Sí, sí, saladito.
0: No, está dos.
1: Está contra 200, todo riesgo.
0: Arriba de 200 el
1: seguro. Ah, igual, pero se va a tener otro tipo de vehículo.
0: Para mí ponerte
1: la, porque tiene la RAM. RAM.
0: RAM. Ojalá.
1: Bien. Agus, acá estamos yendo a San Pedro desde Arroyo a comprar unas plantas que se vienen la primavera a renovar el jardín. Te vamos a escuchar hasta donde lleguemos. Un tema para Marta y para Matías.
0: Nos hace emocionar,
1: ¿por
0: Facu, qué? Porque lo que dice es que él trabaja la aplicación todos los días y dice, me hace morir de risa y además me informan todo lo que pasa en la calle. ¡Para vos!
1: Importa el lugar.
0: ¡Para vos, viejo!
1: Te queremos, Facu, te queremos. Hay audios, a ver qué dicen acá, hola.
5: Lo cambiá.
1: Sí, loca. Ya está,
5: Hacelo pasar por seguro y no arreglar tu vida.
1: Listo.
0: Sí.
1: Ya está. Si no tenés seguro y no te lo cubres, bueno, es otra cosa. Lo pegás. Pero claro. Bueno, loca, ya.
0: Sí, mándale para adelante, total, el seguro lo cubre, para eso lo pago. ¡Pum! A Troden. ¿No? Yeah, yeah.

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1: Agus dice, si no está roto el vidrio, te conviene cambiarlo porque no es que tenés vidrios libres. Siempre hay una cantidad por año.
0: Claro.
1: Si en algún momento necesitas cambiarlo, quizás lo tengas que pagar. Te conviene averiguar si pegando el espejito va a estar bien. Saludos, son mi compañía. Se rompió de todas las mañanas. Sí, sí, sí.
0: El asesor de seguros me dijo, lo que yo te recomiendo es, pegalo y más llegando a fin de año lo cambias.
1: Claro, pero, por las dudas.
0: Pongo como en ariano, yo lo quiero cambiar ahora. Yo lo quiero cambiar ya. Quiero que esté nuevo, impecable.

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0: Luciano Pereira con Uriel Lozano, 10:38 de la mañana. Buen martes para todos, lindo sol que tenemos hoy por la tarde.
1: Perdón, ¿eh? Estamos hablando con un amigo exclusivo de Uriel Lozano, porque el otro día te mandó un audio. Sí, ¡qué capo! Okay.
0: Hola, Agustín, ¿cómo estás?
2: Hola, amigo.
1: Pronto, un amigo de la casa.
0: Pronto quiero hacer un acústico en la radio.
1: Sí, okay, que venga, que venga para la primavera.
0: Cuando guste, siempre bienvenido.
1: Chicos, a ver, ¿qué dice? Yo lo pagaría, si el seguro te lo cubre, lo cambias y listo. Después, si te cae una pedrada, por ejemplo,
0: pero
1: te cubre un acontecimiento anual.
0: Bueno, pero también.
1: No, bueno, una pedrada.
0: Con ese...
1: con ese pensamiento.
0: Con ese pensamiento, no.
1: Negativo.
0: No, no me lavo en el baño,
1: digamos. Claro. No salgo a la calle, no vivo.

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1: Choca cuerpo con cuerpo, bota con bota.
2: Toca, toca, chicos, siempre los escuchamos. Somos del hospital de día de Baradero, provincia de Buenos Aires. Una compañía para nosotros. Así que se lave la boquita el señor ese que dijo que hablan
1: pavadas. No se enoje.
2: Por no decir otra palabra.
1: Agus.
2: Sí.
1: Vos el otro.

0: un montón.
1: ¿Repartías de casualidad para el sodero del Boulevard?
0: No, ese es el Tato Kovacevic.
1: Ah, ahí está. Porque yo un tiempo le llevaba el diario Clarín.
0: No. Esto era así. Se llama La Voz del Pueblo. No sé si sigue estando, existiendo. La Voz del Pueblo, de Casilda era. Y lo llevaban a Villada gratis. Pero lo dejaban en la comuna. Entonces, yo lo repartía para la gente casa por casa. Y te daba una monedita, te daban 25 centavos. El que te daba un peso era un montón. Y el que te daba dos pesos te decía, mirá que la semana que viene no te doy. Porque ya te estoy dando dos pesos.
1: No importa, con esto
0: y con
1: me
0: eso
1: me
0: compraba la fichita para jugar al
2: nombre
0: de Palena, que jugaba los arcades, ¿viste?
1: Sí.
0: Jugaba al pool, al ciber, todo eso. Me pagaba mis vicios, digamos.
1: Ah, una belleza.
0: ¿Cómo lo compré dólares? ¿Cómo no me di cuenta de comprar dólares?
1: Un terreno.
0: Claro, sí. Hoy tendría un terreno, la verdad.
1: Terrible. Chicos, ¿qué tal, dice Agus, llevar el auto a pegar el espejo para brisas y después llévalo al Padre Ignacio?
0: Ya estaba, hacer la bendición. Pero el muchacho me lo dijo con viste, se me despegó. ¿Qué le voy a decir? No, hay gente que decía que lo arregle. No, pobre loco. Me lo hizo queriendo.
1: Pues sin querer.
0: Con la torpeza, buen día.
1: Con toda.
0: Acá estoy con mi mamá que no me quiere llevar mates mientras le limpio la casa. Un saludo para ella, se llama Yanina, y la gente de mi aldea Asunción.
1: Buenísimo. Muy bien, beso grande. Acá dicen, chicos, bendiciones. Manden saludos para mi marido Fernando, el Nandito.
0: Bueno, acá están de reparto. Saludos desde San Nicolás. Che, no se sabe.
1: ¿Qué pasa?
0: No sabe nada. Y ahora se la están agarrando con el señor grande.
1: No.
0: Dice: yo soy de Villa Mercedes, los escucho todos los días y amo la radio. Soy Matías. Así que el señor, para la gente que no sabe que recién prende la radio, es un señor que fue a un local y dijo: oh, también escuchás esto. Mi señor me escucha esto, que hablan pavada todo el día. Y dijo otra palabra un poquito más fuerte.
1: Más fuerte. Pero bueno, no nos ofende nada. Porque no hay que creer nada. Cuando te dicen, Agus, sos el mejor, no te lo creas. Agus, sos el peor.
0: Tampoco
1: te lo creas. Chicos, buen día. Soy señor de nivel inicial, como todas las mañanas. Los escucho mientras voy armando la decoración de la primavera para
0: muy
1: la
0: bien. Salita.
1: Saludos de Córdoba.
0: Como diría el director de la radio, Franco Merlo, ahí se fue. Ahí está. Me dejó una máxima que me quedó siempre grabada. Él ni se va a acordar que me lo dijo. Pero me dijo, cuando trabajaba mucho en eventos, me dijo, yo no soy ni el mejor ni el peor.
1: Tan solo.
0: Porque viste que hay lugares donde vas. Hay lugares donde vas y decís, ah, sos un rey. El lugar que decís, ninguno de los dos. Ni,
1: a mí me
0: ni
1: pasó
0: muy arriba ni muy abajo, en el medio.
1: Me pasó trabajando en la radio, exactamente. Un mensaje que decía, no te escuchamos mucho, no te escuchamos nada. Un mensaje que decía, Mica, sos la mejor. Y abajo otro mensaje que dice, esta locutora es horrible, saquéla.
0: Ah,
1: y
0: yo ¿viste? Digo, ¿cuál de las dos soy?
1: Ninguna
0: soy
1: de
0: la
1: las
0: mejor
1: dos.
0: ¿O soy la peor?
1: Exactamente.
0: Vení, a contarlo acá.
1: Vení que nos escuchan en serio.
0: Vení a mostrar el pullover de llama ese que tenés. Vení acá.
3: No, aparte a ese dicho, en realidad.
0: No,
1: se escucha horrible. No.
0: Cuidá el aire. Y vení acá.
1: Sebastián.
0: No, Seba, no lo dejes.
1: Que no se escucha nada.
0: No se escucha. No se escucha.
1: No se escucha. Sebi, no se escucha. Vení para acá.
0: Eso queríamos.
1: No se escucha, no te escucho, Seba. ¿Qué parte no se escucha? No te entiendo.
0: No se peleen.
1: Vení
0: con el. Mirá el pullover de llama que tiene. Mirá el pullover de llama. Franco Merlo ha realizado muchas conducciones en eventos. Y una vez me dijo.
2: Ahora sí.
4: Pero aplica para todo, disculpen. ¿Qué tal? Buenos días.
0: Buenos días.
4: El tema es así: no sos el mejor y ni hiciste las cosas recontra bien cuando la gente te aplaude un montón, te lo reconoce, te mima, qué sé yo, ni tampoco sos el peor cuando las cosas no salieron del todo bien. Es eso, hay que buscar un equilibrio. ¿Listo?
0: Excepto Messi. Después de ahí todo para abajo. No, pero sí, me quedó regrabado eso que me dijo una vez. Posta.
1: Ese pullover está muy bien. ¿Dónde lo compró?
4: En Mar del Plata.
0: ¿Te parece que lo compró en Jujuy más que en Mar del Plata? Tiki tiki tiki tiki. Llegando está el carnaval. Gracias, Franquito, muchas gracias.
1: Gran
0: ahora tenemos
1: máxima.
0: Que hacer un pedido acá de unas canciones, si puede ser.
1: No, bueno, ya. Hoy se fue. Ay,
0: ya
1: no,
0: está, se fue. Cerró la puerta. Nenu que dice: no podemos complacer a todo el mundo, chicos. Es así.
1: Es así. Buena mañana, saludos para los chicos de Sacabollos que están en Leones laburando muchísimo.
0: Lo necesitaba cuando era chiquitito, ¿viste? Cuando tu vieja te daba un bollito.
1: Un bollito.
0: Saca bollo. No sos el mejor ni el peor, solo sos único, dice Hernán. Como el Fernet. Fernet Branca. Bueno, único.
1: Único.
0: No, único. Quedaban chivos.

0: pasó?
1: Y acá dicen, chicos, yo no sé si son los mejores o los peores. Lo que sí sé es que entran en un montón de hogares y lugares de trabajo que alegran todos nuestros días. Eso no es poco y mucha gente, y no mucha gente lo consigue.
0: Oh, hay otros que dicen, es la radio, no me anda, no la puedo cambiar, no puedo sintonizar otra. Así que no sé si son los mejores o peores, pero son los únicos acá.
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1: Dato alarmante, en las pruebas PISA, Argentina obtuvo los peores resultados desde el 2006. Los resultados de las pruebas PISA 2025 volvieron a encender una señal de alerta sobre el desempeño educativo en Argentina. El 76% de los estudiantes de 15 años no alcanzó el nivel básico de matemática, mientras que en lectura y ciencias el porcentaje quedó por debajo del mínimo, que llegó al 59%.
2: Rosario.
0: Universidades nacionales vuelven al paro. Este martes los gremios docentes y no docentes de las universidades nacionales llevan adelante una nueva jornada de paro que impacta de lleno en la UNR y en la UTN también de la ciudad. La medida se enmarca en un plan de lucha nacional impulsado por reclamos salariales y presupuestarios.
2: El dato.
1: Escuchá esta historia. Jugaba el fútbol 5. Se cayó por el mal estado de la cancha y la justicia ordenó pagarle 31 millones de pesos.
0: No.
1: La justicia de La Plata, chicos, condenó a los propietarios de un complejo de fútbol 5 a indemnizar con 31 millones de pesos a un hombre que sufrió graves lesiones durante un partido con amigos. El fallo determinó que el accidente se produjo por el mal estado del césped sintético y la falta de condiciones adecuadas de seguridad.
2: Tiempo.
0: No, pero me enteré ahora. Si me habré caído en la canchita. Si la habré pisado. Y se la tiraba cortita,
1: sí.
0: ¿Viste?
1: Sí.
0: Se la tiraba Léctor.
1: Mirá, que jugaba conmigo. Porque grabaron el partido.
0: Pisado la pelota. Mirá el golazo que metí anoche. Ay. No, la rompí toda. Bueno, la rodilla. 12 grados 6. La temperatura, cielo despejado con humo. Humedad del 51%. Buena tarde para hoy. Máxima de 21 grados con el cielo algo nublado. 10:54. 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

0: chicos, sigan así siempre. Son mi mejor compañía todos los días, me hacen bien al alma. Me vivo riendo sola y por ahí pienso, mis vecinos deben decir que estoy re loca. Mica Agus son mi compañía siempre, todas las mañanas son lo más. Saludos desde Varadero, gente. Buenísimo. Desayunando con mi peque mate. Los vemos todas las mañanas por YouTube, los queremos mucho. Son unos genios y nos levantan todas las mañanas. Bueno, te sumás en esta última hora de la mañana, 341-340-3200, con mucha ternura. Mensajitos muy lindos que llegan y nos encontramos a través del stream en YouTube, FM Vida en Vivo. En redes sociales, arroba FM Vida Rosario. Capo, sos vos, papá, que estás del otro lado.
1: Gracias, Agustín.
0: No, por favor.
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0: Este mensaje.
1: ¿Qué dice? ¿Qué dice?
0: Jessica dice: Agus, anoche estaban pasando una propaganda de un gaucho. Y mi nene de 4 me dice: mira, mamá, habla como el hombre de la radio. Con tu voz así medio gauchesco, dice. Le manda. Y pasa que tenés el gaucho serio, Jessica. Le mandamos un beso muy grande a tu hijo. Dígale, grita nomás, ¿viste? ¿Cómo le vamos a decir que le vamos a destinar a la Micaela? ¿Viste?
1: Tiene que venir la China, no sé cómo habla la
0: Micaela.
1: Micaela,
0: si te levantó el gallo de Tim. Si te levantó temprano el gallo, Micaela, te levantaste a las 5. ¿Qué pasó? Que a las 6 andaba por acá con esos rulos.
1: No me
0: alegrando la chacra, nomás que vamos a hacer. Y hay que ver nomás, hay que ver cuánto vamos a cerrar el quintal.
1: Claro.
0: Hay que ver cuánto cerramos el quintal.
1: El quintal.
0: Y sí.
1: Qué genio total. Mira lo que inspiras. ¿Y la chicharra?
0: ¿Qué?
1: ¿Cuándo va a volver? Dios mío.
0: ¡Ay, ay, ay! ¡Va a venir!
1: Eso que no apareció en locutores. Se ve que a los niños les gusta el gaucho y la chicharra. Y para el resto de nosotros, en locutores.
0: Ahí está, lo que necesiten, que lo que necesiten por quererte,
1: Luan. Ey, nos encanta, en serio, que nos manden esos mensajes. Qué lindo, qué lindo.
0: Hacen bien al alma, posta. Sí. Uno se divierte, pero bueno. Intenta contagiar esa buena energía para ustedes también.
1: Bueno, lo logramos. Última hora juntos.
0: ¡Vamos!

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0: Tete Manuel Torres.
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2: Encontraron una nota mafiosa y cuatro vainas en el centro de salud de Empalme Graneros. El papel fue hallado en la mañana de este martes en la puerta del edificio de Génova y Fraga, que va a permanecer cerrado este martes. El mensaje está dirigido a un preso.
1: Música.
3: La defensa de Piti Álvarez volvió a advertir sobre su estado de salud y el juicio en su contra quedó nuevamente suspendido. Sus abogados insistieron que el juicio debería detenerse a raíz de los nuevos elementos relacionados con la salud del músico. También solicitaron la recusación de los tres jueces que integran el tribunal y del fiscal que interviene en el debate.
1: Deportes.
2: El Comité Olímpico Argentino presentó a los deportistas que van a representar al país en los Juegos Suramericanos. La delegación argentina estará integrada por 658 atletas, de los cuales 346 son varones, 312 son mujeres. En todo el evento habrá más de 4.000 deportistas de 15 países en 43 deportes y 60 disciplinas.
1: Tiempo.
3: Actualizamos datos del tiempo en la ciudad de Rosario. Hasta ahora tenemos 15 grados, 4 décimas la humedad del 41%, cielo despejado. Para hoy, martes, máximas de 21 grados con el cielo algo nublado. Mañana, miércoles, mínimas de 7, máximas de 18, cielo parcialmente nublado. Llegando al fin de semana, bajan las temperaturas bastante fulero. El jueves, mínimas de 10, máximas de 22. Y el viernes, mínimas de 11, máximas de 16, con algunas lluvias para la noche. Vamos a ver qué pasa. 11 de la mañana, 17 minutos, ya te informamos. Quédate escuchando la música que más te gusta.
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0: Esta noche me voy de copas.
1: Bueno.
2: Sale todos los días, de lunes a lunes sale. ¿A usted le parece?
1: Acá dicen, chicos, tiene una gracia este hombrecito. Ya no dice gracias. Amigos míos de Campechán, no le sale, re simpático.
2: Muchas gracias. Bueno, faltaría más, faltaría más. Hay audios, hola.
1: A ver.
3: Buen día, Agus. Buen día, Mica.
1: Hola. Hola.
2: Muy bien.
3: Agus, hacete el ruido de la chicharra, a ver si viene un poco el calor, que el frío ya me está volviendo loca, por Dios.
2: Bueno,
1: y la gente te lo pide, amigo, es así. Es
2: máxima
1: así.
2: De 21 grados, hoy puede venir, pero tímidamente. Ah. O sea, no creo que venga una chicharra muy furiosa, porque no estamos con 40 grados, ¿qué va a hacer? En verano se asa directamente.
1: Sí.
2: Va a estar asá.
1: Entonces, pero... si viene, si hace calor, más o menos, a la hora de la siesta...
4: Bien.
1: No decía nada. Uy. No era. ¿No está? No viene, está tímida hoy. Hay que agitarla un poco. Espera, le vamos a preguntar a la gente, porque está medio tímida, no sé si quiere venir. ¿Chicharra sí o chicharra no? Chicharra sí, chicharra sí.
5: Pues mira, Agustín, mira, acá le mando y porque a los muchachos de JC Mecánica y de Tanque. Se me marcó el caballo. Ay, voy, está llevándoselo más tarde. Avídele, por favor. Le agradezco.
1: Ay, lo quiero.
2: Le agradezco, querido compañero. Acá me
1: pongo. Uy, uy, tranquilo.
2: Era tipo Jesús María, ¿viste? Cuando arrancan.
1: Mirá, Javier Cortés, actual director de La Voz de Casilda.
2: Sí.
1: Antes La Voz del Pueblo. Gracias por el grato recuerdo, Agus, a nuestro medio.
2: Mirá.
1: 105 años de trayectoria, decano de la prensa departamental en YouTube.
2: Pero pará, ¿siguen laburando entonces?
1: Sí, ahora se llama La Voz de Casilda.
2: La voz de Casilda, no es más La Voz del Pueblo. Mirá.
1: Ey, abrazo grande.
5: Yo la repatea chiquitita.
1: Oh,
2: muy chiquitita. Me acuerdo cuántos años tenía.
1: ¿Y 9, 10 años?
2: Sí,
1: no sé.
2: Era chiquita, pasó mucho tiempo.
1: Bueno, no sé.
2: 22 años pasaron.
1: Che, la chicharra la piden, la piden.
2: Dice no. Odio el calor, así que no aparezca. La chicharra molinera no se diga y los escucho siempre.
1: No seas malo.
2: No seas malo.
1: Analía, que nos manda cosas para imprimir. No. Porque está Analía, chicos. Vamos a tarde de escribirle, de ponerle que sale caro. Chicos, el sábado de la noche estábamos comiendo con mi novio y me dice, ya me tenés cansada con la vida. A mí me gusta la otra radio, sería. Le dije, vos envidioso porque no te pasan los mensajes que mandás.
2: Mirá, ma, ¿y qué escucha? ¿Qué escucha la voz?
1: La
2: ¿qué
1: competencia.
2: Otra, ¿qué escucha?
1: Sí, radiofónica, le mandamos un beso grande.
6: ¿Hiciste la voz de Stitch? Dicen, no me salen los voz de Stitch.
1: Bastante bien, igual. Ay.
2: Amigos.
1: A ver qué más por acá, chicos. Me hace morir. Che, ¿esto es de Mar del Plata? Pregunta, no. No es de Mar del Plata.
2: ¿Nosotros?
1: No, claro.
2: De Rosario, Santa Fe, para todo el país.
1: Mirá. Qué genios totales. Saludos de Zapala, Neuquén. También, chicos. Curuzucuatia, Corrientes. Sí, sí. Sale el impreso y el digital. Estaba Ángel Pisicini, de presidente comunal.
2: Sí, por supuesto. Muy bien. El querido Angelito. Ah. Angelito Pisicini. Sí. Muchos años fue presidente comunal. Muchísimo. Chicos, ¿cómo están? Acá preparando regalitos para darle a mis clientes. Agus, no te olvides que mañana, este para Mica también,
1: ¿qué?
2: Es el día del saumerio. Son mi gran compañía durante todas las mañanas.
1: Voy a traer saumerios entonces. Le vamos a pedir a Flavia, de Flora y Saumo. Le mandamos un beso grande, enorme, gigante.
2: ¡Cortame la rotativa!
1: ¿Quién vino?
2: Está la voz original de los Reyes del Cuarteto.
1: No.
2: Es Mauro Rey, en realidad. Es Mauro Rey, lo pueden seguir en redes como Mauro Rey, porque ya hizo su carrera de solista. Pero bueno, vieron que ustedes siempre me encargan que tengo la voz parecida al de los Reyes de antes. Porque ahora no sé en qué andan los Reyes.
1: Los
2: que nos cante un pedacito, por favor, Maurito.
1: ¿Me estás cargando, en serio?
2: Sí, está acá, Maurito Rey. Con Mili Grosseto. Esta es la voz posta. Esta es la posta.
1: Que venga el bodegón.
2: Maurito Rey, ¿cuándo querés venir? ¿Cuándo?
1: Este viernes que venga el bodegón. Así, no le preguntes
2: ¿querés
1: nada.
2: ¿Querés venir este viernes a la radio, Maurito? Ya.
1: 8 de la mañana.
2: Es un tipo. Ey, lo personaje que es.
1: Y compiten los dos.
2: Y canta. No, él es que es profesional, no.
1: Pero vos ahí arrimate y decile.
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2: pensar. De todas maneras, viste, como todo solista, viste, como Cordera cuando se fue de la Bersuit.
1: No quiere hacer temas de
2: Claro, él tiene su carrera aparte.
1: Obviamente.
2: Pero bueno,
1: alguno
2: le

0: Venite, Maurito, te esperamos el viernes.
1: Ya apareció Mauro, ya apareció Mauro. Con tu hermosa manera de mirar.
2: Ay, me muero. Me emociono.
0: Hoy es el día del agricultor, chicos. Muy bien, muy bien, muy bien. O sea que tenemos todas las amistades acá. Hablamos con Maxi Rodríguez, vamos con Uriel Lozano, con Fatu Sole, Brown, sí, con la bueno. Sole.
3: Para que callada,
2: Messi.
0: Ya viene Messi, no, dentro de poquito viene Messi.
2: Hemos hablado con Celia, también le mandamos un beso grande.
0: Excelente.

0: Ustedes son lo más, por favor. Cumbia. A los de la tarde no le escribo nunca más. Cumbia. No,
1: está bien,
0: también
1: está bien.
0: No,
1: a partir de las 12 de la radio, no. Se muere, se pica.
0: No.
1: No.
0: Mándale
1: no
0: Moni también a los chicos de la tarde. No sea mal. Yo también estoy de la tarde.
1: Y acá Mica más o menos la queremos. Media vendida es. Media jugada dos puntas. No nos copa.
0: Dos puntas.
1: No nos copa mucho, pero bueno, la tenemos. Ya la vamos a traer completamente para la mañana. A poquito.
0: Agus, buen día, ¿cómo nos haces reír, capo? Te sale de 10 la chicharra acá en la fábrica. Tenemos una chicharra.
1: Toc, toc.
0: ¿Quién
1: toc,
0: es?
1: Toc.
0: ¿Quién es?
1: El pato que interrumpe.
0: ¿Por qué interrumpe?
2: Lo probaste.
1: Frank. Malice. Frank.

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0: bailar.
1: Y bueno, vamos a bailar, mi querida.
2: Ustedes son los culpables de que la gente nos mire y diga, ¿qué se ríe este solo? Gracias, chicos. Bueno, un placer. Beso para todos.
0: Tengo ganas de bailar.
1: Acá están sacando mano los chicos de la tarde. Para,
2: ¿qué pasó? ¿Qué pasó?
1: Porque encima van a empezar, no, porque bajo, porque no, pito, no, porque no. Se
2: igual,
1: confunden.
2: Nosotros, sí, la mañana siempre fue muy pacífica. Seba está...
1: De testigo.
2: De testigo. Pero siempre nos han atacado, que entregábamos tarde el turno, que tenemos coronita, ¿sí?, que hacen el bodegón y nosotros no. Entonces en un momento nos tenemos que defender, decir, che, claro, lo de la tarde basta, ¿qué les pasa?
1: Vení.
2: Así que propongo un ring acá atrás de la radio y que pasen de a uno, Jacob, Nico no.
1: Nico puede ser Nico, el árbitro.
2: No, Nico no, me da cosa. Pero a Jacob lo tengo cruzado entre
1: sí. No,
2: sí. A Orellano, otro.
1: No, pues.
2: Montserrat también liga.
1: No, tampoco.
2: Pero sí, Nico, sí, no, Nico no le puedo pegar.
1: Para, ¿y yo peleo con Majo?
2: Sí, mano a mano.
1: Pero me vas a pelota.
2: Y bueno. Pero tenés a Analía de tu lado.
1: Ah,
2: Analía la tira que se cuelgue, que haga algo, no sé.
1: Analía es buena, a lo mejor pega una patada, algo va a ser.
2: Claro, algo.
1: O huye.
2: O sea, es dos contra uno.
1: No, ¿cómo?
2: No, pero el otro día vine el viernes y otra vez me dijo, pero ustedes tienen coronitas. Pero no, que te digo que no, que estamos, somos laburantes, Majo.
3: Que venga a las 6 de la mañana.
1: Ahí está. Que venga a las 6 de la mañana, dicen.
2: Se picó, se picó.
1: Porque dice, los de la tarde son buenos para agarrarle al pronóstico.
2: Nosotros también. Nosotros también.
1: Sí.
2: Leemos el mismo servicio meteorológico, así que es lo mismo.
1: ¿Qué querés que te diga?

0: ¿De qué hablamos hoy? 341, 340, 3200. 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
1: Que Maurito Rey, el cantante, dice que está de paso, porque la hija es de Villada, por eso el contacto tan directo, pero sigue de gira, no va a estar para el día, no queremos invitar para el bodegón. Maurito, canta tu pedacito de una canción, así le decimos a la gente que te sigue en redes sociales.
2: Claro.
1: Maurito Rey.
2: Un saludo, algo que nos mande.
1: Dice, o lo cobra.
2: No. No tenemos peso. No tenemos plata, dijo. Es verdad, los de la tarde no pasan los mensajes.
1: Nah, igual somos un todo. Si la tarde no funciona, la mañana tampoco. Es como la defensa, el ataque, el mediocampo.
3: Tenemos
1: que estar todos en el mismo barco.
3: Mentira.
1: Se reían. Hay audios. Hola, ¿qué tal?
2: Hay un video viral en TikTok. Sí, vamos un segundo. Que es el de la gárgola. Que dice que la está dejando a la chica. Entonces le dice: mira, me parece que tenemos que cortar. Me encanta salir de noche.
3: Me da miedo.
1: Yo le temo a la oscuridad.
4: Buen día, chicos. ¿Cómo va?
1: Luciana, ¿cómo estás?
4: Que recién se ve la. Paré por Pellegrini para que me laven el auto.
1: Sí.
4: Digo, por fuera nada más, ¿eh? Adentro me encargo yo. No, yo digo que me rompan el espejito también a mí.
1: ¿Soy yo o se está riendo un poquito de mí? ¿Soy yo o si te interpreté eso, digamos,
2: no
1: como
2: sé,
1: se
2: estaba viendo? No me dio esa sensación, pero... Pues...
1: ¡Luciana! ¡Pará, Luciana! Te queremos. Vida, salúdame, por favor. Pásame Jetski. Chicos, un saludo para...
2: ¿Qué es el de la gárgola? Que dice que la está dejando a la chica. Entonces le dice, mira, me parece que tenemos que cortar. Me encanta salir de noche.
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1: Yo no le temo a la oscuridad.
4: Buen día, chicos. ¿Cómo va?
1: Luciana, ¿cómo estás?
4: Sabes que recién se ve la... paré por Pellegrini para que me laven el auto.
1: Sí.
4: Digo, por fuera nada más, ¿eh? Adentro me encargo yo. No, yo digo que me rompan el espejito también a mí.

0: Nacha que dice, son todos iguales. No pasan los mensajes ni los de la mañana, los de la tarde. Yo los escucho siempre y está con una foto de Coco ahora haciendo así.
1: Te animamos todo, che, me encantó.
0: Nacha.
2: Bueno, Nacha, Nacha Guevara, ¿quién es? Vaya, vaya, querida, vaya por la sombra.
0: Igual puso jajaja.
2: Ah, bueno, bueno. Pero le gusta hacernos enojar.
0: Sí, como sí, que sí. Picantea, picantea. Tire la piedra y después las escuché todos los días en el auto. Soy un chofer de AMP, es la primera vez que mando un mensaje. Saludos, Enzo de Villa Gobernador.
3: Gracias, mi vida.
0: Bueno, bueno, gracias, muchas gracias, compañero.
2: Saludos, genios, me alegran siempre. Saludos, genios, los escucho siempre. A ver. Dice, chicos, a usted amo, a vos y a todos tus personajes, pasen Romo. Bueno. Se lleve Romo.
0: ¿Te acordás, amor, cuando estábamos escuchando la radio y te conquisté con esa canción en el 2026? Ya hace como 20 años. Esa que dice,
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0: Bueno.
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2: A mí.
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2: A mí me gustó la canción que me dedicaste una vez en la radio, que era de unos dominicanos.
0: ¿Cuál era?
2: Ahí está, el tocotoco.

0: no. No vamos a hacerle bullying a nadie.
1: Ay, chicos, solo yo los escucho siempre, amigos. Y mis mensajes siempre le pasan. ¿Saben por qué le hacemos bullying a Santi?
0: ¿Por qué?
1: ¿Y por qué, por ejemplo, a Nico? ¿Estamos? ¿No le hacemos?
0: Es verdad.
1: Porque Santi es el peor de todos. Sí. Contalo, amiga. Decí la verdad, decí la verdad. Yo
0: no.
1: Es el más. No, pero el peor en el sentido, el más jodón, el más bravo.
0: Sí.
1: Entonces, es siempre el jodón, amigo.
0: Que se la banque.
1: Claro, es así. No es porque sea un santo. Fíjate, con otro no, prácticamente no hacemos chiste, amigo.
0: ¿Quiénes son? Dice acá. Bueno, los chicos de la tarde. Pero igual era posta, acá somos todos. O sea, el otro día, por ejemplo, Nico le pidió un favor a Agus, cambiamos los turnos. Con Majo a mí me cubrió miles de veces los turnos también, los fines de semana. Si alguien necesita algo, la verdad,
2: a veces nos dicen,
0: no, sonreír. Los operadores lo mismo, hay buen equipo, somos buenos compañeros, a pesar de todas las bromas y todo.
1: Buenísima. Acá dice Fernando Longo,
0: dice, ¿qué dice?
1: Me tienen podrido los dos. Hoy cansaron, le pongo perdón, Fer. Ojalá mañana lo hagamos mejor. Los dos, Micaela y Agustín, separado. Se separan.
0: Para. Que nos diga Fernando.
3: Vamos a cambiar. Fernando, puedo cambiar. Puedo.
1: No, se enojó, creo que apagó la radio todo.
3: Yo puedo cambiar. Ay, nos bloqueó.
1: No.
3: Fernando.
1: Fernando Longo.
3: ¿Qué pasó?
1: Y ahora Fernando Longo que dice, ¿qué radio pongo? Fernando Longo. Acá y tongo, dijo Fernando Longo. ¿Y ahora qué me pongo? Fernando Longo.
3: ¿Longo? ¿Qué pasó?
1: ¿Longo? ¿Qué es eso? ¿Un champiñón? Oh, vamos a comprar los hongos, dijo.
3: ¿Un hongo? ¿Qué hongo? El hongo.
1: Mate por hongo, dijo Fernando Longo.

0: está saliendo el sol, nos ponemos alegres, contentos, menos Fernando Longo, que dijo me cansaron. No lo voy a escuchar nunca más. ¿Qué come Fernando Longo? ¿Mondongo?
1: No,
0: ¿de qué rezongo? Dijo Longo.
1: Le mandamos un beso. Fernando nos mandó un sticker y nos dijo, se los quiere perris.
0: Nosotros también te queremos. Y en este momento, Fernando Longo, expongo la Ronda Vida. Así que vamos a saludar a toda la gente de la Ronda Vida. Estamos en la falda de FM Vida, la falda 107.5 en la provincia de Córdoba. En Las Varillas, FM Sueños 97.9 en la provincia de Córdoba. En Marco Juárez, FM Vida 100.3 en la provincia de Córdoba. Y en Corral de Bustos también. Radio Boom 99.1. ¿Sabés en qué provincia? La provincia de Córdoba.
1: Estaba esperando a ver con qué más rimaba Longo. Me quedé ahí en el molde. Beso para la gente de San Pedro, Vida San Pedro 103.9. Estamos también en Cañada de Gómez 90.3. Y nos despedimos en San Nicolás. Ya voy a llegar al año que viene, ¿eh? Vida 93.5.
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0: Los escucho siempre. Me acuerdo, Agus, cuando hiciste la locución del cumple de mi sobrina en Chavas. Esa noche tocó Naoma, eras chiquito. Por el 2017, soy Gabriel.
1: Era pequeño.
2: Era que pequeño.
3: Y arranqué, sí, tipo 17, 18, hace como 15 años. Bueno, amiga, te quiero mucho. Gracias por la buena onda, por el aguante de siempre. Gracias a toda la gente. Sevis, ¿qué se hace esta tarde? Gym.
0: Gimnasio.
3: Y un poquito
0: ahora.
3: De siesta también. Ahora va a entrenar. Yo capaz que voy a boxeo también.
0: Está muy bien.
3: Y vamos a entrenar. ¿Qué tanta vuelta? Si Fernando Longo se cansó de ustedes, que se vaya al Congo, dicen
0: ahí
3: la gente
0: está.
3: Acá.
0: Ahí está. Bueno,
3: nos divertimos.
0: Por tanto, eso. Mañana todo vuelve a la normalidad. Va a estar Anita a partir de las 6 de la mañana con Sebas y Agus.
3: Muy bien, perfecto. Te encontramos a las 9 mañana entonces.
0: Nos vemos.
3: Ojo con la gentuza de la tarde.
0: Hasta mañana, chao.
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13: Bienvenidos, queridos amigos, al mediodía. Qué lindo día. Hacemos este recambio también de equipo aquí en FM Vida. Se renueva el equipo, se renueva la esperanza con Nico Irala en los controles. Bienvenido, Nikito. Ah, mira qué trajo, la cornetita. Qué linda la cornetita. Bienvenido, el capitán, hasta las 6 de la tarde en este barco que no se hunde gracias a él. Bienvenido. Raro hoy, está tiene otro pasa? Corte de pelo, Santi Jacob, a ver.
14: ¿Cómo andan los locos estos de este lado? Bien, bien, todo
13: hay
14: tranquilo.
13: Hay algo diferente que tiene hoy.
14: ¿Qué me mirás así tanto? ¿Qué me observás? ¿Qué me analizás vos?
13: Tenés algo diferente, amigo. ¿Puede ser que te hayas cortado el pelo?
14: No me corté el pelo.
13: ¿Te teñiste las cejas?
14: No me teñí las cejas, pero pasó algo por ahí. Me picó una avispa.
13: ¿A dónde?
14: Acá, mirá. Facherito, ¿no?
13: ¡Ah! Oh,
14: me agarró
13: tenemos
14: mi vieja.
13: Nuevo piercing.
14: Sí, le cuento a la gente. Sí, yo no lo iba a contar, pero bueno. Acá Miquita dijo, vamos a contarlo. Me agarró mi mamá y me dice, ¿cómo te gusta autoagredirte a vos?
13: ¡Para! Tampoco, bueno, yo no te pedí nacer, mamá.
14: Pero claro, mamá, ¿qué le vamos a hacer? Bueno, un hermoso día en la ciudad de Rosario, en la región. Un hermoso día para estar vivo, que te corra la sangre por las venas.
13: Bueno, te quedó muy bien el piercing, amigo.
14: Gracias.
13: Tiene un piercing ahí en la ceja, bien rebelde.
14: Ay, pará. Bueno, ¿vos cómo estás? ¿Bien? ¿Las ampollas?
13: Mejor.
14: ¿Siguen con vida?
13: Arrancamos.
14: Y bueno.
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0: Por acá nos están pidiendo cuarteto también, queremos saber en qué andan, buen mediodía. ¿Qué se come hoy de rico?
1: ¿Qué se come hoy? Algo livianito. A ver, yo te diría, no te revientes porque después pesa, ¿viste? Mucha gente recomienda no comer pesado antes de irte a dormir. Por ejemplo, si vas a comerte una carne al horno, trata de comerla a las 9 y media, 10 de la noche, no a las 11 y media, 12.
0: Y te diría que 9 y media, 10 de la noche también es tarde, porque hasta que hace la digestión...
1: ¿Cómo tarde?
0: Y bueno...
1: ¿Pero qué la cenas vos? ¿Qué sos? ¿Estados 9. Unidos?
0: Sí, pero me levanto temprano, mamá.
1: Nah, está muy bien. Bien, yo
0: pero
1: te banco.
0: Vos también te levantaste temprano.
1: Me levanté temprano esta semana, sí, pues por suerte hay laburo en el taller ahí en el emprendimiento de Mitsita, aunque hacemos cositas para gatos. Pero ayer me comí como a las 12, 11 y media más o menos.
0: ¿Qué tal?
1: No, pero porque no sé qué hago en mi casa. Tengo todo desordenado yo. Pero como que me acostumbré a ese horario.
0: Bueno, está bien, es cuestión de costumbre.
1: No hay apuro.

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0: 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Argentina.
1: El gobierno denunció penalmente a 5 petroleras que operan en Malvinas sin aval argentino. La medida judicial forma parte de una estrategia más amplia con el objetivo de proteger los derechos soberanos argentinos y también los recursos naturales en la región.
0: Rosario.
2: Un camión recolector atropelló a una persona que circulaba por Pellegrini y fue trasladado al hospital provincial. El siniestro ocurrió en Pellegrini entre Mitre y Entre Ríos. El hombre de 37 años sufrió fuertes golpes, principalmente en las piernas, y fue asistido por el CIES. En la zona hubo reducción de calzada.
0: Deportes.
1: Lionel Messi fue nominado al Balón de Oro y va a buscar ganarlo por novena vez. La revista France Football reveló los aspirantes en cada categoría y el astro argentino de 39 años fue incluido entre los 30 candidatos junto a Lautaro Martínez. Por su parte, el Dibu Martínez va a luchar por el premio al mejor arquero.
0: Tiempo.
2: El que la picó fue Kiki Mbappé. Dijo, ¿epa? Lo merezco yo. ¿Por qué? Porque soy el mejor.
1: Mbappé,
2: 15 grados, 4 décimas, Mbappé, para vos. Humedad 41%, cielo despejado en este hermoso día en la ciudad de Rosario y la región. Lo detalla el Servicio Meteorológico Nacional. Llegamos al mediodía, 12 horas, 14 minutos. 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

0: activa en WhatsApp. Invierno 2026, lleno de mensajes.
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2: Bueno, queridos amigos y amigas, dicho todo esto, ya hicimos la intro, las noticias. Llegamos al momento de los mensajes, también queremos saber cómo andan ustedes y queremos saber si tienen ganas de jugar un juego.
3: Y si no tienen ganas, van a jugar igual. Van a jugar igual, ¿por qué? Porque hay que meterle buena energía. Es más, mira, tenés un mensajito que había llegado a las 12, Miquita, con respecto a la mañana y todo. Él y dice, hola chicos, hoy tenía un día horrible, pero me sacaron una sonrisa. La verdad que los quiero mucho.
2: ¿Qué queremos?
3: Es así, vamos a meterle pata, vamos a ponerle energía, siempre el vaso medio lleno. Así, viste que hay veces que el optimismo está visto como medio malo. Si no, este medio pavote, que ve todo bueno, todo positivo. A ver, ser optimista hoy día es un desafío.
2: Totalmente.
3: Y yo creo que también es como una salida.
2: Obviamente no hay que, bueno, si uno tiene buena energía y todo, y cuando tiene días malos también hay que atravesarlos.
3: Hay que atravesarlos y hay que saber que también está bueno tener días malos. Porque viste que hoy día, mira, yo te voy a decir algo.
2: Arrancó tranquila,
3: es verdad.
2: Vamos a hacer un juego.
3: Sí, vamos. Vamos a hacer un juego.
2: No,
3: pero es verdad que hoy día está como esa certeza de que todos tus días tienen que ser productivos, ¿viste? Porque si vos no estás, si vos no trabajás, si no producís, si no tenés, generás ganancias, si no generás, no sé, un supuesto buen momento. A ver, como que vos tengas un día que estés tirado solamente disfrutando que tenés oxígeno en la sangre, está mal visto.
2: Es verdad.
3: Hay que tener bien esos días, hay que disfrutarlo.
2: Culpa. Bueno, si estás teniendo un día de ocio, no pasa nada.
3: Está bien, disfrutá. Pero escuchá, anda a la isla, agarra el kayak. ¿Qué más te voy a decir?
2: Bueno, vamos a jugar.
3: Vamos a jugar. Vamos, dale.
2: Vamos a jugar entonces. El día de hoy tenemos Adiviname el Cumpleañero.
3: Que es un golazo. Es un cumpleañero que la verdad que yo no sé por qué, pero lo quiero mucho.
2: Yo también.
3: Yo lo quiero mucho.
2: O sea, me cae bien, lo queremos mucho. Tenemos que decir de este cumpleañero, ¿qué nacionalidad tiene? Tiene como cuatro nacionalidades.
3: Buena pista.
2: Sí,
3: para el que recién se engancha, un día como hoy, nacido el 8 de septiembre del año 1957, tenemos un cumpleañero secreto, está cumpliendo 69 años.
2: Exactamente.
3: Parece mucho más joven, yo te voy a decir. A ver, no que sea grande con casi 70 pirulos, pero está muy bien.
2: Podríamos decir que pertenece más a un sector del mundo, en el mapa mundi centroamericano.
3: Sí, recontra.
2: Para mí el calor y la buena vibra.
3: Bien calor, obviamente tiene su sangre latinoamericana. Tengo que decirte, vamos a hablar del rubro también, porque no tiramos mucho la pista por ese lado. Es un artista.
2: Es un artista con todas las letras. No sé si ha actuado en alguna película o en algún videoclip, seguramente.
3: Seguro
2: sí, los suyos.
3: Sí.
2: Pero
3: ¿sabes de qué tiene facha?
2: ¿De qué?
3: Tiene facha de actor de telenovela mexicana.
2: Sí.
3: ¿No?
2: Mira, me arrancó en el coro de la iglesia. Totalmente.
3: Gran familia.
2: Baterista en una banda de rock.
3: Ah, no me digas, ¿en serio?
2: Del rubro música.
3: Lo tenías escondido.

0: el cumpleañero del día de hoy.
1: Decime.
0: No, si lo digo...
1: No, mira, yo te voy a decir algo. Gustavo hace una gran pregunta en la que pifia, pero no pifia tanto. Dice, chicos, ¿puede ser que tenga una u otra historia de taxi? La verdad es que no.
0: No.
1: Pero comparte algo con ese artista.
0: Sí. Ah, ¿qué comparte?
1: No te puedo decir.
0: Bueno, bueno, ¿qué más podemos decir del cumpleañero para que no sea tan obvio?
1: Te puedo decir que tiene una gran familia, una familia muy cercana. No, te voy a decir.
0: Y es un romántico.

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1: Aria Vega, Ryan Castro, La Costañita, Premio Unión, La Boca, Chimba, Show, Chévere, Remix.

0: qué lindo día, que tenemos un día bien chévere y con este cumpleañero más todavía.
1: Mira, yo creo que me lo imagino al cumpleañero con una camisa hawaiana, con este tema, ¿no? Para mí va por ese lado.
0: Es verdad, es verdad.
1: Para el que recién se engancha, estamos jugando Adiviname el cumpleañero. Tenemos un varón, ¿sí? Una persona que está, un señor que está cumpliendo 69 pirulos el día de hoy, nacido el 8 de septiembre del 57.
0: Sí.
1: Nacido en Argentina.
0: Claro.
1: Pero Miquita tiró la pista de que tiene como 4 nacionalidades.
0: Sí, porque él se fue de Argentina muy pequeño. Emigró con sus padres cuando era bastante pequeño.
1: Y mira, qué decirte, tiene mucho amor por el país donde creció, donde pasó su infancia, que comparte... Ese país comparte bandera, los colores, con como con otros 3 países más.
0: Sí, es verdad, buena, esa es una buena pista, ¿eh?

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1: Vamos derecho para el WhatsApp de la vida. 341-340-3200, Yogo Bonito. Jugando Adivinamos el cumpleañero. Tenemos que hablar, muy importante, el papel de la familia.
2: Sí. ¿Sí?
1: Este muchacho es muy familiero, es muy dominguero. Es, yo creo que, ¿viste?
2: Es muy de la tribu.
1: Sí, es como que es medio italiano, ¿no? Se le corre por la sangre. ¿Qué decirte? Una familia que vive el cariño con mucha intensidad.
2: Sí.
1: Debe ser de esas familias que, por ejemplo, por semana se deben juntar 6 veces.
2: Sí, bueno, para un poco.
1: Que por ejemplo en el grupo de WhatsApp dicen buen día familia, sí, buenos días, ¿cómo está la familia? Es más, me atrevo a decir,
2: ¿cómo amanecieron?
1: Que en un momento creo que vivían todos juntos.
2: O sea, me parece ya, que sí.
1: Ya cada uno con su pareja vivían todos como herida. 341-340-3200, Yogo Bonito. Jugando Adivinamos el cumpleañero. Tenemos que hablar, muy importante, el papel de la familia.
2: Sí. ¿Sí?
1: Este muchacho es muy familiero, es muy dominguero. Es, yo creo que, ¿viste?
2: Es muy de la tribu.
1: Sí, es como que es medio italiano, ¿no? Se le corre por la sangre. ¿Qué decirte? Una familia que vive el cariño con mucha intensidad.
2: Sí.
1: Debe ser de esa familia.

0: medio mambo pandemia, por ahí fue. Tenemos que decir que el cumpleañero de hoy estuvo en nuestra ciudad a principio de año.
1: Sí,
0: en febrero.
1: Sí. Si yo te pregunto, sí. Género musical.
2: Baladas románticas.
0: Baladas románticas, melódico, sí, te iba a decir. Tal contra, algo de sí. Poponele con toda la furia.
1: Mira, cuando era joven tenía una gran, pero gran melena. No digo que no la tengo ahora. Ahora está cada vez más parecido. ¿Sabes con quién lo comparan? Yo con esta voy a dar una pista que ya mucha gente lo va a sacar. Dicen que vendría a ser Messi del futuro.
0: ¿What?
1: Y vos decís, estos son iguales.
0: Han hecho muchos memes.
1: Está chequeado el ADN entre Messi y el cumpleañero.
0: Es verdad. Vamos a hablar también de sus relaciones, de sus vínculos, por ejemplo. Tiene una primera esposa y su segunda esposa, que es más conocida.
1: Ustedes van a creer que solamente tiene 3 hijos.
0: Sí.
1: Pero en realidad,
0: más no,
1: tiene 5 hijos.
0: Yes. Con su primera esposa tuvo 2 hijos. Se llaman Héctor y Alejandro.
1: Está muy bien. Y los otros no vamos a decirlo, ¿no? Porque ya lo saben. A ver, son los más conocidos. Me atrevo a decir que ya dijimos, es una palabra un poco fuerte, pero son una familia bastante secta. ¿Viste? Que vos decís, van a todos lados juntos.
0: Sí.
1: Y tuvieron su reality show.
0: Sí, no es Diego Torres.
1: No es Dieguito Torres, no.
0: No es Ricky Arjona tampoco.
1: Muy familiero. Sí. ¿Qué te iba a decir?
0: ¿Tú
1: sabes quién en su entrevista? Su yerno, ¿lo tenés?
0: Sí, viene a Rosario el 30 de octubre.
1: Buen bigote. Dijo que la primera vez que conoció a la hija del cumpleañero, que tiene el mismo nombre que un streamer.
0: Sí.
1: No sé si la tenés al streamer.
0: Sí.
1: Dijo que al toque tuvieron como 15 días de vivir en familia.
0: Ah, es verdad.
1: Con ukelele y todo.
0: Es verdad, porque él la fue a conocer. Dijo, bueno, hola, ¿qué tal? Pumba. No se llama como su nombre.
1: No, ¿cómo que
0: lo
1: no?
0: Dice, claro, viste que es el nombre artístico en realidad.
1: No, no me digas que no se llama no. Como
0: él, como él. Claro, no. Tiene otro nombre. Es un nombre artístico, digamos. Héctor Eduardo se llama.
1: El Héctor, como su hijo.
0: Claro.
1: ¿Sabes dónde inició su carrera profesional? En su adolescencia en Caracas.
0: Mira.
1: Venezuela.
0: En Venezuela, como la Katy Fulop.
1: Pero nació en Argentina.
0: Nació en Argentina. Tiene mucho también, mucha familiaridad con Colombia.
1: También, y con, creo que...
0: Dominicana,
1: ¿no?
0: Sí.
1: Daba vueltas por ahí. ¿Sabes qué me atrevo a decir?
0: ¿Qué?
1: Viste que ahora está Popstar, ahora está Quiero Cantar, el otro,
0: sí,
1: no me acuerdo cómo se llama el programa,
0: Diego
1: Casco,
0: es
1: mi sueño. Él estuvo en los sillones,
0: sí,
1: de un gran programa de música, sí, que era La Voz de mi país, justamente.
0: Totalmente. Bueno,
1: un gran jurado.
0: Sí, un gran jurado. Muchos años estuvo.
1: Un montonazo. Y después no sé qué pasó.
0: Estalló el WhatsApp, gente. Me parece que ya lo adivinaron.

0: ¿Cómo está, amiguita, mi gloria de las ampollas, después de la peregrinación?
1: Voy un poquito mejor.
0: ¿Está muy bien?
1: Sí, ¿contento? Estamos mejor.
0: Bueno,
1: mejor.
0: Hablando de peregrinar, ¿sabes quién hubiese llegado sin ningún tipo de duda?
1: Él. Y toda su familia.
0: Y toda su familia, porque son sumamente religiosos ellos.
1: Claro, exactamente. Bueno, ¿qué más podemos decirles? Hizo una canción, varias canciones en realidad, para telenovelas, pero para Aladdin, la versión en español la hizo él.
0: Sí, bueno, es un romántico. Viste, como que siempre, ¿sabes qué me da la pinta? De que es esa de esas personas que en el amor siempre está en el detalle. Viste, por ejemplo, capaz que a su mujer la levanta todos los días con pétalos rosas. Viste, dice, ¡ay, pará! Bueno, muy alta la vara.
1: Es virginiano y los virginianos son detallistas. Así que en el amor, claro, se volvieron a como que se volvieron a casar con su segunda mujer.
0: No hablamos de sus hijos, que también artista y siempre estuvieron en dupla. Y uno
1: nunca
0: de ellos.
1: No sé cuál es cuál. Nada, mentira.
0: En pareja con una argentina.
1: Toma mate.
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0: Bueno, yo creo que ya lo tenemos al cumpleañero. Mirá, si te interesa, estás en los Estados Unidos de América. Mañana se presenta en Boston.
1: Ah.
0: Sí, mira, en el 11 en Rosemont y el 15 en Tampa, en Florida.
1: Muy bien.
0: Si te interesa, lo puedes ir a ver.
1: Y si no, bueno, lo escuchamos acá justamente. No, pero...
0: Y si no, lo vas a extrañar. Viste que él te decía, me va a extrañar. Los perros de fondo.
1: Chicos,
0: decilo.
1: ¿Lo decimos?
0: Y decilo.
1: El cumpleañero es nada más ni nada menos,
0: decilo,
1: que el señor, sí, Ricardo Montaner.
0: Es fuerte el aplauso.
1: Iluminado,
0: feliz cumple,
1: eterno,
0: enfurecido
1: y tranquilo, todo.
0: Qué genio. Genio total de la música latinoamericana. Está cumpliendo 69 pirulos el día de hoy. El padre de familia. Viste que viste, van para todos lados juntos. Vos decís, vamos el domingo al súper. Pero ya vivimos hace 7 años cada uno en su casa.
1: Vamos los 7, no importa. Vamos. Y además se retira este año de los escenarios.
0: También.
1: Lo vamos a extrañar.
0: Se suma a la familia Camilo.
1: Sí.
0: El gran bigote. Y Steffi Royman.
1: Claro.
0: La actriz.
1: Exactamente. Bueno, Camilo, te decíamos, viene a Rosario. Seguramente con Eva Luna y a lo mejor con Ricardo.
0: Y vienen los Rolling.
1: ¿Vienen los Rolling?
0: ¿Viste las lenguas? ¿Epa?

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0: ¡Aguante la vida! Dicen acá, gracias, locos. Gracias por bancar esta locura también.
1: Está la nena de Argentina sonando justamente para abrir una nueva hora en FM Vida. Nikito Irala en los controles, Miquita Miglore en la voz. Santi Jacobes, ¿quién te habla? Y mucha gente indignada del otro lado. Chicos, dice, yo estoy jugando, lo dije apenas lo dijeron, que no me responde, que no sé. Y vos imaginate, si estamos haciendo Adivíname el cumpleañero y al primero que saca ya le decimos, che, es tal de Ricardo Montaner, y ya está, se termina
0: el juego. Estamos muchos jugando del otro lado también. Acá nos dicen, bella tarde para todos por ahí, los estoy viendo por el celu en el trabajo. Soy Abel de Pueblo Estar y abrazos enormes para todos ustedes ahí, corazones románticos.
1: Y me gusta que la competencia es absoluta, ¿viste? Todo, che, ¿qué me gané, chico? Yo puse, ¿qué me gané?
0: Un abrazo.
1: Estamos cortos de presupuesto.
0: Los mates.
1: Sí. Está muy bien que estamos a principio de mes, pero bueno, a ver, no hay mucha plata.
0: No hay, dijo Coso.
1: Lo que sí, buena onda. Así que quédate con nosotros. Por lo menos lo intentamos.
0: Bueno, ¿en qué andan ustedes del otro lado? Queremos saber, ¿activamos GPS?
1: Estoy para activar GPS. Sí. ¿De dónde nos escuchás? ¿Quién nos escucha? Antecedentes penales, todo.

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0: 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Argentina. El gobierno creó un sistema especial para mujeres presas de alto riesgo en cárceles federales. La medida busca identificar, clasificar y gestionar de manera diferenciada a internas vinculadas con organizaciones criminales complejas. Argumentan que algunas mujeres asumieron funciones de liderazgo, coordinación y transmisión de órdenes tras la detención de referentes varones.
1: Rosario.
2: Encontraron una nota mafiosa y cuatro vainas en el centro de salud de Empalme Graneros. El papel fue hallado en la mañana de este martes en la puerta del edificio de Génova y Fraga, que va a permanecer cerrado también este mismo día. El mensaje está dirigido a un preso.
1: Deportes.
0: Futuro leproso, el juvenil de Newell's, Facundo Gutsch, entre los convocados para los Juegos Suramericanos 2026. El futbolista leproso será uno de los representantes del combinado nacional de fútbol masculino que buscará la medalla en el Estadio Coloso Marcelo Bielsa. El equipo dirigido por Claudio Gugnali se enfrentará a Paraguay, Uruguay y Venezuela.
1: Tiempo.
2: Actualizamos datos del tiempo en la ciudad, un día precioso, tenemos 18 grados en este momento, la humedad del 39%, máxima para hoy 21 grados, con el cielo algo nublado, mañana miércoles mínimas de 7, máximas de 18 en cielo parcialmente nublado también, mucho frío para jueves y viernes, que probablemente traiga algunas lluvias, vamos a ver qué pasa. Una de la tarde con 14 minutos, ya te informamos, quédate escuchando la música que más te gusta.
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0: Estamos a full en todos lados. Estamos a full en todos lados. Activamos el GPS de la vida.
1: Me encanta, el GPS de la vida.
2: Vamos, vamos a rutear, dale, hey, agarra el auto, la bici, el monopatín eléctrico, el triciclo, como el del juego del miedo, lo que vos tengas para venir acá. La tengo a Maggie y yo, vamos derecho para San Lorenzo. Chicos, estoy meta a trapear acá. Estamos bien, día hermoso para limpiar, para baldear. Acordate, tenés el tip, te pones la manguera en la ojota y ahí te desocupas las manos,
1: ¿sí? Excelente tip. Lo tenemos a Leito. Dice, estoy afuera, arranquen los mates. Ah, pará, nos manda la ubicación de acá.
2: ¿Está fuera? ¿En serio?
1: ¿En que vino por acá?
2: Sí. Bueno, que pase. Hay alguien que estaban abiertas las puertas acá de la radio, ¿sí? Obviamente, tenés que no voy a venir con las manos vacías. Sino acá con desde... un mate, con un vino, con una cerveza, eso, con una frapera entera.
1: Acá desde Centeno, mientras doblo ropa antes de irme a trabajar, beso grande.
2: Acá la tengo la Romy, yo. Mica y Santi, ¿cómo andan? Pásenme el tema de la favela, de la tila M, para tirar el último tramito en el laburo. Ya casi taza a taza.
1: Vamos, vamos, Jessy, dice, los escucha desde Rosario, estoy en mi trabajo full, con ustedes limpio, más rápido, con más onda.
2: Ay, bien, acá me voy a Centeno yo, chicos, mientras doblo la ropa antes de irme a trabajar. Me gustó el tip de Agus González para doblar la ropa de cama, la de la parte de abajo, la ajustable.
1: Curiquita acá, tipo, curiquita acá.
2: Hice un remolino ahí.
1: Es excelente. La gente que se va sumando a través de YouTube, me quedo con el chat de YouTube, Santi, vos si
2: vamos,
1: querés
2: vamos,
1: seguir
2: vaya.
1: Allá, beso
2: usted,
1: grande.
2: Usted.
1: Las está viendo por el celu, beso desde Pueblos Terves, de Victoria también, abrazo.
2: Yo la tengo a Miriam por acá, genios queridos. Siempre me acompaña en las 9 horas de trabajo desde Saint Peter, más conocido como San Pedro.
1: Oh, muy bien. Ah, pensé que seguías.
2: No, no, diga.
1: Armando regalitos.
2: Hacemos
1: para el día
2: así,
1: del
2: vamos
1: maestro.
2: Vamos uno y uno. Vos tenés YouTube, yo te tengo la correspondencia acá de WhatsApp.
1: Dale, armando regalitos para el día del maestro. Soy Gianni, los escucho por la 90.3 en Cañada de Gómez.
2: Acá la tengo la Majito, no es la nuestra, es otra Majito, que también es nuestra, la queremos igual. Escuchándolo desde Pergamino a full mientras trabajo, gracias por su compañía. Besitos y abrazos.
1: Te queremos, mi vida. Buen día, chicos, ¿cómo les va? Escuchándolos desde San Martín de las Escobas. Epa. Vamos todavía la gente de San Martín, desde,
2: bueno,
1: Catamarca.
2: ¿Qué es la capital de las brujas ahí? Están como en Hogwarts. ¿Cuándo sale la serie de Harry Potter? ¿Tiene
1: no
2: data usted,
1: idea,
2: fanática?
1: No tengo idea, amigo. No la vi.
2: Que le pegó la economía, porque estaba el banquete de Hogwarts y después estaba todo pelado ahora en la serie, con los nuevos pibes.
1: No hay plata, dijo.
2: Flaca vaca. Chicos, los vemos todos los días desde Villa Constitución. Huguito Acosta, Cristina Gómez.
1: Muy bien.
2: Están cocinando.
1: Beso grande. Mira, desde la tierra de Nico Silvero, pero al lado. Curuzuco, tía Corrientes. Un abrazo enorme.
2: Última novedad. Sí, acá tengo un informado. El 100% en Navidad se estrena.
1: Ah, ajá, muy bien.
2: La serie de Harry Potter.
1: Me sirve.
2: Lo único, viste, que ahora estamos en época todo minimalista. Viste que antes, por ejemplo, vos tenías un mueble que heredabas de la abuela y era, vos decís, de algarrobo, no sé qué. Y ahora vos le dejo herencia a alguien y es una tabla con patas. Lo mismo pasó en Hogwarts.
1: Verdad. Muebles de melamina. Le dejo a herencia ni siquiera.
2: Lo único que tengo.
1: Nos manda fotos. Oh, qué rico, romancito. Nuestro querido amigo debe estar contento. Hoy también, palpitando el partido. Foto de los sándwiches de Mica.
2: ¡Qué rico! Acá tenemos limpieza del estudio y viéndonos desde Casilda. Crisol Estudio, ¿qué es? A ver, ¿estudio de qué?
1: ¿Sí?
2: Estudio de, supongo que cerámica, ¿no? Entonces, hay mucha pintura allá de fondo.
1: Un abrazo grande también para Mati, que se está sumando saludos a los chicos de los eventos que están trabajando y escuchando la radio. That's right, hit the road.
2: Buen tema. ¿Sabes qué me hace acordar este tema?
1: ¿A cuál?
2: ¿No es de los Padrinos Mágicos? Sí, se usó en un...
1: Claro, se usó en los Padrinos Mágicos.
2: Creo que de los Padrinos Mágicos, yo estoy loco, no sé. Acá estamos con mi hija Ana Paula viéndolos y escuchándolos por YouTube. A pedido de Ana, queremos la canción de Miranda. ¿Tú
1: bueno,
2: me interesó a alguien?
1: Sí, señor, cómo no. Saludos para la familia Martínez de Cañada de Gómez, fieles oyentes de la vida en YouTube.
2: Bueno, al final somos un montón. Más que una combi, tenemos que alquilar un crucero para la gente de la radio.
1: Un barco, un bote, ¿no? Escucha.

0: Pero qué temazo, sonríe Sergio Denis.
1: Qué lindo.
0: Es un hit futuro, te quiero tanto. Los Auténticos Decadentes y los Caligaris se juntaron esta vez.
1: Buena dupla, explosiva como la milanesa con el puré.
0: Explosivo como un guiso de fideo bonito que se están por clavar acá.
1: Qué rico.
0: ¿Te acuerdas que le mandamos un abrazo grande a Rosana del estudio de Casilda?
1: Sí.
0: Era de cerámica y pintura, gran terapia alternativa.
1: Me sirve eso.
0: Casi como ir al vivero.
1: Bueno, sí. Pero ahí pones las manitos. Es difícil la cerámica, chicos, no es fácil.
0: ¿Sabes qué?
1: ¿Qué?
0: Acá me van a matar los viveros que hoy día están digitalizados, pero nada, a ver, no puedes comprar plantas por internet.
1: Disculpame. ¿Cómo? ¿Por qué?
0: No, y porque se pierde la vivencia. Tenés que llegar, acercarte al vivero, sentir una conexión, elegirla, ver las hojitas, todo.
1: Me gusta. ¿Qué cosas se pueden comprar por internet y qué cosas no?
0: ¿Cómo vas a comprar una planta por internet?
1: ¿Por qué no?
0: No.
1: ¿La gente que no se puede mover de su casa?
0: No.
1: ¿Lo compra por internet o no?

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3: 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Y para todos esos que no pudieron ser. Esto dice así.

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0: Pero qué pedazo de día que tenemos en la ciudad de Rosario, por favor. Hacete un favorcito.
1: Lindo,
0: andate
1: lindo.
0: Al golpito así, pic, te vas de un pique a tomar sol 10 minutos.
1: Al galopito, al galopito. Te vas, al galope, cual potrillo. Sí. Te vas, te comes una mandarina al solcito, recargas energía.
0: Meta.
1: O que sí, ponete protector, porque está bastante potente el sol.
0: No te das cuenta y quedás flechado, flechado.
1: Bueno, mucha gente, vimos muchos canallones acá en la empresa deambulando, todo flechado.
0: Sí.
1: Porque en el domingo estuvo fresco, eso sí, estuvo bastante fresco encima al lado del río, en el gigante de Arroyito, pero el sol estuvo a pleno todo el día. Entonces, al estar en la cancha y capaz que no tenías un piluz, una gorrita, te flechaste todo.
0: Estaba terrible, ¿eh? Gente, bueno, nueva hora juntos, se suman con nosotros. 7 minutos que pasan de las 2 de la tarde. Nico era la Santi Jacob, Mica Migliore de este lado para acompañarlos. Un martes precioso.
1: Tenemos algo para charlar. Sí, última hora de Mica Migliore. Justamente abrimos la puerta de las compras online.
0: Sí.
1: ¿Por qué? Porque yo como que me indigné un poco, ¿no?
0: Sí.
1: Sentí un poco el como Santi. Que me indigné. Que no sé cómo salió el tema de comprar online y empezamos a debatir qué cosas no comprarías de manera virtual, ¿sí? Por internet. Como, por ejemplo, ir al vivero. Yo digo, no iría a elegir plantas por internet. Es una locura esto. ¿Cómo es?
2: ¿Qué culpa tiene?

0: Esto está pasando en la vida. Ahora. Argentina.
1: Gremios critican a prefectura por capacitar marineros paraguayos, temen que los usen para reemplazar a los argentinos. La Federación Sindical Marítima y Fluvial sostiene que la formación de prácticos extranjeros es parte de los intentos del gobierno nacional de desregular el tráfico de cabotaje.
0: Deportes. La verdad que con esto ya me pierden a mí. Con una gran cantidad de argentinos comienza la nueva temporada de la Champions League, la competencia más importante de Europa. Dará inicio este martes con 6 partidos. El plato fuerte de la jornada se dará a las 4 de la tarde con el encuentro entre el Real Madrid y el Inter. Recitales.
1: Presentaron la grilla de artistas que van a tocar gratis en los FanFest de los Juegos Suramericanos, desde Turf hasta Natalie Pérez. Desde el domingo 13 y hasta el sábado 26 de septiembre habrá actividades todos los días en Rosario, en Santa Fe y en Rafaela. La entrada a los shows es gratuita, pero hay que obtener un código QR antes.
0: Tiempo. Actualizamos el clima, un día hermoso, día soleado en la ciudad de Rosario y la región, 19 grados 2 décimas es lo que define y detalla el Servicio Meteorológico Nacional, acompañado con una humedad del 35%, cielo totalmente despejado, 2 de la tarde, 13 minutos, ya te contamos toda la información que necesitas, quédate con la música, ¿qué más te gusta? 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
2: Vamos a armar una lista en este momento con todos los oyentes del otro lado, las cosas que se pueden comprar por internet y las que definitivamente no, zapatillas.
3: Obviamente que es súper subjetivo, ¿viste? Vos decís, a ver qué se puede o qué no se puede. Zapatillas Migliore, no.
2: No.
3: No compras por internet.
2: No compro. Yo no compro.
3: Yo quiero saber.
2: Yo no toco.
3: ¿Cómo me queda ese talle?
2: Claro, quiero probar. Una sola vez compré, malísima la compra.
3: Hay que tener en cuenta, está muy bien lo que dice Miquita, porque hay que, es más, yo hay veces que me lo voy a comprar una zapatilla, me la mido, me la pruebo, me la llevo, llego a mi casa y me arrepiento. Y digo, no habrá sido un talle más. No, te juro, siempre me pasa, siempre. Siempre tengo que volver a cambiar el numerito porque eso por sobrepensar. Yo me quedo mambiado, digo, no habrá sido, no, ¿cómo me hubiese quedado la otra? Y así maquineo. Así que estoy con vos.
2: ¿Y la gente que decía lo de las plantas, Santi?
3: Mira, acá yo te cuento. ¿Por qué? Porque yo, a modo de indignación, dije, no, pero más que nada por un tema de los viveros que venden por internet me van a querer tirar un chancletazo, ¿no? Pero a mí, como yo soy un apasionado de las plantas, me gusta llegar al vivero, sentir la energía del vivero, sentir ese aire puro, y dije que no sé si daba mucho comprar plantas por internet. Para el que recién se engancha, estábamos hablando de eso. Así que, ¿cosas no comprarías por internet? O si tuviste alguna anécdota con algo que no te salió muy bien. Y acá nos mandan un mensaje, dice Santi. ¿Cómo andás? Mica, ¿cómo estás?
2: Hola.
3: Perdón si me equivoco ahora, pero la verdad es que tenés razón, por un lado, pero yo llevo años buscando una planta que en mi infancia está llena a la casa y no la conseguí en ningún vivero, y mañana me la traen por una aplicación. Se llama Croscomia, mirá.
2: ¡Qué bueno!
3: O Varita de San José. Gracias por acompañarnos todo el día.
2: Bueno, se ve acá que la consiguió. Claro, a lo mejor así es, claro.
3: No, ahí para está. Croscomia creo que es la planta.
2: Ah, Marita,
3: ¿o no?
2: Sí, está bien, es la planta, está la planta.
3: Ah, ok.
2: Está bien.
3: O es el vivero.
2: No, está bien, es la plantita.
3: Bueno, sí, el vivero que hacemos acá.
2: Que pase la placa.
3: No tenemos problema acá.
2: Chicos, nunca compren un celular por internet, es verdad, no vamos a comprar.
3: ¿Por qué?
2: Y porque
3: no sabes. O sea, usado, o nuevo. Yo lo compré nuevo al mío.
2: ¿Por internet?
3: Por internet, sí.
2: Pero lo fuiste a retirar a un lugar.
3: Claro, yo hice la compra por internet y lo retiré en una sucursal.
2: ¿Una casa de electrodomésticos?
3: Claro, sí, una casa de electrodomésticos que dentro de todo era reconocida.
2: Claro, que por lo menos te da un respaldo, no sé.
3: Yo creo que ustedes se están refiriendo a, por ejemplo, Marketplace, ¿no? ¿O no?
2: Ah.
3: O que no tenga quizás una entidad física.
2: Puede ser. Santi, mija, ¿trabajarían en un vivero?
3: Sí, obvio.
2: A mi amigo, déjalo.
3: Yo sí, no. Sí, me encantaría. No, es más,
2: un garrón, chicos.
3: Yo creo que si en algún momento de mi vida se me da la oportunidad, me encantaría. Tanto en un vivero como en una ferretería.
2: Ahí está.
3: En lado laburaría, te juro.
2: Lo dejan feliz a Santi. Sí, cualquiera siempre, de los dos rubros, si hay gente que está buscando empleado, te vendría bien unas horitas a la mañana.
3: Sí. Bueno. Hacemos horas extra. Obviamente tenemos el emprendimiento para todo suma. Acá, mira, está muy bien lo que dicen con respecto a los supermercados.
2: Ah.
3: Con Miquita estábamos charlando de eso. Dicen, chicos, ni loco compro carne para el asado.
2: Yo no puedo creer, claro, que las aplicaciones te hagan hoy en día el trabajo, que es tan lindo ir al supermercado. A mí me gusta posta, fuera de broma, no es sarcástico. Es hermoso.
3: No, aparte es un planazo. Hacé de cuenta, agarras un domingo o un sábado a la mañana que tenés libre. ¿Qué voy a hacer? Me voy al súper.
2: Santi, tengo bulonería, dicen acá.
3: Y bueno, vamos, sí, recontra.
2: ¿Te sirve laburar en bulones?
3: Sí, estamos con los tornillos, con todo el chirimbolo. Vamos.

0: Acá nos dicen, chicos, yo compré el celu por el mercado que es así como sí. libre. Es más, lo quise comprar por la tienda oficial y me demoraba entre 10 y 30 días. Y en la otra plataforma en 4 días lo tuve. Lo más loco fue que era de la tienda oficial.
1: Ok, no sé, entendí.
0: No sé cuál es
1: No, que puede ser que el de la M, sí. el amarillito, hay veces que trabaja con las marcas, pero tiene su propio stock. Entonces, una cosa así, media rara. Entonces, capaz que te trae más rápido que hasta la misma marca.
0: Es verdad.
1: Yo igual confío en M, le mando un abrazo grande.
0: Ahí está.
1: Mirá acá, no sé, acá chicos, no salió todo muy bien. Hablando de mi experiencia por comprar en internet, también compré un celu, demoró 2 meses en llegar, ¿por qué? Porque el correo encargado, no lo vamos a mencionar, pero lo perdió.
0: ¡No!
1: Perdí el celular, dice.
0: ¿Cómo
1: pero
0: va a perder?
1: Al fin llegó. Después de 2 meses me clavaron.
0: Un laburo tenías que hacer.
1: Uno solo, papi.
0: Uno solo.

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0: Es tímida, santa y peligrosa.
1: Pedro Sampaio, guay.
2: Abraza a tu amigo.
0: Y como no.
3: Mirá qué lindo, que está el Parque Independencia, la previa a los Juegos Suramericanos que van a inaugurar este sábado.
4: Falta poquito.
3: Ya lo tenemos.
4: Cuenta regresiva. Mira, volviendo a lo nuestro, ¿sí? Con respecto a las compras por internet, hay veces que otra no te queda. Por ejemplo, está sonando el Treuteuteu Brasiler. Yo quiero una caipirinha directamente de allá. Obviamente me tengo que quedar con eso. A ver, por ejemplo, querés tierra colorada de Misiones, ¿sí?, para tu patio. Y no te queda otra. En el vivero acá no la vas a conseguir.
3: Tenés que comprar algo así.
4: Y sí, mira, Cari justo nos cuenta. Chicos, yo compré unas palmeras por internet, lo busqué en el correo y de 10. Todo 10 puntos. Ni dobladita la hoja. Me llegó.
3: Muy bien, acá dice, buenas, lo que no compraría jamás por internet sería un mate. Saludos.
4: Ok.
3: Bueno.
4: ¿Por qué?
3: No, no sé, no nos dice Lucio.
5: No hay por qué, usted no tiene que preguntar.
3: No pregunte.
5: No pregunte.
3: No compro.
5: Tiene que clavar, no tiene que clavar.
4: Y ahí te tira el envase de litro de cerveza.
3: Bueno, la pregunta es, ¿qué cosas comprarías por internet y qué cosas definitivamente no comprarías por internet?

0: 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Vamos derecho para el WhatsApp de la vida. ¿Viste que te dije, por ejemplo, que hay cosas que sí o sí tenés que comprarla por internet? Si sí. Querés polvillo árabe de, no sé, del desierto allá, de Asia. ¿Cómo lo traigo?
1: No sé.
0: Y por internet. Y si tenés pesadilla con el polvillo de la obra, ¿qué vas a hacer?
1: Y tenés que llamar a los que saben.
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1: Buenos lindos, buenas tardes lindos. Le hice pasemen tema lindo para mi abuela la Negra López, para mi mamá Miriam Rodríguez y a mi vecina Chabela que me vinieron a visitar. Somos de Ramallo, gracias.
0: Está toda la banda. Bueno, que se sumen con nosotros. ¿Qué cosa no comprarías por internet? ¿Qué cosa sí si tuviste un inconveniente? Tengo un audio por acá.
1: A ver, ¿qué dice?
0: Con respecto a la compra de zapatos, sí, de calzado. Hola.
2: Hola chicos, buenas tardes. No, quería contarles que yo sí compro siempre zapatillas en internet.
0: Okay.
2: Obvio que me mido el pie porque me he comprado y he tenido que devolver, pero sí. Bueno, desde que me empecé a medir el pie, los talles vienen impecables.
0: Está muy bien. Bueno, ella es Vane y tira una data porque, por ejemplo, vos cuando... Todo esto ténganlo en cuenta en serio, porque me ha pasado a mí de clavarme con una marca de zapatillas de Mar del Plata. No te guíes por tu talle genérico, que vos decís, che, en todas las marcas es lo mismo, sino andate a la guía de talles que tiene la página web de cada marca y fíjate cuánto es en centímetros. Porque, por ejemplo, capaz que vos tenés 41 de tal marca, pero capaz que el 41 de ellos es más chiquito.
1: Claro, te ponen unas referencias igualmente. Ahora que lo pienso, me tengo que retractar de mis propias palabras.
0: ¿Qué pasó?
1: Porque vos fuiste testigo, yo me compré unas botas por internet, hablando de calzado. Bueno, no eran zapas, pero medimos el pie.
0: Las botas de lluvia, sí, me acuerdo que no teníamos ni regla.
1: No.
0: Lo medimos como una hoja 4,
1: hicimos, bueno.
0: Creo que medimos con una hoja 4 y después le sacamos la medida exacta de cuánto mide una hoja 4.
1: Claro, algo así habíamos hecho. Y salió bien eso,
0: salió bastante bien. Tengo un audio por acá yo.
1: ¿Qué dice?
0: Hola.
3: Día, ¿cómo están? Bueno, yo por internet no me gusta comprar mucho.
0: Okay.
3: Porque me gusta ir a los lugares, ver, comparar, como para no comerme después un garrón, digamos.
0: Somos de los tuchos.
3: Uso sí, cuando ya no me queda otra, cuando no consigo. Por ejemplo, ahora estoy buscando un libro que ya en las editoriales no lo están
1: viendo,
3: así que bueno, no me queda otra que comprarlo ahí por alguna aplicación.
0: Pará, porque tiene razón en eso. Porque, por ejemplo, cuando vos querés comprar algo que ya está fuera de circulación, por ejemplo, ahora vos tenés que querer la piedra filosofal de... ¿Cómo se llama la escritora de Harry Potter?
1: J.K. Rowling.
0: De J.K. Rowling, pero escrito a mano. Uh-huh. O sea, no lo conseguís en
1: todos los lugares. No, ese manuscrito es como la del Diablo Viste la Moda. Chicos, nada comparado, como la otra vez que compré.
3: Lugares, ver, comparar. Como para no comerme después un garrón, digamos.
0: Somos de los tuchos.
3: Uso sí, cuando ya no me queda otra, cuando no consigo. Por ejemplo, ahora estoy buscando un libro que ya en las editoriales no lo están
1: viendo.
3: Así que, bueno, no me queda otra que comprarlo ahí por alguna aplicación.
0: Pará, porque tiene razón en eso. Porque, por ejemplo, cuando vos querés comprar

0: Che, me siento observada, espiada.
1: ¿Qué pasó? ¿Qué pasó?
0: Observado, espiado.
1: Mirá acá lo veo. Mirá el chingüengüencha. Él es Johnny.
0: El Johnny.
1: Johnny, le mandamos un abrazo grande. Johnny, te estamos viendo nosotros de acá.
0: Claro.
1: ¿Sos vos? ¿Estás en un... ¿Qué es? ¿Un Voyage? ¿Es un Volkswagen?
0: Parece que sí.
1: A ver, salí del auto.
0: Saludá, levanta la mano.
1: Si sos vos, salí del auto, Johnny. No sé si es él. Johnny,
0: no sé.
1: Johnny, ¿está o no está Johnny?
0: Mientras esperamos que salga Johnny, déjame mandarle un beso muy, pero muy grande a Ricardo Montaner, que ya lo saludamos, y a mi amiga Agos Bianco, que está cumpliendo años, que nos está escuchando, y dice,
1: qué
0: aguante
1: genia.
0: Comprar por internet.
1: Feliz cumple, Agos. Bueno, seguí comprando, lo único, Johnny ya se fue, dice. Ah.

0: vamos, nos vamos lejos como Johnny. Por lo menos yo me voy lejos para casa, para las casas.
1: Bueno, fue un placer, Miquita. La verdad es que te felicito. Para el que recién se engancha, mi gloria está acá. Dice, che, Mica, bueno, estaba a las 6 del... Sí, está desde las 6 de la mañana acá. Firme como rulo de estatua.
0: Firme como rulo de estatua, haciendo el aguante, porque somos buenos compañeros también. Así que, bueno, Analia me pidió un favor y obvio que lo cobro, pero...
1: No, preparáse. ¿Lo cobrás a Analia o a la empresa?
0: No, no, a la empresa. No,
1: yo se lo cobraría a Analia.
0: No, demasiado.
1: Le cobro 300%.
0: Paga la plata. Ahí está, paga la plata. Bueno, se van a quedar con los mejores.
1: Aparte trabaja en la tele. Sí, ¿verdad? No tiene más plata.
0: Nico Irala en los controles. Santi Jacob, Majita Giordano, que ya llega también para sumarse a esta hermosa
1: liberada. Tarde. Quien no se liberó son tus ampollas todavía.
0: No, así que todavía no han dejado este cuerpo.
1: Recuperación.
0: Vamos a ver qué pasa. Nos vamos a reencontrar mañana, horario normal, a las 9 de la mañana. Nos vemos tomorrow.
1: Cuídate.
0: Hasta mañana.

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8: 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Tres minutos de las 3 de la tarde. ¡Qué locura esto! ¿Qué onda este griterío? Me gustó. Nikito Irala en los controles. Nico, no mereces menos. El señor de la noche. ¿Cómo le va a usted? Bien, bien, todo tranquilo.
10: Querido crack, ídolo, master, animal de la radio.
8: Hola, hermano. ¿Todo bien vos? Bueno, Santi Jacob, quien te habla la voz y llega el momento de presentarla a ella. Directamente desde la República de la Zona Sur. Para toda, no solamente la ciudad, ¿sí? La República Argentina entera y hasta la estratosfera llega. Es la señora del atletismo. 2 de 2, tachame la segunda, 2 días en el gimnasio, sí, entero. ¿Sabes quién llegó? Es ella.
10: Majo Giordano.
8: Majito Giordano en FM Vida.
11: Buenas tardes, ¿cómo estamos, Nico? Irán,
10: ¿cómo anda la negrita Giordano?
11: ¡Oh, cuánta cafetería! ¡Qué bien cómo le pusieron a laburar a Nico Irán! Che, dedos mágicos, falta la cafetería para.
8: Esto es una locura.
11: La botonera, ¿cómo se dice?
8: ¿Saben qué es esto?
11: Hola, Santi.
8: Hola, ¿cómo le va?
11: Bien, vos.
8: Esto es el resultado de haber tenido práctica de flauta dulce en la primaria, ¿viste?
11: Sí.
8: De tener los dedos velocistas, de hacer mecanismos. Escenografía, todo el teclado, bueno, ahora lo pone en práctica.
11: Nico Dedos Mágicos Irala.
8: El mismísimo.
11: Papá,
8: sí, es así. Mejor conocido como Dedos Mágicos.
11: El Dedos. El Dedos le podemos decir.
8: Bueno, basta de hablar tanto. Bueno. La gran pregunta. ¿Está lista para empezar usted?
11: Sí, yo estoy lista.
8: Ah, bueno, vamos entonces.
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0: Bueno, ahora sí, de la mano del cuarteto, Lucra Desacatado. Bienvenida, señorita Giordano, aquí Gracias. A los estudios. Segundo día de la semana, ¿cómo le va a usted? ¿Cómo vino la mañana?
1: Bien, vino bien la mañana. Es lo que vos me estabas diciendo hace un ratito. Porque llego y le digo, hoy fui a entrenar. Ah, entrenás todos los días. Pero sí, claro. Porque pasaron dos días recién de la semana.
0: En cualquier momento termina como la gringa, que si está escuchando le mandamos un abrazo grande. Es profe, preparadora física de básquetbol.
1: Sí,
0: pero
1: en Ibarlucea. Igual es Dani Ibarlucea. Da clases.
0: Pero podés ir trotando hasta Ibarlucea.
1: Trotando, pero vos sos loco.
0: ¿A cuánto estamos de Ibarlucea? Estamos acá nomás,
1: estamos
0: cerquita.
1: Como a tres días, ¿no? No se puede.
0: ¿Cómo tres días?
1: Caminando.
0: No, tres días que como yendo como una babosa.
1: Tres días hábiles incluso. Bueno, buen martes tenemos. ¿Sabés qué linda temperatura? Yo salí lista para abrigarme, para ponerme todos los ponchos y al final no.
0: Está espectacular. Mirá, Claudito justo suma. Chicos, hermosa tarde para ponerse a limpiar y escuchar la mejor radio. Sí. Ponerse a limpiar la pileta también.
1: La
0: pileta es un montón.
1: Está muy bien. Y también esto, ya se viene la primavera. Si tenés algún amigo con pileta, antes de calasearle la pileta todo el verano, ayúdale a limpiar la pileta, básicamente.
0: Eso es mucho, muy importante, como dice el piberío. Porque viste que hay gente que aparece solamente en verano. No. ¿Sí? Después vos subís una foto que te estás mudando, tenés que pintar el monoambiente y no te responde nadie la historia. Si no se puede.

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1: Gremios critican a prefectura por capacitar marineros paraguayos, temen que los usen para reemplazar a los argentinos. La Federación Sindical Marítima y Fluvial sostiene que la formación de prácticos extranjeros es parte de los intentos del gobierno nacional de desregular el tráfico de cabotaje.
0: Rosario.
2: Un trabajador resultó herido en Barrio Abasto mientras arreglaba el ascensor de un edificio. El hombre se encontraba en el tercer piso de una torre de Ituzaingó al 1200 cuando un contrapeso le aplastó una de sus piernas. Fue trasladado a un sanatorio.
0: Agenda.
1: Los Caligaris entre los artistas que tocan gratis en el FanFest de los Juegos Suramericanos 2026. Desde el domingo 13 hasta el sábado 26 de septiembre va a haber actividades todos los días. La entrada de los shows es gratuita, pero hay que obtener un código QR antes. El sábado 19 será la fiesta de FM Vida con el recital de la banda cordobesa.
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2: Actualizamos el clima en la ciudad de Rosario y la región. Una hermosa tarde, hermoso día para aprovecharte. Lo dijimos antes, 4 de la tarde tenés un partido de la Champions, que es una locura. 19 grados 2 décimas, humedad 35%. Cielo despejado, llegamos a las 3 de la tarde, 13 minutos. 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
2: Vamos derecho para el WhatsApp de la vida. 341-340-3200. 18 minutos ya de las 3 de la tarde. Se actualizó la terna, la trieja, como quieras decirlo. La de los tres mosqueteros, los tres deplorable, como vos quieras. Majito Giordano, el Nico Irala, Santi Jacobo de este lado.
3: Che, mirá que estamos muy cerca de la máxima ya. Hoy teníamos una máxima de 21 grados y ahora estamos en 19.4. Así que estamos ahí cerquita en un martes que remontó de la nada. Ya le hacía un frío.
2: Yo te pregunto, más allá del gimnasio, ¿cómo viniste disfrutando la mañana? Porque fue realmente... Está muy lindo el día desde que empezó. Sí, hizo calorcito más o menos desde las 10 de la mañana. Proxy estaba un poco fresco más temprano, pero después salió el sol y tumbó todo.
3: Mira, pasa que yo me la revolé. La verdad que estuve como 2 horas y media en el gimnasio, así que fue bastante. Sí, pero porque me emocioné y aparte me gustó el ambiente.
2: Ay,
3: bueno.
2: Me deliraba.
3: No. Y después cuando volví a casa y estaba muy cansada, me puse a tomar mate, llegué como a las 11:30, así que. A tomar mates y ya a preparar la comida.
2: Pregunta Jim Bro, ¿qué tiene que tener un gimnasio para que Majito Giordano se sienta complacida? Que vos decís, che, la verdad que, porque realmente fue lunes y martes y la veo con ganas. Sí, o sea, que mañana yo creo que va a ir de nuevo.
3: No, mañana ya no puedo, pero redejaba, abandonaba rapidísimo. No, a mí me pasa que, y yo creo que le pasa a mucha gente, que está bueno tener al profe encima, él o la profe, que te esté encima de los ejercicios. Que te esté encima en los ejercicios. Es una profesora, son dos profesoras.
2: Bien.
3: Y a mí me gusta eso.
2: O sea, que te lleve como el coacheo.
3: Claro, no me gusta, viste, cuando se van a, no sé, a tomar mates por ahí, se ponen a hablar con un grupito. Yo lo entiendo, pero la verdad que soy un animal solitario, entonces prefiero ir a entrenar, no a hacer amigos, ¿me explico? Entonces,
2: está muy bien, está muy bien. Bueno, pero por ejemplo, en la mayoría de los gimnasios, es un lobo solitario. Majo Lobo Solitario Giordano. Es verdad que en la mayoría de los gimnasios, supuestamente, viste que te hacen, qué sé yo, las primeras semanas de... Tiene un nombre, adaptación.
3: Sí.
2: Quizás ahí te dan más bolilla y después como que, obviamente los profes están, pero no atrás de cada uno.
3: Claro, y yo también entiendo que...
2: A no ser que ponga la plata.
3: Por supuesto, como un personal trainer. Yo entiendo que el gimnasio tiene una función social donde la gente va en grupito y toma mate. Y está excelente, ¿eh? Por mí está genial. A mí no me involucran en eso.
2: Mira, acá Claudio pone, con razón, ahora entiendo todo. Muchos espejos. Dice, ¿por qué decir que va a modelar el gimnasio acá mi amiga, no?
3: No hay chance. No, tampoco me saco fotos. No, yo voy a entrenar nomás.
2: Y pero claro, quizás sí.
3: Así que bueno, me motivé. Estuve mucho tiempo en el gimnasio. ¿Vos cuándo vas a empezar el gym?
2: Bueno, no me expongas así.
3: Pero tenés que empezar el gym.
2: Sí, pero yo no, ¿sabés qué voy a hacer? Voy a empezar a... Viste que, por ejemplo, ahora el mes de septiembre es un mes de cambios.
3: Sí.
2: ¿Sí? En el que, por ejemplo... No, en serio. Uno se prepara... Viste que hay veces que la gente que va al gimnasio se indigna porque dicen el mes de septiembre para adelante se llena de gente que solamente quiere ir para preparar su cuerpo para el verano.
3: Para, entre comillas, llegar al verano. Es decir, a menos que vas a llegar al verano igual, nena.
2: Sí, no sé en qué condiciones, pero bueno,
3: a ver,
2: en condiciones naturales de cualquier ser humano. Bueno. El tema es que, por ejemplo, hay algunos que son fans del gimnasio que se indignan porque después, por ejemplo, obviamente cada clase está más llena.
3: Bueno,
2: tenés que esperar para las máquinas, que te dejan las máquinas transpiradas, que no sé qué, que esto, que lo otro.
3: Bueno, por supuesto. Bueno, pero también es muy importante que te lleves tu toallita al gimnasio. Si sos una persona que transpiras mucho, pues te bajes toda la máquina transpirada.
4: ¡Asqueroso!
3: Pégale una limpiada.
2: Es verdad, vos decís, ¿qué estamos acá? ¿Por hacer pecho? ¿Estamos por entrar en un sauna?
3: Bueno, pero para, si no puedes ir a entrenar porque no tenés tiempo, porque no tenés plata, lo que sea, también puedes salir a caminar, como nos dice acá Adriana desde Armstrong, que está haciendo ejercicio matutino caminando, escuchando la vida con auriculares.
2: Eso estamos muy bien. Yo quiero hablar con los deportistas, a ver, con la gente que esté activando el aire libre. No sé, sí, obviamente. Sí, que no está sacrificando unos tímpanos escuchándonos a nosotros. Que yo, por ejemplo, tengo las ganas de empezar a correr.
3: Bueno.
2: Voy a empezar a correr.
3: Okay.
2: O sea, las ganas las tengo. De ahí que empiece, ya hay un estrecho.
3: Tenés que empezar de a poquito. Hay algunos grupos de running, que por ahí si te copa te podés sumar y te van ayudando. Y si no, empezás vos de a poco.
2: Y grupo de running, no sé. Es como, por ejemplo, viste que ahora empezás cerámica, grupo de running.
3: Sí.
2: Es como una salida media terapéutica.
3: Y pero está bien, te haces amigos, hablas un poco.
2: Pero yo quiero ser como vos.
3: ¿Por qué como
2: un lobo solitario?

0: Mira, vos que estabas queriendo o estabas intentando, sí, o tenías, dígame, ganas al menos, ajá, de empezar a correr, por acá Melina te está invitando, que creo que es su propio lugar de running, dicen Santi, empezá en MP, que es el mejor de todo Rosario.
1: ¡Epa! Y es de ella, de Meli. Mira, Meli, Melina Pereira.
0: Pereira.
1: Ok, bueno, mira, me pasa el link acá, me lo voy a guardar.
0: Lo que sí, Santi Train corre. Team. Santi corre con una calza.
1: No.
0: Y con un body arriba de la calza.
1: Sí, una, igual se van a dar cuenta si soy yo, porque es una calza Animal Print.
0: Animal Print. Y el body es rosa.
1: Y con un tutú.
0: Si ustedes lo aceptan que él corra así, se anota directamente. Pero
1: a
0: tienen
1: ver,
0: que
1: si
0: querer
1: no me discriminan,
0: así como está.
1: Yo estoy así. No sé cómo van a entrenar ustedes. De igual manera me hiciste acordar. Yo me acuerdo cuando era más pequeño, cuando era chico adolescente, jugaba al básquet. Uh-huh. Y en verano hacíamos la preparación física. No, no, te juro, te juro.
0: Se ponía los llores hasta abajo de las tetillas.
1: Y ahora te cuento, lo hago muy largo. Llega más música, dale, vamos.

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0: Olivia Wall y Coti. Tus errores.
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2: Aria Vega, Ryan Castro, La Costañita, Premio Unión, La Boca,

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Ángela Torres, Torpe. Lucra y Desacatados. Ya sufrí por amor. Ingreso.

0: Qué linda Angelita Torres, con un estilo totalmente distinto a Ángela Leiva, siendo torpe en este momento, un poquito de las 4 de la tarde. Y me gusta San Miguel por acá.
1: ¿Qué pasó?
0: Miguel, desde Federal Entre Ríos, que nos dicen, chicos, empecé el gimnasio hace 3 años.
1: Bien,
0: y solo
1: bien.
0: Voy a hacer ejercicios cuando está la profe.
1: Ah, bueno.
0: Ah.
1: Ay. ¿Qué vas? ¿Solamente a ver a la profe? No, pero Miguel, ¿a qué vas vos, viejo?
0: Bueno,
1: a
0: hacer ejercicio cuando está la profe.
1: Es un desastre. El que está lindo, ¿sabes quién es? Yo después de la IA. Mirá la foto que me hizo Nicky. ¿Viste que dijimos que cómo estaba vestido yo con las calcitas Animal Prim?
0: Vayan bueno, a YouTube ahora mismo.
1: ¿Lo tenés ahí?
0: No, pensé que vos lo tenías.
1: Ah, no, yo no lo tengo. No,
0: oh, Dios,
1: no sé compartir imágenes. No, no.
0: ¿Qué no? Sí sabes compartir.
1: No sé compartir imágenes en la web.
0: Tengo tiempo, no,
1: vos
0: no
1: imaginate que para escribir en la compu, en la notebook, yo tengo que mirar qué tecla voy tocando.
0: No, o sea, yo ya te lo dije.
1: Yo me siento una tía.
0: Solo sos vago, pero en un rato voy a pasar por streaming la foto de cómo Sandy Jacob va a ir a entrenar. Si alguien lo acepta en su gimnasio, en su grupo de running, él va a caer de esta forma.
1: Bueno, justamente ahora que está de moda, ¿viste cómo nos veíamos en los 80 y demás? Estoy más o menos con ese estilo, ojo.

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3: 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Vamos derecho para el WhatsApp de la vida. 341-340-3200. Ya se encendió este trío. Estaba medio apagado. Faltaban los mates. Y sí, faltaba el sabor amargo de unos buenos mates. A lo Martín Fierro. 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
4: Sí.
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4: Nuestra amiga Miki nos hizo una foto representando lo que yo les decía. Santi quiere empezar a correr.
3: Si es se así,
4: quiere,
3: sí.
4: Se quiere unir a un grupo de running o, en su defecto, quiere empezar el gimnasio o alguna cosa así.
3: Pero ese grupo de running tiene que ser glamoroso.
4: Tiene que ser glamoroso y lo tiene que aceptar al Santi como ver vestido. Ahora mismo en YouTube voy a transmitir desde acá cómo se va a presentar Santi en el próximo grupo de running.
3: Mira, para la que la gente así que está escuchando en la radio, no está modo streaming como esta nueva era. Estoy con unas calcitas rosas, calza

0: Fue justa, sí, me hizo flaquito. Me hizo más flaquito. Hoy día, ve, estoy como para usar corpino en cualquier momento.
1: No digas eso.
0: Escuchá, me llega un mensaje acá, una acusación pública, ¿sí? De traición a la patria. Dice, Santi, el fin de semana decidí probar el Fernet del Búho porque te escuché a vos y la verdad, un asco. Dice, no se compara con el Águila. Yo le digo, che, me parece muy flojito de tu parte, Agus. Dice, incomparable el gusto a café que tiene, queda ahí de adorno. Le digo, ¿qué pasa? No se lo das ni a tu peor enemigo. Dice, nadie me va a acompañar a tomar esto. Si no queda otra, me lo tomo a fin de mes.
1: No, yo tengo que decir que también yo caí en esa. Y es rico, o sea, al principio es un poco chocante. No es lo mismo, no es lo mismo. Cumple.
0: No, a mí me encanta.
1: Con la gaseosa correcta, cumple.
0: Mira, Agustín, yo te voy a decir algo.
1: Sí, también después.
0: Sí, después cumple. Que te quedas un rato largo, ¿viste?
1: Yo me tomé un vaso.
0: A la madrugada. ¿Qué pasó? Hubo Majo Giordano anoche anduvo de fernetazos olímpicos. Y hoy fue a hacer abdominales al gimnasio. ¿Viste? No, por ejemplo.
1: Jumping Jack era.
0: El famoso Ya no lele pancha. En zona de zumba. Bueno, ¿viste cómo puede terminar eso?
1: Sí, esas cosas, son cosas que cuento fuera del aire.
0: Como una obra de arte puede terminar.
1: Bueno, nada, en fin, así que yo lo banco a ese fernet. No te digo que sea el mejor ni que lo podés llevar a una juntada con 800 amigos en un asado, pero bueno, está bueno, banco.
0: No, está buenísimo. Lo que sí es distinto a los que, qué sé yo, a las otras marcas porque tiene especias, ¿viste?
1: Claro, tiene especias.
0: Tiene como mucho gustito a cosas verdes, ¿sí? Que vos decís, che, ¿qué le pusieron a esto? Tiene un poco de menta, tiene hierbas extravagantes.
1: Escúchame, mandémosle un saludo grande a Cami y también le dedicamos un tema porque dice, saludos para mí que estoy chambeando y quiero un tema cualquiera, besitos Cami.
0: Ok, ¿qué
1: tema le tiene preparado el señor Dedos? Ajá.
0: El señor de Dedos, el velocista. Mirá, ¿sabes quién llega? El Dedos Irala. Llega a la TLM, haciendo argentino.

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0: ¿Qué hiciste, Tiago PZK? ¿Qué hiciste? Es lo que pregunta la gente, es lo que pregunta Lugra. ¿Por qué lo traicionaste así?
1: Por el cuartetero. Escuchaba de fondo, ¿viste? La alarma. ¡Chajú, chajú! Se escuchaba. Ah. Bueno, eso así. Te descuidaste, Lugra. ¿Qué te voy a decir?
0: ¿Dormiste?
1: Tiago dijo, mirá que vos y yo tan amigos no somos.
0: Tengo muchísima más data y después en un rato te lo voy a contar. Pero Tiago fue el único que la consoló a la Joaqui cuando ella volvió triste de Madrid.
1: Pará, y la Joaqui subió un video viral en el que está le están haciendo upa.
0: Sí, es en el que está.
1: ¿Cómo sabe vos?
0: Es obvio que es en.
1: Dale, ¿sabes qué sé yo?
0: ¿Qué sabes?
1: Que hay un montón de gente del otro lado. Le mandamos un gran abrazo a la Ronda Vida. Estamos en Santa Fe Capital, en la ciudad, en 107.9. Llegamos a Villa María, Córdoba, 101.3.
0: En Buenos Aires también sonamos. Nos encontrás en Pergamino, en el 103.7. En San Nicolás, 93.5.
1: Nos quedamos en Buenos Aires, porque estamos en Tres Arroyos, 95.9. Y en Monte Hermoso, mirá, 105.7.
0: Santa Fe Esperanza, 103.9. Y nos despedimos, pero le damos también la bienvenida a la gente que se suma desde San Miguel de Tucumán, Vida Tucumán, 88.5.
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0: Vos sabés que tengo la explicación de por qué todo se sentía medio raro esta primera hora juntos.
1: A ver.
0: Porque no llegó el saludo de nuestro amigo Florencio. Hola, Florencio.
2: Muy buenas tardes, mis panas de la vida.
0: ¿Qué haces, amigo?
2: Lindo y hermoso día.
0: Está muy lindo.
2: Saludos, Andy.
0: Hola, amigo.
2: Hola, Majo.
1: Hola, pana.
0: Hola, Majo.
1: ¿Cómo estás?
0: Está como el Puma Rodríguez.
1: Me gusta.
0: Majo. Estás muy bonita.
1: Está muy bonita, muy tropical, muy caribeña. Me gusta, siempre se espera el saludo de Florencio, el saludo del Negrito, el saludo de Claudio. Bueno, saludo a mucha gente que nos escucha y que nos banca.
0: Un montonazo, estaba Jorgito, un montón de gente. Del otro lado, siempre bancando los trapos. Tenemos cosas para ustedes. ¿Sabe de qué vamos a hablar? Pónganse al tanto, después obviamente lo vamos a detallar, pero vamos a hablar justamente de aplicaciones de cita.
1: Sí.
0: Viste que uno cuando se muestra en ese mundo, tiene que hacer una breve descripción de su perfil, ¿sí? De su persona, qué te gustan, tus hobbies, pero hay personas que van más allá, ¿viste?
1: Sí.
0: Son muy directas o quizás muy detallistas.
1: Vamos a hablar de biografías de perfiles en aplicaciones de citas. Así que van a preparar las de ustedes, si es que están en aplicaciones de cita, o alguna que hayan encontrado por ahí también, ¿sí? En un ratito seguimos.

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0: Por siempre tu Gantel, abriendo una nueva hora. 4:06. Nico Ira, la que está en control, y Santi Jacob está en la voz, y Majo Giordano también,
1: de paso. Yo te pregunto, si estoy muy mal si en mi perfil de Tinder pongo Forever tu Gantel. O me gustaría ser tu gangster.
0: No, está bien.
1: Estoy bien. Estoy picante.
0: Va a haber gente que le va a gustar, va a haber gente que no. Hay gustos para todos.
1: ¿Por qué estamos hablando de esto? Porque de manera anónima, sí nos gustaría que compartan. Sí, quizás no de ustedes, que surfeando en la digitalidad de lo que son aplicaciones de cita con perfiles que te has topado y quizás te llamaron la atención de la descripción, ¿sí?
0: Claro.
1: Como por ejemplo, te topaste con tal persona que era que, quizás muy egocéntrico, sí, o halagándose, tirándose flores.
2: Santi, querido, crack, ídolo. Master.
1: Por ejemplo, pongo Santi Jacob, 28 años, crack, ídolo, tipazo, así por ejemplo. Capaz que te cruzás con uno así.
0: Hay gente así. Bueno, nosotros tenemos preparados acá 3 perfiles y 3 biografías.
1: Y si vos no querés compartir, no sé, che, mirá lo que pone mi mejor amigo. Obviamente no vamos a decir nombre, apellido, ni mucho menos. Y charlamos, lo analizamos juntos.
0: Vamos, en un ratito, 3, 4, 1, vamos.

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1: El gobierno anunció que denunciará penalmente a 5 empresas petroleras que operan en Malvinas. La demanda se realizará en la Cámara Federal porteña y estará a cargo del canciller Pablo Quirno con patrocinio del procurador del Tesoro de la Nación, Sebastián Amerio.
0: Rosario.
2: Fue acusada por dormir y robarle a un hombre que luego fue hallado con un ACV en su auto en el centro. Brenda Barrios, que el año pasado habría sido condenada por estafas, ahora fue imputada por haberle realizado compras con las tarjetas de un hombre que había sido atacada por ella, una cómplice y otro hombre.
0: Deportes.
1: Un campeón del mundo de la escaloneta, desconsolado, Alexis McAllister reveló que el Liverpool no le ofreció una propuesta para extender su contrato. ¿Qué es lo que dijo el jugador? Esto me pone muy triste. El argentino tiene vínculo hasta el año 2028 y aseguró que tiene y que quiere seguir en el equipo inglés a pesar de las ofertas que había recibido durante este mercado de pases.
0: Tiempo.
2: 19 grados 4 décimas la temperatura a esta hora en la ciudad de Rosario. La humedad está baja, está en un 33%. Cielo despejado a esta hora, algo nublado para el resto de la tarde y parcialmente nublado ya hacia la noche de este martes, con una máxima prevista de 21 grados. 4 de la tarde, 15 minutos, ya te informamos. Ahora seguís en compañía de las canciones que más te gustan.
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3: Hablando del tránsito, cubiertas de autos, de todo, tengo acá información de tránsito. Sí, le pido a Vero, estoy charlando acá, que me mande una foto que está bastante colapsado el ingreso a la ciudad por autopista, pero no me mencionó por cuál. ¿Sí? Si alguien tiene la información, nos manda foto. Está bastante interrumpido acá el tránsito. Bueno. Sí, se complica para el ingreso. No me mencionó qué autopista, sea Córdoba, Santa Fe, Buenos Aires. Cualquier información nos la mandan a nosotros y nosotros la replicamos, ¿ok?
2: Así es, perfecto. Bueno, ahora sí, vamos a lo nuestro.
3: Esto era antes de perder la seriedad. ¿Por qué? Porque te lo dijimos hace un ratito. Vos sabés que hoy día, para conocer personas, se utilizan mucho las aplicaciones de cita. Vos, para tener una aplicación de cita, tenés que hacer una descripción de tu perfil.
2: ¿O no?
3: ¿O no?
2: Lo que sí tenés que tener son fotos.
3: Ok.
2: Después, vos si querés poner o no una descripción tuya, va a ser optativo, pero... mientras más pongas, puede ser mejor o peor, digamos, ¿no?
3: Bueno, vamos a hacer un resumen. Queremos descripciones excéntricas, ¿sí? Que te topaste, que quizás son tuyos, de un amigo. Che, amigo, está bien la descripción que puse para conocer gente. Como por ejemplo, de igual manera lo vamos a hacer a modo anónimo, ¿sí?
2: Sí, obvio.
3: A todo esto, mira, acá nos manda a Vicky, le mandamos un abrazo grande. Es Buenos Aires a Rosario, la autopista que está bastante colapsado el ingreso. Es autopista Buenos Aires-Rosario, ingreso a la ciudad, ¿ok?
2: Ok, bueno, tenemos la primera víctima.
3: Sí.
2: Nosotros vamos a leer la descripción, ustedes pueden ir opinando, nosotros también vamos a opinar, qué sé yo. Lo que le vamos a decir es que es un texto enorme y todo lo que le vamos a leer es la descripción, o sea que es larguísimo. Empieza con muchos emojis. Oh. Si fuese Román el original, mirá. Quiero encontrar amistades. Empieza así la descripción.
3: Ok.
2: El único trabajo que tenés es incorporar a tu sombra. Ahí no entendí qué quiso decir. No,
3: bueno, pero ¿qué es del plan de la mariposa? Entiendo. Esto.
2: ¿Será una frase de una canción? No lo sé.
3: ¿Será el de tomador de sombra, el túnel de la vida? Medio místico, mi amigo.
2: Después, te tira directamente el currículum para que vos sepas. DJ, productor, organizador de fiestas y amante de la música.
3: Está muy bien. Bueno, pero para ahí ya te va vendiendo algo. Sí, él obviamente...
2: humo, no,
3: aparte
2: humo,
3: de acá, sí. Caniquito dice vendedor de humo nato. Él está diciendo que claramente se dedica a la noche. Hay gente que realmente, por ejemplo, quizás eso sea como una traba.
2: Claro, no está mal, no está mal, obvio.
3: No, sí, pero por ejemplo, tiene sus pros y sus contras. Capaz que alguien, un chico, una chica interesada, dice, ah, no, este es un pibe de la noche, yo acá me bajo. No digo que esté ni bien ni mal, pero cada uno, viste, tiene sus puntos de vista.
2: Esta descripción sigue.
3: ¿Qué más?
2: Con un emoji de un dinero directamente. Y dice, emprendedor, dueño.
3: Tengo una pregunta. ¿Qué? Yo te interrumpo a vos. Que ponga tantos emojis en una descripción, ¿suma o resta?
2: No, resta.
3: Resta, a ver, ¿por qué?
2: Bueno, dice, emprendedor, dueño e impulsor de, y no sé si decirlo porque capaz que es una empresa directamente, así que no la digo, pero pone el signo pesito entre todo esto. Y te leo una más y sigue todavía. Dice, espíritu encarnado y mago en proceso. No creo en las energías, yo las vibro. Y es muy largo, sigue todavía esto.
3: Le falta que ponga el vibro y es el Santi este. No soy yo.
2: Sigue, la naturaleza siempre es el mejor plan.
3: Ah, yo lo banco. Bueno, ahí sabes qué te está diciendo. La naturaleza siempre es el mejor plan, que te va a invitar a tomar unos mates en la primera cita.
2: Cierro con lo último. Si sale charla cósmica y profunda, es por ahí. Ahí va.

0: parece puro humo al pibe este. Bueno, no sé.
1: Nada, ¿por qué? ¿Por qué?
0: Dio una información muy amplia, dio muchísima data, pero bueno, ahí está, si vos lo querés agarrar o no, básicamente.
1: Mira, escucha, yo te voy a prometer que te vas a entretener. ¿Por qué? Porque te prometió charlas cósmicas y dentro de todo en sus cabales, dijo, en ningún momento dijo con nada raro como tercero. No. Y también dijo que es mago.
0: Y escúchame. Y al último te hace una propuesta también. Porque te dicen, ¿salen esos mates en el parque? O sea, pero él tiró todo.
1: Es así. Y mira, por ejemplo, si te agarra fin de mes, vos decís, vamos a tomar unos mates. ¿Qué tanto? Y ya está.
0: Lo que a mí me da bronca es que arriba dice, quiero encontrar amistad. O sea, está bien. Igual uno en las aplicaciones puede buscar lo que quiera, pero ya como que está limitando
1: capaz
0: todo.
1: Capaz que se está armando un grupo de amigos. El otro día había un muchacho que se había hecho viral que decía qué difícil que es armarte un grupo de amigos pasado los 30 pirulos.
0: Es difícil, pero lo más fácil es empezar un deporte o algo así.
1: No, pero acá queremos amigos sin ejercitar.
0: Tenés que empezar.
1: Vamos a tomar un tintillo, ¿no?

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0: Mira, acá nos cuentan que tuvieron una aplicación de cita.
1: Sí.
0: Y la descripción era de una señorita: 50 kilos de simpatía. Chica fitness, acá no es. Porque ella quería asegurarse que la gente supieran que ella es por ahí un poquito más flaquita. Encontré a quien hoy día es mi novio. Lo más loco es que vivíamos a una cuadra y media y no nos conocíamos. Aguante la aplicación, besos. Bueno, le fue bien al final.
1: Perdón, pero me perdí. No entendí nada. La descripción era 50 kilos...
0: de simpatía.
1: De simpatía. Y ahí solo. Eso, ahí termina la descripción.
0: Claro, chica fitness, acá no. Para que ella se ve que por ahí quería que cuando vaya al encuentro en persona ya tenga una idea más o menos de cómo es. Es lo que veíamos recién. Una descripción por ahí un poco más larga. Que a alguien le gustará y a alguien no. Bueno, al chico que hoy día es su pareja, se ve que le gustó, la fue a conocer y hoy día son novios.
1: Salió todo bien. Ah, qué bueno. Acá por lo menos a Kairala no le va a gustar mucho esto. No recomiendan DJs. Mira, escucha.
2: Hola, buen día, amigo. Mirá, si ese muchacho es DJ, no se puede hablar con él.
1: ¿Por qué?
2: Porque te cambia de tema.
1: Es así, no puede tener una conversación ni de 15 minutos. Cuando está más o menos llegando, te cambia de tema. Pa.

0: 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Vamos derecho para el WhatsApp de la vida. 341-340-3200. Y quiero dejar algo acá. Sacaron algunas dudas porque llega un mensaje que dice: chicos, disculpen la ignorancia. Sí, soy Daniel, recién me conecto. ¿Cuál es la consigna del día de hoy? Disculpen, ¿intenta conquistar a la locutora?
1: No,
0: o algo
1: no,
0: así.
1: No,
0: va por lo que estoy entendiendo, dice.
1: No, no, para nada. Estamos leyendo descripciones de aplicaciones de cita. Así que si Daniel se llama el que mandó el mensaje.
0: Danielito.
1: Si él tiene una aplicación de cita, que mande su biografía. Y si no, si conoció a alguna persona, tengo una biografía un poco polémica, la puede mandar, este es el momento.
0: Es así, nosotros no es que vamos a ser jueces, no vamos a juzgar a nadie, pero sí vamos a ni siquiera a evaluar, sino como a reaccionar, ¿ah? Sí. Por ejemplo, no sé, cuando vos te haces un perfil, hay veces que sos bastante detallista a la hora de hacer la descripción de tu
1: claro,
0: perfil.
1: Claro, demasiado.
0: Tengo que hacer un mensajito acá, leer un saludo.
1: A ver, dale.
0: Porque me amenazaron, mirá.
2: Santi, no te pongas la gorra, pasame el mensaje, loco.
0: Pará.
1: Está bueno ese también de botonera.
0: Mi amigo, el Santi cuando nos lee los mensajes, sí. Mi amigo se pone en Tinder, se pone amenazo a locutores radiales.
1: Está
0: así,
1: bien, ¿eh?
0: Directamente, cuando no me leen los mensajes. Es Mauricio de San Nicolás, me gusta que dice: quiero que le manden un saludo a todas las personas que me conocen.
1: Oh,
0: y el más famoso.
1: ¿Cuántas personas te conocen?
0: Manejando.
1: ¿Quién sos?
0: No, bueno,
1: ¿quién sos, Mauricio?
0: Pará, con Mauri.
1: No, Mauricio ya está todo. ¿Quién? ¿Cómo?
0: Está manejando la aplicación. Escuchá, yo te voy a decir algo. Mauricio.
1: ¿Es una persona adulta o no? Sí.
0: Tiene 6 años.
1: No.
0: Está yendo.
1: No tenés 6 años y te mandó el auto.
0: Está yendo a una escuela de pintura y acaba de decir: Majo, me encanta cómo trabajas. Me encantaría verte en persona. No creo en eso que dicen: jamás conozcas a tus ídolos porque te defraudan. Y justamente lo que haces vos, decirle todo eso.
1: Te conoce, Mauricio.
0: Mirá, 6 años y este tono.
2: Santi, no te pongas la gorra.
1: Es cuando dicen, cuando no ves a tu sobrino hace mucho tiempo y de la nada aparece hablando así.
0: Que vos le decís a tu sobrino, ¿qué te toma? Comprate 100 pesos de flimpaf. Tío, ¿no tenés para el tabaco? Sí, pero ¿en qué momento? ¿En qué momento fue el pase?
1: Bueno, escúchame, tenemos acá un valiente que nos dicen: chicos, este es mi perfil de una aplicación de cita. Que igual ni lo leen, ¿lo leemos?
0: Epa, lo tengo por acá. Él es su ubicación, ella, es una señorita.
1: ¿Es señorita?
0: Me encantaría verte en persona. No creo en eso que dicen: jamás conozcas a tus ídolos porque te defraudan. Y justamente lo que haces vos, decirle todo eso.
1: ¿Pero quién te conoce, Mauricio?
0: Mirá, 6 años y este tono.
2: Santi, no te pongas la gorra.
1: Es cuando dicen, cuando no ves a tu sobrino hace mucho tiempo y de la nada aparece hablando así.
0: Que vos le decís a tu sobrino, ¿qué te

0: planta porque ya plantó banderas y no se quiere mover mucho. Dice, solo de Rosario. Ya empiezo así. Si es que conozco el amor, tiene que ser en mis pagos. No me agradan los tatuajes. Bueno, ya fue. Ya yo perdí batalla ahí.
1: Bueno, no.
0: No le gusta a la gente tatuada.
1: Ok.
0: Y por favor, actualicen las fotos de perfil. Y otra cosa, responda los mensajes rápido.
1: O sea, ella está bien, yo la banco, solo con exigencias. De Rosario, no le gustan los tatuajes. Quiere que la gente actualice su foto de perfil y que le respondan los mensajes. Un poco intenso.
0: Sí, yo pregunto, porque acá me estaban difamando, decían, es el Santi que tiene Tinder. No, yo no tengo aplicaciones, pero no tiene nada de malo. No los tengo, pero yo te hago una pregunta. Si te topás con un perfil que ya de entrada pide, va con la exigencia, por ejemplo, quiero esto, lo otro, sin tatuaje, que no sé, sea rubio, moroso. Es medio un filtro.
1: Y yo te dije, encontramos uno que ahora en un rato lo vamos a leer, que eran todas exigencias directamente.
0: Yo lo quiero leer.
1: Voy a decir, pará un poco.
0: Quiero escuchar.
1: No me exijas tanto, soy una simple persona. No
0: analizando
1: tengo tanto...
0: perfiles de Tinder. WhatsApp de la radio.

0: son malos. Dicen, yo la paso de largo si veo esa descripción. Debe ser re densa con tantas pretensiones. Yo, por lo que leo, es una mujer y una señorita que conoce qué es lo que quiere y qué no quiere. Bueno.
1: A ver, está bueno. Está. Uno lo puede ver como pretencioso. Así, para. Ahí te comiste, dice Diego Armando Maradona. Pero a la vez, quizás, si vos ya olés que no va a salir del todo bien.
0: Claro.
1: A ver, capaz que te sorprendés, obviamente, como en la vida misma. Sí. Pero si no querés entrar ahí, ya te avisó ella. Claro. Mirá que esto es terreno peligroso.
0: Por lo menos te dio la información. Si vale imborrable esta hora en FM Vida, si me tomo una cerveza.
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0: Tenemos una descripción más por acá y queremos que ustedes también reaccionen y nosotros vamos a hacerlo en vivo. La descripción dice, sí. Resulta que mi hermano se va a casar. Y como está feo que su hermano mayor vaya a la boda sin pareja, he decidido comenzar el casting para encontrar acompañante. Se garantiza buena plática, imagino que dice, okay. Risas e intento de bailar lo menos ridículamente posible. No está mal, no está mal. El tema es que vos ya sabés que es algo fugaz. O sea, te vas a hacer match con esta persona solamente para ir al casamiento.
1: Bueno, no está mal, no, no está mal. Porque, por ejemplo, de igual manera, a ver, obviamente, él lo propone así porque no sabe que pueda llegar a pasar. La idea principal es ir con alguien al casamiento, ¿sí? Sí. Para que la tía no le pregunte, ¿y la novia? ¿Dónde está la novia? ¿Cuándo te va a casar? Y vea que va con alguien, ¿sí? Pero lo bueno es que seguro, comes gratis.
0: Claro.
1: Chupeteas gratis.
0: Te tenés que poner linda
1: nomás. La pasas bien.
0: Sí. Y capaz que termina bien.
1: Y capaz que él, yo creo que él lo propone como algo así muy pasajero porque no sabe que puede florecer de ahí. Hay que tener fe, no hay que perder la confianza en el romanticismo. Aparte, y en el amor.
0: Tal vez es la primera cita. Si la primera cita es en un casamiento, y yo compro. Hay que darle macho.
2: Esto dice así.

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0: una buena descripción decir qué dolor no ser tu hombre, duele como puñalada.
1: Ay, digo, pará.
0: Entras ahí como...
1: Bueno, está muy bien, es el matame si no te sirvo.
0: Bueno, nueva y última hora. Nico era en control de Santi Jacob, Majo Giordano. Estamos analizando perfiles y biografías de aplicaciones de citas. Por acá, ¿se acuerdan que recién leímos de un muchacho que buscaba un acompañante para el casamiento de su hermano?
1: ¿Es así?
0: Por acá Guido pregunta, ¿tiene que ser mujer? Porque si hay comida de chupi, yo voy. No especificó qué buscaba.
1: No, claro. no quiero un amigo, a ver, qué sé yo, la famosa pierna que no se acalambra.
0: Amigo no. Pero bueno, capaz que no sabemos cuáles son sus intereses, entonces postúlate y capaz que tengo un casamiento gratis.
1: No, no, pero puede ser, ¿por qué no? A ver, yo voy. Después de última digo, no, bueno, acá no pasa nada, no nos desconozcamos, digo yo.
0: No nos desconozcamos.
1: Y él me dice, no, bueno, pero yo te aclaré para qué era. Yo, no era por la comida, por el chupi.
0: Bueno, hay que comer.
1: No, flaco.
0: Bueno, seguimos analizando, sí, seguimos analizando perfiles. Aplicaciones de citas, si vos tenés alguno también lo podés mandar acá al WhatsApp.

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1: Mundo. La Asamblea de la ONU respaldó un mapamundi que refleja mejor el tamaño de África. La mayoría de estados miembros del organismo apoyaron una resolución que busca que gobiernos y organizaciones internacionales y educativas dejen de usar el planisferio de Mercator.
0: Deportes. Titulado secuelas del clásico, la lepra pierde a un defensor y Frank Kudelka debe modificar ante Vélez. Tras el empate con Central, el equipo rojinegro se medirá contra el Fortín este viernes a las 17 horas en el Coloso por la novena fecha del torneo clausura, con al menos una variante entre los 11 inicial, aunque no se descarta que haya otra. Lleva 4 fechas sin caídas y busca volver a ganar en casa. El dato.
1: Los salarios registrados cayeron casi el doble si se miden con el IPC que el gobierno se negó a aplicar. Si se utilizara la reponderación del índice de precios al consumidor, que el gobierno descartó a principios de años, la caída salarial sería mayor a la que se mide con la fórmula actual.
0: Tiempo. Actualizamos el clima en la ciudad de Rosario y la región. 19 grados, 4 décimas es lo que define y detalla el Servicio Meteorológico Nacional, acompañado con una humedad del 36%, cielo despejado. 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
1: Como ya te lo habíamos contado, ahora tenemos la información exacta, así que presta atención porque este sábado 19 de septiembre nos vamos a encontrar en el escenario principal del FanFest de los Juegos Suramericanos.
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2: 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Bueno, eso va a ser un descontrol. 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
1: Ahora sí, seguimos analizando biografías de aplicaciones de citas. Ya habíamos analizado dos. Uno que tiene una descripción muy larga, que era DJ, productor, organizador de fiesta, esto, lo otro, acá, allá, arriba, abajo. Y el segundo que estaba buscando gente para ir a un casamiento.
2: Tengo uno acá.
1: A ver.
2: Mira, dice About Me, que supuestamente todo esto tienen que saber sobre mí. Chicos, me gusta mucho leer. Y el... ¿qué dice acá? Justo sale... me gusta mucho leer y el cine. Si la superficialidad es lo tuyo, por acá no es, dice.
1: Okay.
2: Entre paréntesis, obviamente porque soy feo, pone. Y se ríe. Bueno, no. Tiene buen sentido del humor. Disponible siempre para una charla, compartir algún momento y ver qué onda. Si votaste... Bueno, no, acá se pone a hablar del gobierno.
1: No. Uy, casi.
2: Está muy bien.
1: Bueno, está bien, son filtros. Es un filtro.
2: Apasionado de la buena gastronomía, los mates. Es muy difícil describirse por acá, sobre todo sin contexto, en pocos caracteres y obviando los matices. Gracias por su atención. Vuelva pronto, pone. Es como el vuelva prontos.
1: Vuelva prontos. Escúchame, a mí lo único que no me gustó de esa descripción es que diga porque soy feo. No te tirés abajo así, hermano, porque ya si vos pensás eso de vos, imaginá.
2: Bueno, de igual manera hay veces que se usa como si fuese un gancho, como de, no, ahí pasa que yo no soy lindo, como tirándose para abajo como si fuese un trampolín.
1: No me conmueve, vos a mí me decís no sos lindo y te digo, y...
2: Disculpa, pero no me conmueve.
1: Sí, mirá, no me conmueve.
2: Para el que recién se engancha, te lo decía Majito hace un rato, sí, nosotros estamos metiéndonos en sus perfiles de Tinder, de Badoo, de cualquier aplicación de cita y analizando la descripción, sí, que muchas veces es un poco describir el perfil de cada uno, pero hay veces que son bastante extravagantes o quizá, no sé, pide mucho.
1: Pide mucho. Bueno, tengo el de una señorita por acá, de Capitán Bermúdez.
2: ¡Apa!
1: Ojo que es dueña y es emprendedora, así que, ojo, no fuma, busca conversar, etcétera. ¿Qué dice su descripción? Solo busco charlar. Puntito suspensivo. Lo demás, puntitos suspensivos, se ve.
2: Bueno, está muy bien. Está muy bien. Dijo, vamos a ver cómo sigue todo esto. Lo primordial, qué sé yo, capaz que te ahorra la cita con el psicólogo.
1: Solo charlar.
2: La cita de terapia.
1: Claro.
2: Son 50 lucas. Bueno, vamos a charlar. Y llegás y le empezás a contar tu problema, ¿no? Porque cuando me separé, pues, pero no querías venir a charlar vos. ¿O qué? ¿Cómo es esto?
1: Mira, por acá está Julie. Dicen, chicos, yo soy Julie, estoy para acompañar al señor. Me encanta que le dice señor. Al casamiento. Soy muy buena bailando cumbia. Te remo cualquier situación y compro todas las abuelas. Hagan que suceda ese match. No sé cómo hacer para que suceda el match porque hay una persona que...
2: No, pero... ¿Cómo que no?
1: O sea, existe, pero no sé dónde está. Está en la nebulosa de las aplicaciones.
2: ¿No teníamos el número del muchacho que quería acompañante para su casamiento?
1: No.
2: Lo vamos a conseguir.

0: Y un poquito de pop también le viene bien a esta superlista. Este es el hit futuro de la hora. Ella es Miley Cyrus, esto es Buzz Persuades, es lo nuevo. Si te gusta, estás más que invitado a votarlo en el WhatsApp y también en fmvida.com.ar.
1: Qué grande Miley, inconfundible su voz así media rasposa. ¿Te acordás, Miley, que andaba de novio con la hace un montonazo ya, con el hermano del loco Thor?
0: Sí, con Liam.
1: Que
0: sí. No estaba de novia, ella estaba casada.
1: Estaba casada.
0: Y bueno, justamente la canción Flowers, no sé si la tenés en mente en este momento, se la dedica a él también.
1: Y sí, porque la tenía bastante como ahí media encarcelada, no, la Miley.
0: Ella aparte reina icónica, o sea, imagínate que necesitaba explotar. Bueno, y ahora está explotando y presentando lo nuevo en este momento.
1: Y este tema la rompe toda, y el sábado fue cuando ingresó dentro de Hit Futuro, que claramente yo no lo presenté. Dije, está sonando Miley, porque está en inglés.
0: Puedes decir, el bajo convence, que es lo que Nico Silvero encontró como para decirla, porque está en inglés.
1: ¿Qué puedo saber, de hablar en inglés? Bueno, ¿sabes qué pasa con esto? Que Miley no tiene más Cyrus. Hubo ahí un conflicto familiar.
0: Hubo una borrada de nombres, sí.
1: De ahora en más me dicen Miley, a mí, nada de Miley Cyrus. Nos vamos para Nuevo Ya, Entre Ríos. ¿Sabes quién suena? Llega Miriam.

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5: 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Coral, quiero más.

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0: Suena Chimbala y suena J Balvin. Esto es Romo a 20 minutos de terminar esta hora y también de terminar esta programación. Y ahí tenemos un saludo especial para mandar.
1: Aprovechamos y le mandamos un abrazo grande a Germancito. Herin Sau, ok. Vos sabés que el Hercho hace los mejores sushis de Álvarez.
0: No lo sé.
1: Sí, le mandamos un besito, hace unos pancho sushi que son una locura. Así que decía que nos estaban escuchando, no recuerdo bien la zona, pero a la altura de los Fonavis, por ahí, que estaban con un parlante a full, la muchachada. Así que un besito, besito, besos y abrazos. Seguimos charlando Provincias Unidas y Arijón. Acá nos cuenta Niquito.
0: Ahí va, bueno.
1: Está bien, estamos lo correcto.
0: Sí.
1: Me dice, ¿lo pusiste vos? No, no me acuerdo yo. Como te digo una cosa, me olvido a los 5 segundos.
0: Bueno, entonces el saludo para Jerry y para toda la gente que nos
1: está escuchando. Y para toda la banda, sí. Últimos 18 minutos de esta terna. Majito Giordano en la voz, Nico Irala en los controles, Santi Jacob es quien te habla. Majo se queda hasta las 9 de la noche, queda en penitencia.
0: En penitencia, sí, por supuesto. Y seguimos un ratito más analizando perfiles de citas de aplicación.
1: Se vienen los tacos, güey. Se viene Karim León.

0: Invierno 2026, lleno de mensajes. Lleno de mensajes. 341-340-3200. En la vida, ¿dónde estás? Estamos. Vamos derecho para el WhatsApp de la vida. 341-340-3200. 45 minutos ya de las 5 de la tarde. Yo recuerdo en el día de ayer, en la tarde, que Majito Giordano me criticó. Sí, fue así. Cuando le dije que yo merendaba chocolatada.
1: Sí.
0: Y yo te digo, ¿me vas a criticar también si te digo que meriendo pastas con chocolatada?
1: No. Claro, ay, no, no te critico.
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1: Ay, oh, qué rico, una rica pasta, por favor. Bueno, ahora sí, tenemos... Seguimos analizando perfiles de aplicaciones de citas y tenemos acá uno que es muy polémico.
0: A ver.
1: Muy polémico.
0: ¿Qué pasó?
1: Vamos, rápido.
0: Vamos,
1: bueno,
0: metele,
1: rápido.
0: Metele, vamos.
1: La gente rara no me va. Empieza así directamente.
0: ¿Pero qué?
1: ¿Qué sé yo?
0: ¿Quién es la gente rara?
1: La gente rara no me va. Si tenés tatuajes, ya sumás.
0: Y bien,
1: si,
0: bien.
1: Y si sos muy perfectita, toda estudiosa, seguí, porque tampoco me gustás.
0: No, bueno. O sea, no le gusta la gente que quiere un futuro para ella.
1: Me gusta tomar mate, salir a pasarla bien, activar buenos momentos divertidos. Amo la... a ver cómo decirlo, ¿no?
0: Decilo.
1: El,
0: la planta santa.
1: La planta santa, bueno, como le quieres decir. Si no pones, si no podés con eso, seguí de largo también. O sea, te mando a seguir de largo si hay muchas cosas.
0: No, pero escuchá, de igual manera él está más rechazando que invitando una propuesta.
1: Es tal cual, está más a la defensiva
0: está como la expresión, de... si empezamos así, empezamos mal. Dice, escuchá, no quiero gente que estudie, ¿eh? Si sos así cuatrochi que está todo el día con los apuntes manchados, afuera de mi vista. Bueno,
1: perfectita, pará. ¿Qué le pasa?
0: Y después dice, y bueno, eso no lo vamos a jugar, quiere estar todo el día en una nube como Goku, ¿viste? El de Dragon Ball Z,
1: sí.
0: Pero dice, si te molesta esto también.
1: Seguí la flecha.
0: Pará. Ven, qué sé yo.
1: Bueno, es muy exigente. Pero bueno, qué sé yo, esos fueron los perfiles que tenemos al momento analizados.
0: Me quedó el último, después te lo voy a contar. 28 pirulos y hace masajes.
2: Si me ves callada, estoy observando.
1: Es tal cual, está más a la defensiva.
0: Está como la expresión, si empezamos así, empezamos mal. Dice, escucha, no quiero gente que estudie, ¿eh? Si sos así cuatrochi que está todo el día con los apuntes manchados, afuera de mi vista. Bueno,
1: perfectita, pará. ¿Qué le pasa?
0: Y después dice, y bueno, eso no lo vamos a jugar, quiere estar todo el día en una nube como Goku, ¿viste? El de Dragon Ball Z.
1: Sí.
0: Pero dice, si te molesta esto también.
1: Seguí la flecha.

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0: de más. Pero después de la traición que viví en el día de ayer, que después Nico Silvero va a ampliar, que los dos nos sentimos traicionados de tu lado, no te lo podemos dedicar. Lo que sí podemos dedicárselo es a toda la Ronda Vida.
1: Dale, estamos sonando en Santa Fe desde la capital, en Vida Santa Fe 107.9, y en Villa María, en Córdoba, allá nos encontrás en el 101.3.
0: Cruzamos el charco y nos vamos para Entre Ríos. ¿Por qué? Porque sonamos en Paraná 95.7 y sonamos en Chajarí 103.9.
1: Mira, me quedo en el charco. Estamos en Viale en Entre Ríos 95.7 y en Mendoza, Palmira 101.9.
0: Bueno, quédate ahí en el charco, ¿no? No te vamos a sacar nosotros. Y le damos la bienvenida y con esto nos despedimos a la gente de San Miguel de Tucumán, FM Vida Tucumán 88.5.
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0: Mira, te cierro con el último, el perfil de la aplicación de cita. 28 pirulos. Mi amigo dice, igual no, la edad no me interesa. Dice, ¿qué es lo que busco? Pareja estable, pero no me cierro a que pase cualquier cosa. Hago masajes, pará. Kinesiólogo en proceso. Es leonino, habla inglés. Es falo portugués también. Mirá, yo lo banco a pleno. Es Team Gatos.
1: Bien.
0: Team Michis. Team Michis. Sí, no, él tengo olor a gato. Estamos hablando de mascota. Charlar, conocer gente con mate de por medio o una cervecita, ¿por qué no? Fanático número uno de la Fórmula 1. Mido 2 metros 4.
1: Mentira.
0: No, en serio.
1: ¿En serio?
0: 2 metros 4.
1: Bueno.
0: Fanático del más grande de Boca Juniors. Aguante
1: Boquita.
0: Boca.
1: Bostero, bueno.
0: Es bostero.
1: Buen perfil tiene.
0: 2 metros 4. Lo único va a tener que, va, quizás es positivo. Un colchón king size.
1: Sí, después le podemos dar una recomendación.
0: Lo único que colchones. Tenés que tener las aberturas bastante grandes de tu casa. Ah. Sí, no, de tu,
1: altas, bastante altas.
0: Claro. Sí. Y lo último, qué sé yo.
1: Y una pista de carrera para que también juegue, porque le gusta que corra un poco.
0: Y pedile que camine como... despacio, porque viste, mientras más alto sos, haces los pasos más largos.
1: Nico Irala, que estuvo en controles. Gracias, Nico, querido Santi y Jacob. Nos encontramos mañana.
0: Fue un placer, casi tiro todo. Gracias, Majita, nos vemos. Yeah, yeah.

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15: 6 de la tarde y 4 minutos. Oficialmente empezamos la tarde en FM Vida con una nueva programación. Esto es La Vida No Para. Majo Giordano es quien te habla. Juan Manoverini está en controles. Bienvenido.
16: Hola,
15: Juanmita, querido. ¿Cómo estamos?
16: Bonita.
15: Le damos la bienvenida también a Nico Silvero en la voz.
17: Hola, Majo Giordano. Hola, Juan Manoverini. ¿Cómo andan ustedes?
15: Decime si este no es un día hermoso. Está acercándonos primavera. A la primavera.
17: Sí, sí, sí. Está primaveral. No la quiero bajar, pero no lo solucionemos tanto igual.
15: La va a bajar. A ver.
17: Y porque estuve viendo pronóstico para el fin de semana. Digo, qué lindo, fin de semana. Se viene la apertura de los Juegos Suramericanos, cuántos artistas en el monumento.
18: Avísenme.
17: Va a ser un frío el fin de semana otra vez.
15: No, sí,
17: que
15: pero...
17: ya no. Yo dije, no, mejor creo que me quedo en casa, tranquilo. Porque viste la cantidad de artistas que tenemos, ¿no? Lucre, Baglietto,
15: sí.
17: ¿Quién más? Soledad, no sé cuántos artistas más vienen.
15: Van a haber muchos artistas.
17: Sí.
15: Y tenés razón. Yo estoy viendo, a ver, lluvias aisladas para la tarde noche.
17: ¿Para qué? ¿Del sábado?
15: Para el sábado.
17: Bueno.
15: Puede ser que pase de largo directamente o, bueno, no sé. Qué sé yo, ya se sabrá.
17: Por ahora disfruten el hoy. El mañana no lo vean hoy, por lo menos.
15: Claro.
17: Mañana también vamos a tener un lindo día, ¿o no?
15: Sí, mañana también.
17: Bueno, entonces el mañana vean, no vean el fin de semana.
15: Claro, vean hasta mañana. El fin de semana después se fija más adelante.
17: Sí. Ya el viernes estaremos contando el pronóstico del fin de semana, que esperemos que con el correr de los días cambie. Bueno, ¿arrancamos?
15: Estamos listos, vamos.
17: Vamos.
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0: Mira, mañana te puedes poner contento porque vas a tener una máxima de 18 grados, el que va a estar similar al día de hoy.
1: Impecable.
0: El jueves, máxima de 22 grados. Mirá que nos vamos acercando a la primavera.
1: Compro totalmente, ¿eh?
0: Ya el viernes vas a devolver esa compra, porque viernes, sábado y domingo se bajan un poco las máximas, pero bueno, no importa. Va a estar lindo. Ya nos estamos acercando a la época más linda del año.
1: Me gusta que hasta el jueves, al menos, yo ya estaba por esconder la. ¿Cómo es? Para calentarse. Bueno, me
0: sale como el calentador.
1: Ya estaba por esconder la estufa yo. Hasta el año que viene. Digo, bueno, gracias por tus servicios prestados este invierno, que fueron pocos, pero nos salvó de unos momentos importantes.
0: Por estufa.
1: Pero no la guardo entonces todavía.
0: La estufa la
1: compro. La ropa de invierno no guardo tampoco.
0: No, yo por suerte tengo el placar, que como estoy yo sola puedo guardar todo. Pero no trates de guardar nada todavía, porque quedan días de frío.
1: Mira, yo ya estaba contento con este clima de hoy. Mira, está espectacular.

0: Okay.
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2: Una mujer recorrió 15 kilómetros cubierta de nieve y logró pedir ayuda para rescatar a su familia en Neuquén. El episodio ocurrió en la mañana del lunes en una ruta donde Sabrina Canepa, de 47 años, había llegado junto a su pareja de 43 y sus hijos de 9 y 3 a bordo de una camioneta que quedó atascada.
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3: El niño alcanzó la categoría de fuerte y proyectan que será muy fuerte hasta fin de año. El servicio meteorológico confirmó que el fenómeno se extenderá con un 100% de probabilidad al menos hasta febrero de 2027. Se prevén anomalías de temperatura en el Pacífico y un incremento severo de las lluvias.
1: Deportes.
2: Boca recibe a San Pablo en la Bombonera por los cuartos de la Copa Sudamericana. El equipo dirigido por Rodolfo Arruabarrena apunta todos sus cañones al torneo internacional. La revancha se va a jugar el martes 15 en Brasil.
1: Tiempo.
3: 18 grados 6 décimas la temperatura a esta hora en Rosario, con cielo despejado para mañana miércoles, mínima de 7, máxima de 18, cielo parcialmente nublado durante toda la jornada. A las 18 y 17 ya te contamos lo que tenés que saber. 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
1: Son las 6 y 20 de la tarde y nos vamos a ir al WhatsApp. 341 340 3200. En el día, ¿sabes de qué?
2: ¿De qué, Majo?
1: Día Internacional de la Alfabetización.
2: Ahí está, bueno, qué bueno.
1: Día Internacional del Periodista también, ¿sí? Así que bien. Si tenés un periodista cerca, feliz día.
2: Gracias, muchas gracias.
1: Nico Silvero es periodista, día. Juanma.
2: Claro, periodista.
1: ¿Le trajiste un regalo?
2: Integral y deportivo,
3: eso es terrible.
2: Que, bueno, eso dice mi título.
1: Es terrible que sea.
2: Escúchame, pero mi título dice, ¿por qué se ríe? Integral y deportivo. Dice mi título.
1: Escúchame, sí. Día Internacional del Periodista,
2: sí.
1: Día Mundial de la fibrosis quística,
2: okay.
1: Y de la fisioterapia también. Uh-huh. Ah, y en Argentina es el Día de la Agricultura y el Productor Agropecuario. Hay mucha bien. Gente que nos escucha desde el campo, así que feliz día a ellos también.
2: Muy bien, muy bien. Ahí está, justo decían en el WhatsApp, Día del Agricultor también, así que le mandamos un saludo, sí. para todos ellos. Ahí está, ¿alguna efeméride más? ¿Alguien que quiera agregar algo? Nosotros tenemos que mandar varios saludos de cumpleaños. Está Ana Córdoba, cumpliendo años. Sé que cuando vuelve a su casa nos escucha, así que le mandamos un saludo grande. Y Agos Bianco, dos locutoras geniales que están de cumpleaños hoy. Agos Bianco, que trabaja en otra empresa, en otra radio, pero que es fanática de la vida también, así que
1: sí.
2: El saludo para ella.
1: Agos Bianco nos estaba escuchando, pero bueno, sí. Hace bastante, ya ahora no sé si nos está escuchando, sí, pero sí. Feliz cumple, Agos.
2: Feliz cumple.
1: ¿Qué pasa, Agos Bianco?
2: Alguien le va a hacer llegar, viste, cuando vos saludás a alguien en esta radio, llega. Alguien le hace llegar. Che, te están saludando los chicos de la vida, así que bueno.
1: El día que la conocí a Agos Bianco, que fue sí. Una sola vez en una fiesta que hubo acá en Rosario.
2: Que fue por el día del periodista. ¿No fue por el día del periodista?
1: No, fue una fiesta de medios.
2: De fin de año.
1: De fin de año, claro.
2: Fue, sí.
1: Y yo fui corriendo a abrazarla. Le dije, ajá. Agos Bianco, como si fuese una amiga
2: tuya. La... Claro. Sí, ah, sí, así que bueno, saludos a Agos Bianco, gran locutora que tiene la ciudad de Rosario y que también está de cumple y que nacía un día como hoy, un 8 de septiembre.
1: Bueno, y como último, un día como hoy, pero hace sí. Del 2002, fallecía Walter Olmos. Así
2: está.
1: Que se fue un cuartetero que teníamos también.
2: Walter Olmos, ahí está. Que yo siempre me lo. Por lo que yo te quiero. Es de Walter Olmos, ¿no? Hay un tema que es de Walter Olmos que yo pienso siempre que era de Rodrigo.
1: ¿Cuál?
2: Creo que es Por lo que yo te quiero. Por lo que yo no te quiero.
1: No. Es de Walter.
2: Es de Walter Olmos. Y yo, viste, uno cree que...
1: Que es de Rodrigo.
2: Yo pensé que era de Rodrigo, no sé por qué. Pero bueno, era de Walter Olmos. Así que le mandamos sí, saludos sí. A su familia, a él que está de más allá.
1: Bueno,
2: ¿estará en el cielo o en el infierno, Walter
1: no,
2: Olmos,
1: no,
2: por
1: en
2: ejemplo?
1: El cielo. Tengo el recuerdo de cuando yo escuchaba todo eso, lo escuchaba, viste, en los CDs directamente. Sí. En el auto, volviendo de viajes, teníamos un CD de Walter Olmos.
2: Ahí está.
1: Y escuchábamos siempre Walter Olmos en la vuelta.
2: Eran de esos CD que comprabas trucho, digamos.
1: Obviamente.
2: Que te venía de Walter. Pero te venía Rodrigo.
1: Teníamos Walter Olmos, Rodrigo. Sí. Teníamos Maná y sí. Miranda. Esos cuatro teníamos.
2: ¿Todos los mismos CD?
1: No, eran cuatro. Pero eran los únicos que teníamos. Entonces todo el viaje veníamos, dale.
2: Sí. Criada a base de Walter Olmos, Marco Jordano.
1: Es terrible.
2: Bueno. Así que bueno, ahí está. Amigos y amigas, nos cuentan ustedes si quieren agregar alguna otra efeméride del otro lado. Este es su momento.

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Los Ángeles Azules y Tini.

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Miley Cyrus, Bass Persuade. Los Auténticos Decadentes y los Caligaris. Te quiero.

0: falta muy poquitito para tenerlo a Camilo en Rosario. Presta atención si te gusta. 30 de octubre en el Salón Metropolitano de Rosario a las 9 de la noche y vas a escuchar esta y muchísimas canciones más.
1: Perfecto.
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1: Madonna, Tensteria.

0: que mandarle un saludo grande a Walter, que sí, nos dice que recién llegó del laburo y ahora está tomando unos mates merecidos. Saludos, sí, y vamos, no, con toda la onda. Obvio. Vos sabés que eso es lindo. Cuando vos llegas a tu casa y decís, me armo los mates, me, sí, tomo un ratito para armarme los mates.
1: Y pongo la radio, ¿eh? Así sea por YouTube, por Radio FM, por fmvida.com.ar, a través de la Ronda Día, lo que sea, y te relajás a esta hora que es la hora para hacer eso, para acompañarte con lindas canciones.
0: Y te tiro el dato oficial.
1: Sí.
0: 7204 personas en este momento en vivo right now.
1: Ahí está.
0: Así que somos bastante en YouTube y vos estás invitado también a vernos ahí vía streaming, que estamos muy mononos los dos.
1: Si todavía no nos vi, yo tengo un granito igual, así que yo les recomiendo que no. ¿Ves? Ni el granito acá. Acá y el de la semana pasada otro. Así
0: se ríe,
1: que yo les recomiendo que no me, que no ponga YouTube, por lo menos por hoy. Me lo topo granito.

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1: Bueno, 7 menos cuarto de la tarde, amigos y amigas. Anda muy tranquila la tarde. Para mí, ahí, viste que a nosotros nos gusta la polémica. Nos gusta el debate. Nos gusta saber qué harías en tal situación.
2: Papá.
1: Y acabamos de ver algo que se hizo viral. Se pudrió todo en el altar, dice el título. ¿Sí? Estaban a segundos de dar el sí. Imagínate, vos te estás por casar. Juan Mano Marini se estaba por casar, por ejemplo. ¿Sí? Por no sé cuántas veces ya que se casó Juan Mano Marini.
2: No.
1: Iba a dar el sí.
2: Bueno.
1: Sí quiero. Es decir, o vos, Majo. Majo Giordano.
2: Buah.
1: Promete amarlo, respetarlo, hasta que la muerte lo separe, vos ibas a decir si acepto.
2: Estaba, ¿no?, en una iglesia incluso.
1: Sí. Y aparece una mujer con una sorpresa que nadie esperaba. Un test de embarazo positivo que aseguraba que era de él.
2: No.
1: La cara de la novia lo dijo absolutamente todo. La novia se le transformó la cara. O sea, vos, Majo Giordano, imagínate estar ahí casándote con el amor de tu vida. Encontró Majo Giordano el amor de su vida, pero el día de su boda aparece alguien y con el test de embarazo sí, y o se lo da en mano, tácate.
2: En el momento cuando dicen alguien se opone,
1: sí,
2: aparece una señorina.
3: ¡Yo me pongo!
1: Claro.
2: Y aparece con un test de embarazo y se lo da a mi supuesto amor de la vida.
1: Es tuyo, hacete cargo. ¿Qué haces en esa situación? ¿Cancelarías la boda o primero lo escucharías a él? Puede ser alguien que no los quiere ver juntos.
2: A ver, el shock es total. O sea, imagínate estar ahí.
1: Estás por dar el sí, ¿eh? Estás en ese momento donde tenés que decir sí acepto o no acepto.
2: Tal cual.
1: Y justo aparece...
2: Hay una persona
1: que... Además, no es una persona. Es una persona con una prueba, con un test de embarazo.
2: Claro, no es alguien que dice yo te amo y siempre te voy a amar.
1: Claro.
2: Es una persona que tiene un bebé. Bueno, a ver, primero yo creo que... Igual es muy difícil pensar en todo esto en ese momento, pero... Ver si conozco a la persona, capaz que es una persona random que yo no sé ni quién sos.
1: Claro.
2: No te conozco, ¿quién sos?
1: Sí.
2: Ahora, si es alguien que conozco y aparece con un test de embarazo y...
1: En teoría es un amante de él.
2: Ah.
1: Y capaz que vos no conocés al amante y quedó embarazada y viene y le da la sorpresita en el casamiento.
2: ¿Qué hago, Juanma? ¿Me voy? ¿No me caso? Me doy media vuelta y me voy con mi vestido de otro lado.
1: Yo creo que trato de escuchar, ¿eh? Que tienen...
2: No, Juanma, pero...
1: Juanma...
2: Escuchame. Le vamos a explicar a Juanma de vuelta.
1: ¿Lo escuchaste todo lo que dije de vos?
2: Estás jugando los jueguitos, por eso.
1: ¿Qué estaba en la radio de la competencia?
2: Estaba en Radio 2.
1: Dije, que incluso te mencioné, dije, imagínate vos, Juanma, casándote, que ya no sé cuántas veces lo hiciste.
2: Bueno, apuesta al amor, dale, contale cómo es.
1: Se pudrió todo en la tarde, estaban a segundo de dar el sí cuando apareció una mujer con una sorpresa que nadie esperaba. Un test de embarazo positivo que aseguraba que era de él. ¿Sí? Claro. Está por casar. ¿Vos qué hacés? Le da la sorpresita en el casamiento.
2: ¿Qué hago, Juanma? ¿Me voy? ¿No me caso? Me doy media vuelta y me voy con mi vestido de otro lado.
1: Yo creo que trato de escuchar, ¿eh? Que tienen...
2: No, Juanma, pero...
1: Juanma.
2: Le vamos a explicar a Juanma de vuelta.
1: ¿Lo escuchaste todo lo que dije de vos?
2: Estás jugando los jueguitos, por eso.
1: ¿Qué estaba en la radio de la competencia?
2: Estaba en Radio 2.
1: Dije...

0: Claro, Nico dice que él lo escucharía.
1: Posponemos el casamiento de última. No sé si cancelo.
0: No, mira, yo me parece que vos tenés que agarrar tu dignidad y tu vestidito y te lo levantás y te vas directamente.
1: ¿Y te vas directamente?
0: Te vas a quedar ahí. El papelón lo pasa él, aparte. Yo sé que uno debe decir, ay, qué vergüenza siento. Él es el que tiene que tener vergüenza de eso.
1: Estaban a punto de dar el sí.
0: Y perdón, pero la muchacha también. Vos decís, hace falta que lo expongas en este momento.
2: Me siento re mal.
0: Decímelo antes de que me case con él.
1: Capaz,
0: o sea,
1: que fue el momento.
0: Claro, no mejor lo ves ahora que.
1: Se quiso hacer viral.
0: Se quiso. Quiso el clip.
1: Quiso que acá estemos hablando de eso. Bueno, ustedes del otro lado, ¿qué harían? En el 341-340-3200. Ni hablar que si tienen alguna anécdota, obviamente vienen para acá con el chisme.
0: Vamos, polémicos.
1: Ay, Benja Torres y la señal.

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0: Y con Juanma.
1: Ahí está, perfecto.
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0: ¿Qué harías en esta situación donde te estás por casar? Con el amor de tu vida.
1: Ay, qué lindo.
0: Se levanta una señorita y te da un test de embarazo en la mano.
1: Ah, que en teoría es de él.
0: Es de él.
1: Ahí está.
0: Vamos a aclarar algunas cosas, porque dijimos que se casaba por iglesia.
1: Sí.
0: Si se casa por iglesia, no necesariamente tiene que estar casada por civil.
1: Ok.
0: Son distintos los efectos. O sea, si estás casada por civil, tenés efectos legales. Sí. Y si estás casada por iglesia, es una cuestión de fe.
1: Y además disfruten de la consigna. La idea es divertirnos un rato. No, no, pero si se está casando por civil, es porque ya se casó por iglesia. Se está casando por iglesia porque ya se casó por civil.
0: ¿Por qué es todo tan complicado?
1: ¿Por qué le buscan el pelo al huevo, como se dice, no? Por Dios, disfruten, amigo.

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0: ahora y sonando qué personajes con Los Ángeles Azules de la A a la Z. Juan Manobrín está en controles, Nico Silvero y Majo Giordano. Por acá nos cuentan una anécdota. Peor lo que le pasó a mi marido.
1: Sí.
0: Todo el mundo le decía que ella estaba con otro, que qué sé yo, que acá, que allá. Él no lo creía y se casaron.
1: Ok.
0: Un sábado. ¿Qué pasó el martes? Un par de días después. Él la encontró con el que siempre lo engañó.
1: ¡No!
0: No duraron ni una semana, no duraron ni cinco días.
1: Me está, pero mirá que le avisaron, ¿eh?
0: Le avisaron, esto es cierto.
1: Y bueno, acá también le están avisando en este video, ¿eh? Ahí, a ver, estoy embarazada, pongo en el test de embarazo. IA, dice, he tenido derecho por IA, dicen por acá. No importa, ¿qué?

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1: La actividad industrial cayó 4,9% en julio y solo cuatro sectores registraron números positivos. El índice de producción industrial manufacturero que mide el INDEC arrojó que durante los primeros siete meses del año se acumuló una baja del 2,6% frente al mismo periodo de 2025. La fabricación de equipos de informática, televisión y comunicaciones lideró las caídas.
0: Deportes.
2: Expectativa en Rosario Central por la conferencia de Ángel Di María. Tras el empate en el Clásico Rosarino y en un momento bisagra de la temporada, el capitán canalla dialogará con los medios este miércoles después de la práctica matutina en el predio de Arroyo Seco.
0: El dato.
1: 8 de cada 10 estudiantes argentinos no alcanzan el nivel mínimo en matemática. Los resultados de la evaluación internacional muestran un retroceso de Argentina en matemática, lectura y ciencias. En matemática, el 76% de los estudiantes de 15 años quedó por debajo del nivel mínimo de desempeño.
0: Tiempo.
2: 16 grados 2 décimas la temperatura en este momento en la ciudad de Rosario. La humedad está en el 50%. Cielo ligeramente nublado a esta hora, despejado por el resto de la noche. Mañana miércoles, mínima de 7 grados, máxima de 18. Cielo parcialmente nublado durante toda la jornada. Son las 7 de la tarde con 15 minutos. 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

0: vidas. El futuro. Cruzando el charco. Tirado.
1: Y me dejas acá tirado.
0: Los Ángeles Azules y Tini.

dale y bailo Caligaris y yo que valgo tanto. Miley Cyrus, Bass Persuade. Los Auténticos Decadentes y los Caligaris. Te quiero.

0: Tú también.
1: Wow. Vamos al WhatsApp, ¿te parece?
2: ¿Qué futuros que tenemos? ¿Escuchaste?
1: Mi favorito es Te Quiero Tanto.
2: ¿Vos sabés que mi favorito?
1: La reversión.
2: Puede ser también que
1: sí,
2: sea.
1: La de los Caligari con los Decadentes.
2: Sí.
1: Sí. Pero posta lo digo. Yo sé que muchas veces ustedes piensan o saben que hablo sarcásticamente. En este caso es posta, porque es un tema de Sergio Denis. Es una reversión.
2: Sí, tal cual.
1: Te quiero.
2: El bajo
1: tanto.
2: Compense también está bueno. Es medio popero también.
1: ¿Cuál? El de Miley Cyrus. El bajo convence, está bueno, sí. Sí. ¿Qué más tenemos?
2: Tenemos. Todos los que sonaron hace un ratito, mira, sí. Tenemos Tirado.
1: Ajá.
2: Tenemos Pael.
1: Esa Tirado de Cruzando el Charco también, ¿eh?
2: Sí, y yo que valgo tanto.
1: Pael también. Yo que valgo tanto también.
2: Bueno, tanto.
1: A le gustaba. Está bueno, está muy bueno los Kid Futuro. Bueno. Así que bueno. Se pudrió todo en el altar. Saquemos de si es IA, no es IA. Disfruten de la consigna y qué harían ustedes en ese caso. Si llega a pasar en la vida real, Que estaban a segundo de dar el sí cuando apareció una mujer con una sorpresa que nadie esperaba. Era un test de embarazo positivo que aseguraba que era de él. Él se estaba casando, sí, y bueno, apareció la especie de amante ahí con el test de embarazo positivo. ¿Sí? ¿Vos qué haces en una situación así?
2: Bueno, por acá nos dice Genoveva. Yo
1: Genoveva.
2: Me voy corriendo y festejo que no me casé.
1: Ahí está.
2: Primera reacción, agarrás, ¡fum! Sí. Te vas corriendo. Te sacas el taco y empiezas a correr.
1: Bien de película. A ver quién anda por acá. Tengo audio, tengo mensajitos. Hola, ¿cómo va? Buenas tardes, ¿todo bien?
3: Con respecto a eso del casamiento que se hizo viral, puede ser miles de estrategia.
1: A ver.
3: Y si es el amante de la novia que manda una para que rompa el casamiento. ¿Quién lo sabe?
1: El amante de la novia que es rebuscado, pero
2: es
1: está
2: muy
1: bueno.
2: Es rebuscado.
1: Sí, pero está bueno, puede ser también una opción.
2: Y pero el amante de la novia, ¿y qué gana haciendo eso? Que se separen.
1: Que se separe, claro, que cancele.
2: Si ella no lo elige,
1: manda
2: nunca,
1: manda una amiga.
2: Mira, nunca estuve en la situación y no creo estarlo, pero si vos sos amante, nunca en la vida te van a elegir a vos, o sea.
1: Pero vos decís que no es el amante.
2: No, para mí no tiene nada que ver.
1: ¿Muy rebuscado?
2: Es muy rebuscado.
1: A ver, tengo más acá.
2: Dale.
1: Hola, buenas tardes.
4: Qué recuerdo, me dieron con los Caligari.
1: Ah,
4: los
1: Caligari, estábamos en otra ahí, ahí está.
4: Me volvieron el recuerdo que me cantaron el feliz cumpleaños en enero en un boliche en Sunchales. ¿Qué eran los Caligari?
1: Y el sábado 19, en el festival, ahí en el predio de los Juegos Suramericanos, vamos a estar con los Caligari, con toda la buena onda que tiene la vida, como
2: el
1: siempre.
2: El bodegón, va a estar el bodegón ahí presente, así que lo van a ver Anita y a Lagus también.
1: Perfecto.
2: Che, Maxi por acá dice, yo me caso con las dos. No, Maxi, pero no se puede decirle
1: no. No.
2: Acá solamente monogamia.
1: Acá se están por casar, parecía que el amor iba a triunfar. Y aparece un test de embarazo positivo.
2: Y es realmente ilegal,
1: ¿sí?
2: Así que no se puede.
1: En vida, dice por aquí, el esposo, ¿cuánta plata tiene? Porque si es cuestión de plata, no hay problema.
2: Y vos decís que la plata compra tu honor.
1: Sí. Muy buena frase, Mac. Sí, compra tu honor. Ahí está. Yo le doy un... No, paren un poco. Violencia no, violencia no, por favor, te lo pido, pero no, porque hay casos reales de eso, así que...
2: Viviana nos dice, chicos, yo me caso igual, porque ahí está toda mi gente y los gastos y demás. Y la otra, que se arregle, porque como dice Majo, ay, acá me da miedo, a ver qué dije yo.
1: ¿Qué dijo? ¿Qué dice Majo?
2: Lo podría haber hablado con él en privado, claro, y no justo en ese momento, es maldad pura, claro. Entiendo lo que dice, es como, ¿sos la amante de mi marido? Recién ahora te enteras que estás embarazada en este preciso momento.
1: Justo ese día que se estaba por casar se enteró.
2: Querés fama, mamita, querés fama y no te la voy a dar, así le tenés que decir.
1: Pero acababa de salir llorando del baño con el test de embarazo y ella fue directo.
2: ¡Ay, qué drama!
1: Claro, todo muy, muy novela.
2: No me convence.
1: 341-340-3200. Ustedes nos cuentan qué onda, llega la tele AM con Argentino.
2: Yo soy...
1: Ahí está.

0: Che temazo.
1: Sí, imagínate el 19 estar cantando esta canción también. Ahí está.
0: Bueno, el sí. futuro preferido de Nico Silvero, sí, y no irónicamente, ¿sí? No, te quiero tanto.
1: Es posta. Sí, me gustó mucho la reversión que hicieron los Auténticos Caligaris, ¿eh? Así que espectacular. Bueno, a votarlo.
0: Y tenemos acá algunos mensajes. Dicen, sí. Chicos, le digo sigamos, nos casamos, fiesta, luna de miel, y después nos separamos.
1: Ese es el tema, tenés la fiesta ya todo pago, digamos, o sea, hay que casarse igual.
0: Dice, ¿sí? Porque la plata de la fiesta y todo lo otro nadie te lo va a devolver. Obvio que nada de vergüenza, me río, saquen a la desgraciada y seguimos, soy Belú.
1: Ahí está, bueno, vamos a ver qué harían ustedes del otro lado. Te estás por casar, aparece el amante de él diciendo, tengo un test de embarazo.
0: ¿Y el bebé?
1: Positivo, ¿y el bebé?
0: Es tuyo.
1: ¡No!
0: Sí.

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1: Coral, quiero más. Sigo.

0: pudrió todo en el altar. Así se llama.
1: Se pudrió.
0: En el altar. Bueno, estaban a segundos de dar el sí quiero.
1: Ajá.
0: Cuando aparece una mujer con una sorpresa que nadie se esperaba.
1: Sí.
0: Un test de embarazo positivo que aseguraba que el bebé era de él, del hombre que se estaba por casar. La cara de la novia dijo absolutamente todo y la pregunta para vos es, ¿qué harías en una situación así? ¿Cancelás la boda en el acto o primero escuchás la explicación?
1: Acá otra de las teorías que nos llega por parte de un oyente dice, respecto al casamiento pienso que está armado por él, porque tenía miedo a la familia de ella por dejarla. O sea, como que él la quería dejar, no se animaba, inventó todo esto del amante y del test de embarazo.
0: Como que dejó todo en manos de ella ahora.
1: Claro.
0: ¡Ah!
1: ¿Y a quién contrató? ¿A una amiga? ¿A una actriz? ¿Qué onda?
0: Wow.
1: Medio raro.
0: Pero es buena.
1: Es buena la teoría, sí. ¿Eh?

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1: Queremos escucharlos y leerlos a ustedes con sus opiniones. ¿Qué harían en este caso de que se están por casar con alguien y aparece una tercera o un tercero en Discord y te dice estoy embarazada o voy a ser papá y el bebé es tuyo?
2: Vamos a ver qué nos cuentan, qué nos dicen, qué harían. ¡Hola!
3: Respecto a la consigna, yo me caso igual, que sufra por las dos partes, por tonto.
2: Que llore, esa malvada, que sufra.
4: Claro,
2: en este caso ese malvado.
1: El malvado.
2: El malvado que ahora se va a tener que hacer cargo de la nueva esposa, podríamos decir, y del hijo, de la amante.
1: Por supuesto.
2: De todo se va a tener que hacer cargo.
1: Ahora no te podés borrar porque encima mira.
2: Sabés qué platal, va a tener que salir de ese bolsillo.
1: Chicos, yo me caso y me paso todos los bienes a mi nombre. Y los otros dos, que se queden con nada.
2: Lo dejás en la
4: qué
2: calle.
4: ¡Qué barbaridad!
2: ¡Wow! A ver quién anda por acá. Buenas noches. Hola, todo bien, tranquilo.
5: Buenos días, chicos. Buen día de mi vida. ¿Cómo andan? Casilda pasó un caso, hay una pareja, se estaban por casar, ya tenían todo pago, salón, música, sonido, todo pago tenían.
2: Qué hermoso.
5: Un mes antes, ella lo deja a él porque tiene un amante. ¿Qué hace ella? Hace la fiesta con el amante, digamos.
2: No.
5: Pero con todos los gastos cubiertos por el ex.
1: Sí, sí.
2: ¡No!
1: Se llevó una amiga, si te pones a pensar. Viva la pepa, que lo pague el otro.
2: ¡Tremendo!
1: Ah, está muy bien.
2: ¿Ella era la que tenía el amante?
1: No.
2: Él. ¿Entendí mal?
1: O yo entendí mal. ¿Quién entendió mal?
2: Pará, vamos a ver. ¿Qué entendiste vos, Juanma? Que estás escuchando esta radio. Atento.
1: Ah, está escuchando.
2: Eso como que cuando la señora te decía, a ver, ¿me podés explicar de lo que acabamos de decir? Y uno estaba en la luna.
1: Está escuchando Frecuencia Plus.
2: No sé de dónde está Guamá, a ver qué onda.
6: No entiendo nada.
5: Ya tenían todo pago. Salón, música, sonido, todo pago tenían. Un mes antes, ella lo deja
2: a
5: él.
2: Ella lo deja a él.
5: Porque tiene un amante.
2: Porque tiene un amante.
5: ¿Qué hace ella?
2: Ella tiene un amante.
5: Hace la fiesta con el amante, digamos.
2: Yo entiendo que ella tiene el amante.
5: Cubierto por el ex.
1: Claro.
4: Qué barbaridad.
2: Yo entiendo que ella tiene el amante.
1: Es como ponele.
2: Vos te estás por casar.
1: Yo me estoy por casar, ponele. Sí. Con alguien, X.
2: Vos tenés un amante.
1: Y yo. Y este pagó todo este X. Sí. Pero yo tengo un amante.
2: Sí.
1: Y digo, no me caso con vos, X. Y me caso con el amante, pero con la fiesta de.
2: Con la fiesta. Claro, ella canceló.
1: Es una banda. Había entendido al revés.
2: Viste, ella es la que canceló porque tenía el amante y se casó con el amante.
1: No, qué guay.
2: Pagado todo por el otro. No, terrible. Y el DJ fue el mismo. Todo fue lo mismo.
1: Y porque claro,
2: tenía todo pago.
1: Cambió el sujeto nomás. Después todo lo otro era lo mismo.
2: La fecha fue la misma. Todo
1: el vestido era el mismo. Los invitados eran los mismos. Menos obviamente la de. Bah, capaz que fueron igual los invitados de él.
2: Qué incómodo.
1: Ya fue, ya te apagó todo. Ya qué sé yo.
2: Qué incómodo, por Dios. Pero bueno, es así.
1: Opiniones.
2: Cosas que van pasando. Sí.
1: Chicos, soy Sabri de Puerto.
2: Hola,
1: sí,
2: Sabri.
1: Después de la iglesia sigue la fiesta. Me quedo a festejar el divorcio. Te salvaste por el resto de tu vida de casarte con un infiel. Saludos, son los más, los escucho todos los días. Saluditos por acá. Bueno, está muy bien. Como que la gente dice festejo igual y después veremos.
2: Mirá lo que dicen por acá. Tengo una prima que fue amante toda su vida.
1: No.
2: Y hoy es la flamante novia. Pero casorio nada. Sí van a convivir. Verdad es lo que dice Majo. Amante serás. Me encanta porque hoy están sacando textuales de Majo. Amante serás toda la vida.
1: ¿Eso dijiste vos? No, lo que sí pienso. Que yo no sé bien qué estoy diciendo.
2: Sí.
1: Lo que sí pienso.
2: Hay que tener cuidado porque escuchan atentos.
1: Sí, por supuesto.
2: Sí.
1: No, lo que sí pienso realmente es que. O sea, si vos. A ver, no lo quiero decir tan fuerte porque capaz que a alguien le pasó.
2: Sí.
1: Ponele que yo conozco a alguien que está en pareja ahora.
2: Ok.
1: Y me pongo de amante de esa persona. Esa persona deja a su pareja por mí y se pone de novio conmigo.
2: Sí.
1: Me pongo las dos manos en el fuego y los dos pies también de que me va a hacer lo mismo a mí en algún momento. ¿Entendés? Tu lugar lo tiene que ocupar alguien en algún momento. El lugar de amante que vos supiste ocupar en el
2: lo que empezó mal.
1: Sí.
2: Termina mal. Claro. Sí.
1: No le quiero generar inseguridad a nadie si fuiste un amante alguna vez, pero te van a poner un amante a vos también.
2: Qué complicado.
1: Lo dijo Majo Giordano.
2: Lo dijo Majo Giordano.

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0: Bueno, acá está el resumen de lo que yo quería decir, básicamente. Cuando pasas de amante actual, queda vacante el lugar de amante.
1: Ok.
0: Entonces, a la muchacha esta que se estaba por casar y ahora tenía un hijo con el hombre, obviamente él va a ser un padre presente y más y todo lo que quieras, pero el puesto de amante va a quedar vacante. Alguien lo va a tener que ocupar en algún momento.
1: No, pero tan así es la cuestión. Hay mucha gente que te está bancando hoy, Majo. Hoy el pueblo está contigo, dice Lorena, que coincide con vos también. Coincido con Majo, dice. Bueno. Tremenda verdad lo que dice Majo, dice por acá, no, tremendo.
0: Hay algunos casos que nos cuentan que salieron bien, que fueron amantes y ahora son marido y mujer. Bueno, qué sé yo, ¿sabes? Son experiencias de cada uno.
1: Qué complicado. Matías Valdés y Lauta, ¿tendrán amantes también ellos o no? ¿Sí?

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0: al golpito de Quevedo sonando, abriendo una nueva y última hora que vamos a pasar juntos. Juan Manobrín en controles, Majo Giordano y Nico Silvero. Y tengo que decir que es mi canción favorita de la Superlista.
1: Sí. No, no, estaba viendo Juanma, que dijiste, pasó la hora volando.
0: Sí, hizo, pasó volando.
1: Hizo la seña de que la hora estaba volando.
0: Es así.
1: Está muy gracioso el Juanma, la verdad, es impresionante. Bueno, escúchame, y estamos hablando de este debate, Majo, que está dando que hablar y que te están dando la razón.
0: Bueno.
1: Sí, porque lo que empieza mal termina mal.
0: Obvio.
1: Y si vos alguna vez fuiste amante, en algún momento vas a ser la persona con la que te van a meter los cuernos. Más o menos por ese lado iba, por este viral que se pudrió todo en el altar.
0: Mirá quién te lo va a decir ahora. Tini Ulises, bueno.
1: Dos amantes.
2: Sí, sí.

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1: A 25 años del ataque contra las Torres Gemelas, Nueva York revela miles de documentos ocultos sobre el aire tóxico. El alcalde anunció la publicación de más de 170.000 páginas de registros municipales que revelan qué sabían las autoridades sobre la toxicidad del aire en la zona cero. El material permaneció restringido durante décadas y muestra, entre otras cosas, la presencia de amianto en casi todos los lugares examinados.
0: Argentina.
2: Transportistas santafesinos se movilizan al Congreso por la emergencia en discapacidad. Prestadores nucleados en Atraes participan este miércoles de una concentración en Buenos Aires para reclamar la prórroga de la emergencia hasta fines de 2027. La protesta coincidirá con una sesión especial en Diputados.
0: Región.
1: Le dieron prisión domiciliaria a uno de los imputados por el crimen del policía Damián López. A más de dos meses del crimen, la investigación por el brutal ataque contra Damián López permanece estancada, pese a una recompensa de más de 25 millones de pesos. Mientras otro imputado sigue detenido, el fiscal apelará a la decisión que otorgó prisión domiciliaria a Agustín Amarilla.
0: Tiempo.
2: Cielo ligeramente nublado en Rosario, 16 grados, dos décimas la temperatura a esta hora, eso es lo que indica el Servicio Meteorológico Nacional, y despejado para lo que resta de esta noche de martes. Para mañana miércoles, mínima de 7, máxima de 18, cielo parcialmente nublado durante toda la jornada. A las 20 y 14 ya te contamos lo que tenés que saber, ahora seguís disfrutando de las canciones que más te gustan.
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2: Exacto, mini, mini, mini, mini, mini, mini, temazo.
3: Estamos muy activos, jugamos por acá. Sí. Tenemos los últimos 40 minutos, así que los vamos a aprovechar así, mirá.
2: Para debatir sobre este casamiento, estaban por dar el sí, ¿sí? Saquen que sí hay todas las cosas que ya dijeron hoy. Estaban por dar el sí. Imagínate este caso, ¿no? Te estás por casar, aparece el amante de esta persona con un test de embarazo positivo, ¿eh? ¿Y qué haces? ¿Cancelás el casamiento? ¿No cancelás? Hay historias que llegaron hoy, por ejemplo, también a través del 341-340-3200. ¿Los escuchemos algunos? ¿Te parece?
3: Me parece.
2: A ver qué harían ellos. Hola.
4: Hola, Vía.
2: ¿Cómo estamos?
4: Con el tema de la consigna.
2: Arranca.
3: Sí.
4: Si dale. Yo, Juan Caballero, te harías cargo del... Como quien dice, el embarazo, pero te casas igual.
3: Escuché, o sea, en 1.5.
4: En pocas palabras.
3: Hablé más rápido, dale.
4: Puede ser un padre presente y seguir con tu matrimonio, que no tiene nada que ver con lo que vos hiciste.
2: Pásalo en auto, amor.
3: Dale.
2: me perdí.
3: Sale muy caro el segundo de radio.
2: Tiene una tranquilidad, me encanta igual.
3: Está bien, sí.
2: Me encantaría tener esa tranquilidad para hablar, pero igual sí, bueno, dale, arranca o no arranca el
3: Bueno, pero sí, a ver, sí. Te vas a hacer cargo, eso desde ya. O sea, sí. No es que si sos un buen hombre, te tenés que hacer cargo.
2: Además, no es, a ver, engañar a tu pareja no es de caballero. Partamos de esa base, que dice, si sos un buen caballero, ya partamos la base de que la engañó a la mujer y que dejó embarazada a la otra.
3: Claro, no sos un buen caballero, sos una persona descuidada.
2: Sí.
3: Punto aparte.
2: Un irrespetuoso.
3: Una mala persona.
2: Los caballeros no hacen esas cosas.
5: Esa tranquilidad es la mejor que podés tener.
2: Además, qué gana de vivir con las cosas
3: en la garganta. ¿Vos te imaginás, Juanma, esta situación donde vos decís, a ver, tengo que mantener a uno y tengo que mantener, o sea, dos familias?
6: Esto es así, lamentable, pero es así.
3: Es así.
2: No, claro. tremendo. Vamos con más audios.
3: Sí.
2: Hola, buenas noches.
7: Hola, chicos. Estoy manejando, paré, estacioné para mandar este mensaje.
2: Ay, indignadísimo.
7: La verdad, Majo, que te doy la super derecha.
3: Ay, me dio miedo.
7: Es así. Cuando vos conoces a alguien y sos amante de alguien y después pasás a ser la titular,
2: sí,
7: va a haber un amante de por medio. Mm. Porque es la esencia de la otra persona, no hay duda. Majo, chapó.
3: ¿Chapó? ¿Qué me dijo?
2: Chapó.
3: Ah, bueno.
2: Ahí está, Majo, estás arriba, Majo. Hoy te tienen ahí.
3: No, pero es que sí, no quiero decir que lo sé porque, bueno, sí. Porque lo sé, no les voy a
2: revelar. No, te contó una amiga, claramente, sí. Pero
3: claro,
2: escúchame, hoy sos la ídola, hoy sos la voz del pueblo, Majo Giordano.
3: Una cosa fea encima lo que dije.
2: Majo Giordano hoy es la representante de todos, porque Majo dice lo que ustedes quieren decir y no se animan.
3: Menos de los infieles.
2: Sí.
3: Ahí jamás.
2: ¿Cómo le de los infieles?
3: Nunca voy a ser la voz de los infieles.
2: Ah, bueno, ahí está, no digo, menos de los infieles, ¿qué pasó?
3: No.
8: Dale para adelante, ¿no?
3: Dale, bueno, le doy para adelante. Chicos, buenas tardes. Yo soy el hombre y le digo a la supuesta amante, nena, no trabajamos los findes. Vení el lunes y nos hacemos un ADN. Ah, me encanta que, como bueno.
2: Ah, de una.
3: Igual, amor, no sé dónde salió esta mina, si es una joda de muy mal gusto, y el lunes veo cómo lo arreglo. Y me faltó seguridad, la sacan por favor con cuidado porque está embarazada. La fiesta no se arruina, pero al final era un maleducado terrible. ¿Cómo le va a decir todo esto?
2: No está mal igual,
3: Ay, no, amigo, pero
2: se haga cargo de la seguridad y dice, seguridad, sáquemela esta, no sé de dónde salió.
3: Yo llego a ser tu futura esposa y veo que le hablas así a alguien que...
2: Seguridad, me sacan a esta que...
3: Y pues, Ricardo Ford.
2: Pero capaz que es alguien que no nada que ver.

Daniel Leiva y los Caligaris. Y yo que valgo tanto. Miley Cyrus, Bass Persuade. Los Auténticos Decadentes y los Caligaris.

0: tirado, cruzando el charco. Che, hay alguien que quiere hablar acá al país y al mundo, ¿eh? Olé.
1: Bueno, yo soy zorro viejo y te voy a decir qué es lo que tenés que hacer en ese momento.
0: Zorro viejo, a ver.
1: Te haces cargo de la criatura, porque eso es tu responsabilidad. No te juntás con la madre, con la amante, no te juntás, porque si fue amante sabía que vos te ibas a casar y estuvo con vos, no sería una buena mujer. Y tampoco te casás, porque si te casás vas a vivir un infierno. Tu nueva mujer te va a hacer pagar mil y una veces ese error. Así que esa sería mi respuesta.
2: Yo le quiero decir algo al zorro viejo.
0: Adelante, Majo.
2: O sea, adelante. La mala mujer es la amante porque quedó embarazada de vos.
0: Sí.
2: Vos, digamos, no tuviste ninguna culpa, vos no sos mal hombre.
0: Él es buena gente.
2: Él es buen tipo, un zorro viejo.
0: Tiene un corazón enorme.
2: La otra es una turra. No, un desastre.

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1: Olivia Wall y Coti, tus errores. Para

0: terrible lo que nos cuentan por acá.
1: ¿Qué pasó?
0: Me pasó con un amigo, dicen. Estábamos afuera de la iglesia esperando que llegue y no venía. Sí, el amigo se tenía que casar.
1: Sí.
0: A la hora vuelve y nos enteramos que le había llegado a la casa mientras estaba cambiando para casarse una ex con un hijo de 10 años.
1: ¡No!
0: Si no lo reconocía, sí, si no lo reconocía, no se casaba. Él le dijo que sí, que lo iba a reconocer,
1: sí,
0: pero que lo deje casarse igual.
1: Ajá.
0: Así que bueno, se casó, fuimos a las fiestas, todo obviamente estaban con cara de... Pero bueno, tipo 1 de la mañana nos rajamos y nos fuimos a bailar a otro pueblo. O sea, el día de su casamiento, de su boda, le cayó una expareja con un hijo de 10 años.
1: De 10 años, ¿no? ¿Podías caerle o avisarle antes?
0: Obvio que podías porque lo sabía.
1: Qué ganas, de arruinar un casamiento, por Dios. Vamos a ver.

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1: Bueno, el zorro no pierde el pelo.
2: El zorro viejo.
1: No, pierde el pelo, pero no las maño, una cosa sí, así, ¿no? Bueno, tenés la respuesta del zorro.
2: Ah, bueno.
1: El zorro habló.
2: A ver qué me interesa.
1: Vos le respondiste. Y el zorro te está respondiendo.
2: A ver.
1: El zorro con Z, ¿cómo va?
3: Mi respuesta es: si acaricias un perro en la calle, no significa que no ames al que tenés en tu casa.
1: ¿Está comparando una pareja, una mujer, una esposa con un perro?
2: Es un desubicado bárbaro.
1: ¿Qué sé yo? Pero bueno.
2: Bueno.
1: Fue la respuesta del zorro.
2: Yo le doy un punto por animarse.
1: Que es un zorro viejo. Sí, es un zorro viejo, pero además me da gracia porque dijo que la era como que daba a entender que la amante era mala persona por meterse con alguien casado y hacer eso el día de la boda.
2: Que nunca se podía juntar con la amante porque no era buena mujer porque sabía que él estaba casado. Ahora él...
1: Claro.
2: Él es un santo.
1: Mirá el zorro, un genio el zorro, dicen por acá,
2: Hay que ser así, zorro. Tenés todo. ¿Qué querés que te diga? ¿Tenés la razón? Y tenés la razón, obvio.
1: El zorro debe vivir solo en el medio del campo.
2: No, obvio que sí. A ver, vamos a decir.
1: Sí,
2: no sé si decir la verdad.
1: No decimos
2: la verdad, pero bueno, le damos un punto por animarse a esto.
1: Hay más mensajes, mejor.
2: Sí, tengo yo por acá.
1: Dale.
2: Chicos, ¿cómo andan? Conozco un caso.
1: A ver.
2: Trabajaba conmigo.
1: Uy.
2: Estaban de novios.
1: Sí.
2: Se pusieron en pareja, ¿no?
1: Sí.
2: Ella tenía un terreno y empiezan a edificar.
1: Ay,
2: el novio puso toda la plata para hacerse la casa y construirla porque era albañil, o sea, se daba maña.
1: Ah, qué hermoso.
2: En el terreno, claro, en el terreno de ella, entre comillas, pone. Mm. Cuando él termina de hacer la casa...
1: Se separan.
2: Ella lo echa y se junta con el amante.
1: ¡No!
2: Porque el terreno era de ella.
1: Claro.
2: ¿Me explico?
1: Aunque él haya construido la casa,
2: olvídate. Y pero en los papeles, el terreno estaba a nombre de ella.
1: ¿Qué lección? No construir en la casa en el terreno de otros.
2: No, lección, vamos a poner los papeles en orden.
1: Y nunca en la casa de los suegros.
2: No.
1: Tampoco. Nunca se construye en la casa de los suegros. Atención con esto. ¿Sí?
2: Jamás.
1: Vamos con más audios.
2: Dale.
1: Hola, ¿cómo va? Buenas noches. Buenas noches.
4: Hola, vida, ¿qué tal?
1: ¿Qué tiene?
4: Mi nombre es Gustavo, pero que se hagan cargo todos los amigos también.
1: Sí.
4: Porque esa chica hizo fiesta en la despedida de soltero. Así que varios van a caer ahí, no va a caer el solo.
1: Escúchame, ¿qué es lo que le está sonando? El pi,
2: sí.
1: Tiene algo que le está sonando.
2: Claro, entiendo lo que dice. Pero no, porque el amante puede ser de antes. No,
1: ¿y por qué se van a sacar los amigos, además? Y el que se mandó la macana es el que se está casando, digamos.
2: Es que le quieren hacer responsable un montón de personas.
1: ¿Qué
2: no
1: tiene que ver con
2: el
1: amigo?
2: Hay algunos mensajes que no sé si los tenés por ahí del audio que dicen, che, ¿por qué hablan siempre de que el hombre es infiel? Es que este caso es así, ¿no?
1: A
2: estamos diciendo.
1: ¿Lo tenés por ahí? Si lo tengo por acá, no me acuerdo. ¿Cómo va?
5: Buenas noches, vida. Habla Alexi.
1: Ahí está, Alexi.
5: Con respecto a la consigna, yo haría una pregunta. ¿Por qué la consigna está apuntada a que el infiel es el hombre?
1: ¿Y por qué es así?
5: Las mujeres no son infieles. O fíjate que ahí dicen, aparece la amante con un test positivo.
1: Sí.
5: Puede aparecer el amante de ella también.
1: Pero porque el caso que se hizo viral es así. En caso de que hubiese sido al revés, estaríamos hablando al revés.
2: Explícaselo vos, Silvero, porque
1: qué sé yo. Pero yo es lo mismo que yo te pregunte, ¿por qué le buscas siempre el pelo al huevo? Claro, no se puede.
2: Claro. En este caso no es que tenemos algo en contra, es que realmente fue así el caso.
1: ¿Por qué le buscas la quinta pata al gato?
2: ¿Puede ser al revés? ¿Las mujeres son infieles?
1: Sí.
2: No.
1: Sí.
2: No.
1: Sí.
2: No.
1: ¿Alguna sí?
2: Jamás.
1: Cara dura.
6: Mamá.

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2: Uy, sí.
3: Tengo que decir algo. Obviamente sí. Es un chiste. Las mujeres también son infieles. Porque se van a empezar a enojar.
2: No.
3: Obvio que las mujeres son infieles.
2: Todo el mundo es infiel.
3: Todo el mundo. Sí. Hasta... No, Abel Pinto.
2: Menos Abel Pinto.
3: Él no.
2: No, pongo la mano en el fuego. Yo también. Por Abel, ¿eh?

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0: Y Tote, poco para vos. Antes que te vayas, Majo, hay un audio por aquí. Vamos a ver qué nos dicen.
1: Hola, vida, ¿cómo va? Soy Claudio. Yo una vez escuché un caso al revés, inverso. Estaba en un casamiento, en pleno casamiento. El marido le entrega un certificado médico en la boda, un estudio de que no podía tener hijos. Y la mina estaba embarazada. O sea que estaba en la misma.
2: ¿Viste qué
3: era
2: pasa?
3: De otro.
2: Pero es para que vean qué pasa al revés también.
0: No, sí. Ella embarazada y él no podía tener hijos. No, qué historia para despedirte, Majo.
2: Qué terrible, bueno.
0: No, tremendo, tremendo. Bueno, entonces, ¿qué haces? ¿Suspendés la boda o esperás que él te dé alguna respuesta?
2: Le damos al Morfi, al Chupi, al baile y después ya
0: y después
2: está.
0: Te separás.
2: Bueno, me voy.
0: Bueno, Majo, gracias. Mañana, mañana 3 de la tarde.
2: Dale, con Juanma y con Nico. Chau.
0: Perfecto, y con Sandy.
2: Dale, chau.